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0: 7:05. Bienvenidos. Las noticias están aquí y ahora en la FM. Tenemos un resumen de la jornada para que usted se vaya a descansar bien informado. El gobierno está preparando la ley de sometimiento para megaestructuras criminales. No habría rebajas desproporcionadas, según se conoció el borrador. Vamos a hablar también del caso de Jaime Esteban Moreno. La fiscalía pide una drástica condena, recordemos, para los dos presuntos asesinos del Universitario de los Andes. Y el ministro del Interior entregó un balance preocupante de la paz total del presidente Gustavo Petro. Dice Mininterior que los grupos ilegales pasaron de 15.120 a 28.802 miembros en 4 años. 7:05. Empezamos con la declaración del comandante del Gaula del Ejército Nacional. Le confirmó a la FM que gracias a los trabajos de inteligencia conjuntos e incluso la DEA, fueron arrestados 8 colombianos que estaban en poder del ELN. La información con Valesca Alvarado.
1: El Ejército Nacional continúa la fuerte ofensiva contra los grupos criminales, sobre todo en estas regiones que han sido priorizadas, entre ellas el departamento de Norte de Santander y la región del Catatumbo, donde en las últimas horas se llevó a cabo una nueva operación militar entre las fuerzas militares, liderada por supuesto por el Ejército Nacional, la Policía Nacional e incluso con apoyo de la DEA y de agencias de Estados Unidos. Como resultado, se obtuvo el rescate de 8 personas que permanecían secuestradas por parte del bloque de guerra nororiental del ELN, lo que significa un duro golpe contra esa estructura. En diálogo con la FM, el del país.
2: En este momento tenemos un dato no oficial de sobre 60 secuestrados a nivel nacional. Le digo no oficial porque tenemos un subregistro y obedecemos también a las denuncias, a puesta en conocimiento con nuestra Fiscalía General de la Nación. Pero nada de eso nos impide, y usted lo dijo hace un momento, de desarrollar operaciones militares y policiales de rescate. La realizamos porque tenemos la capacidad interagencial de nuestra inteligencia militar y de policía, y el apoyo obviamente de nuestra Fuerza Aérea, nuestra Fiscalía General de la Nación, que nos dan todo el respaldo.
1: Finalmente, el Ejército Nacional confirmó que continúa con el desarrollo de estas operaciones militares para afectar no solamente al ELN, sino también a otras estructuras que delinquen en la región del Catatumbo y el norte de Santander.
0: Bueno, y hablamos a esta hora del caso de Marelvis Mesa, la exniñera del hijo de Laura Sarabia, que pidió a la Fiscalía que también le impute cargos a la exdirectora y a la excanciller por las chuzadas telefónicas, decía Marelvis, ilegales, de las que fue víctima después del escándalo del polígrafo. Habló con la FM Mauricio Collazos.
3: En diálogo con la FM, Marelvis Mesa, exniñera del hijo de Laura Sarabia, dejó en claro que ella no le fue sometida irregularmente a la prueba del polígrafo.
4: Yo la verdad soy inocente, yo no me he robado nada, quiero que el país sepa que yo soy inocente, una víctima más, y yo sé que ahí no se perdió nada. El día de ese polígrafo a mí me maltrató. No vuelve a su casa. Entonces ella ahorita no aceptó cargo. Entonces ahorita ya me declararon como víctima. Pero como tal, a mí no me han dado un peso. O sea, yo no he recibido ayuda de ninguna clase. O sea, yo aquí donde estoy, estoy en cero. Sin trabajo, sin nada. Entonces, yo de parte de Laura, yo no he recibido nada.
3: Marelvis Mesa reveló a la FM que años atrás la señora Adelina Guerrero Cobo, esposa de Armando Benedetti, también ordenó otra prueba del polígrafo para ella y otros de sus empleados.
4: El primer polígrafo lo mandó a hacer la señora Adelina, pero particular, por una blusa que a ella se le había perdido, que ella compró en Estados Unidos, y la blusa apareció. O sea, la blusa la tenía la señora que planchaba. La señora que planchaba, o sea, no usted, asistió.
5: Pero espéreme, Marelvis, se perdió una blusa de Adelina Cobo y a usted le pusieron a hacer un polígrafo porque se perdió una blusa.
4: No, es que a todos nos pusieron el polígrafo.
5: ¿Por
4: o sea,
5: una blusa?
4: A todos en la casa, sí, porque era una blusa costosa.
3: Marelvis Mesa advirtió que tampoco cuenta con protección especial del Estado ni seguridad especial, pese a ser una de las víctimas principales de este caso, y pidió a la Fiscalía que también impute cargos a Laura Sarabia por las chuzadas telefónicas ilegales de que fue víctima después del episodio del polígrafo.
0: La conversación de Marelvis Mesa con la FM la pueden encontrar en nuestra página de internet www.lafm.com. 7:10, cambiamos de tema, hablamos del déficit de gas en Colombia. Dicen los expertos que ya es una realidad estructural y hay advertencias de Promigas. Camilo Portocarrero.
6: El déficit de gas natural en Colombia dejó de ser una advertencia y se convirtió en una realidad estructural. Así lo advierte Promigas en el informe de gas natural 2026. Las cifras muestran la magnitud del problema. La producción fiscalizada cayó un 12% el último año y más de 30% entre 2021 y 2025. En ese mismo periodo las reservas pasaron de 3.2 a 1.7 gigapies cúbicos, prácticamente una reducción de la mitad. Y mientras cae la producción nacional, aumenta la dependencia en el exterior. El gas importado pasó a representar en promedio 19% del suministro del año pasado, a llegar hasta el 34% en agosto de 2026. Esto dijo Juan Manuel Rojas, presidente de Promigas.
7: El déficit de gas dejó de ser una advertencia, como lo veníamos haciendo.

0: Gracias, Camilo. 7:11. Hablamos a esta hora de las afectaciones, recordemos, en distintos departamentos por cuenta del terremoto del pasado 13 de agosto. En la interpretación, estamos hablando de la recuperación de colegios afectados por el sismo puntualmente en el departamento de Caldas. David Rincón.
1: El estado de la infraestructura educativa y establecer las necesidades de cada institución. Como resultado de estos diagnósticos, entre el 24 y el 31 de agosto comenzaron intervenciones en 4 sedes ubicadas en los municipios de Manzanares, Pensilvania y La Victoria. Casos como estos se registraron en Manzanares, en la sede Escuela Nueva La Rica, perteneciente a la institución educativa Gregorio Gutiérrez, que inició trabajos de recuperación el pasado 27 de agosto. La atención en las instituciones educativas

0: que las intervenciones se definan de acuerdo con los diagnósticos realizados en cada sede. De esta manera, las autoridades buscan avanzar en la recuperación de los establecimientos y garantizar que las comunidades educativas puedan contar nuevamente con espacios adecuados para desarrollar sus actividades académicas.
1: 7:12 p.m. Fíjense que la inteligencia artificial se pone al servicio de los damnificados del terremoto en el departamento del Quindío. Plataformas para encontrar ayudas, reportar daños y resolver dudas. Angie Lucumí.
2: En esta oportunidad los saludo desde el centro de la ciudad de Armenia. Estamos específicamente en Vivexia. No saben ustedes cómo se ha movido el tema de territorio, pero también de las ayudas para el terremoto. Me acompaña Jenny Acosta, ella es la CEO de esta empresa que le está aportando al departamento del Quindío, justamente desde la inteligencia artificial. Bienvenida y hablemos sobre esta plataforma que ustedes han desarrollado para que todos ustedes puedan hacer consultas con relación a dónde hacer donaciones, mejor dicho, todo lo que concierne este tema.
3: Vivexia pone en disposición al departamento una inteligencia artificial que tiene la capacidad de responder en tiempo real todas estas solicitudes. Es algo supremamente fluido por WhatsApp. Tú le haces una consulta de lugares de acopio o de dónde puedo notificar daños de mi vivienda y demás, y allí te orienta y te lleva pues a la información oficial.
2: Hay que tener en cuenta que no es un chatbot, sino que es un agente de inteligencia artificial. Es decir, que ustedes no van a recibir allí mensajes de sí o no y ya, sino que básicamente van a tener una conversación fluida. Pero no solamente han estado trabajando, Jenny, en esta plataforma, sino también en un espacio para los empresarios y también para las ayudas para ellos que se han visto tan afectados.
3: Claro que sí. Es que este tipo de herramientas tiene la capacidad de adaptarse. Y es importante también verlo como un tema que no solamente ayuda a empresas, sino que también ayuda a nuestro día a día y situaciones calamidosas como esta.
2: ¿Cómo es el manejo, digamos, del tema de la seguridad con los datos, la información que le estamos dando a estas máquinas?
3: Importante tener la claridad. Previamente en el chat les va a aparecer que están teniendo una interacción con una IA, y esto es parte pues de estas políticas de seguridad. También contarles que en Vivexia trabajamos con una plataforma agéntica, y esto pues también nos da la seguridad de que no estamos entregando todo un flujo de proceso a la IA, sino que detrás pues hay un trabajo de desarrollo que le da.

0: preocupación, como la expresa el alcalde de Villa María, Joniel Alejandro Ramírez.
1: El gobierno departamental nos ha mencionado que en menos de 8 días ya nos vamos a poder articular para la entrega de los subsidios de arrendamiento, para el tema de banco de materiales, y conozco que el señor gobernador radicó ante la honorable asamblea de Caldas una solicitud de aprobación para el movimiento de 16 mil millones de pesos. La asamblea aún no ha hecho la aprobación, obviamente están en el trámite interno, en todo el trámite administrativo, pero de esos 16 mil millones de pesos vienen las ayudas para todos los municipios.
0: En las últimas horas el gobierno departamental, el gobierno de Caldas, anunció la entrega de los primeros 800 subsidios de arrendamiento, pero hay que tener en cuenta que en Caldas son más de 22 mil las familias afectadas.
2: Y vamos a Pereira, otra de las ciudades capitales más afectadas por cuenta de este sismo. Allí el Hospital San Jorge calculan más de 73 mil millones de pesos la recuperación total de sus áreas afectadas. Luis Marín.
3: Cordial saludo desde la ciudad de Pereira. Les cuento que más de 73 mil millones de pesos son necesarios para la reconstrucción del 100% de los casi 7 mil metros cuadrados que resultaron afectados en el Hospital San Jorge de Pereira luego del terremoto del pasado 10 de agosto, principalmente en los pisos 3, 4 y 5, donde funcionaban algunas especialidades como pediatría, UCI pediátrica y también medicina interna. Según el gerente de la entidad, Javier Alejandro Gaviria, el dinero necesario saldrá principalmente de los seguros con que cuenta la entidad. Sin embargo, no descartan una posible cofinanciación.
4: Estamos hablando al día de hoy datos preliminares de unos 73 mil millones de pesos. Eso sale básicamente de los seguros. Nosotros hemos asegurado el hospital totalmente, entonces sale de seguros y muy probablemente hay que hacer una cofinanciación.
3: Pese a los daños, el hospital mantiene al 100% la prestación de los servicios, a pesar de que su capacidad instalada se redujo de 560 a 426 camas. Sin embargo, con los arreglos que están realizando, esperan que en las próximas semanas puedan recuperar por lo menos 70 de esas camas que se habían perdido. Y ahora lo que resta es que están haciéndole nuevamente ese llamado a las EPS, que le deben más de 200 mil millones de pesos a este centro hospitalario, pues que se pongan al día lo más pronto posible para poder continuar prestando los servicios a toda la comunidad risaraldense.
2: Y hablábamos precisamente de las ayudas que siguen llegando para los damnificados del terremoto. Va a regresar domingo 18 de octubre y un porcentaje de cada inscripción, que es importante, irá destinado a apoyar a los afectados por el sismo. Esta es la invitación, la escuchamos.
5: Bueno, este año para nuestra emblemática carrera, la 15K, tenemos 10 mil inscripciones abiertas. Y...

0: a este centro hospitalario, pues que se pongan al día lo más pronto posible para poder continuar prestando los servicios a toda la comunidad risaraldense.
1: Y hablábamos precisamente de las ayudas que siguen llegando para los damnificados del terremoto. Va a regresar domingo 18 de octubre y un porcentaje de cada inscripción, que es importante, irá destinado a apoyar a los afectados por el sismo. Esta es la invitación, la escuchamos.
2: Bueno, este año para nuestra emblemática carrera, la 15K, tenemos 10.000 inscripciones abiertas y son Allianz que van a ser destinados completamente a la línea de reconstrucción que va a estar destinada pues para las personas más damnificadas en el Valle del Cauca y en el Chocó.
1: Es una gran labor, obviamente, la ayuda a los damnificados. Es una carrera que va desde el Parque El Country, aquí en la ciudad de Bogotá, hasta el Parque Simón Bolívar. 7:19 PM, estamos en la FM.
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2: 7:21, las noticias están aquí y ahora en la FM. Hay noticias de la cultura porque Carlos Vives y la provincia suman una tercera fecha en el Movistar Arena de Bogotá. Será el próximo domingo 27 de septiembre. David Rincón.
3: Carlos Vives anunció un nuevo concierto con el público de la capital y anunció una tercera fecha en el Movistar Arena de Bogotá. El artista samario se presentará junto a la provincia durante tres jornadas consecutivas en un espectáculo que reunirá música y elementos dirigidos para los más pequeños. Las presentaciones serán el viernes 25, el sábado 26 y el domingo 27 de septiembre. Las dos primeras fechas están programadas para público mayor a 14 años, mientras que la tercera anunciada tendrá una propuesta especial. Será un concierto sin restricción de edad, pensando para que los padres, hijos y demás integrantes de la familia puedan disfrutar juntos. La nueva fecha será el domingo 27 de septiembre.

hacen parte del repertorio con el que el artista ha consolidado su trayectoria. Uno de los elementos que diferencia esta nueva fecha de concierto será la participación de personajes de la literatura infantil de nuestro país: Pombo, Rin Rin Renacuajo y Michín, además del Gato Bandido, entre otros personajes, acompañarán a Carlos Vives durante este espectáculo.

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3: Pero... 7:23 y suena a esta hora en la FM Sima Funk. Una banda que fue tendencia a través de redes sociales por su presentación, recordemos, en el Festival de Jazz, aquí en la ciudad de Bogotá.

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0: Señor ministro, gracias por recibirnos.
1: No, un placer estar con ustedes.
2: Había un presupuesto de 575 billones dejado por el anterior gobierno, que era inédito, y usted presentó un presupuesto general de la nación de 635, aproximémoslo un poco. ¿Está jugado con ese monto?
1: Sí, yo creo que ese es el monto que podemos hoy por hoy permitirnos. Pero déjeme explicarle un poquito, ¿por qué sube de 575 a 635? Porque realmente cuando miramos el presupuesto que había presentado, volvió en un caso que no tiene prácticamente precedente en la historia económica del país. El Congreso le devolvió al gobierno

0: que estaban incompletas. Y lo único que hicimos fue, en lugar de esconder esas partidas, ponerlas encima de la mesa y decir la verdad. Y por eso llamamos ese el presupuesto de la verdad comparado con el presupuesto de la mentira.
1: Son cinco, digamos... ...393. En personal pasa 67 billones del presupuesto, llamémoslo de la mentira, a 72 el de la verdad. En general el recaudo, que yo luego más adelante lo vemos, es 322 a 299, o sea que encuentran, y el otro lunar por ahí es el de la deuda, 100 de servicio de la deuda, 100 billones a 155. Son como los cinco grandes contrastes. ¿Cómo los van a resolver?
0: Muy, muy buen punto. A ver, ¿qué era lo que hacía el gobierno? Recuerde que la DIAN incumplió las metas de recaudura de todo el gobierno anterior, pero el gasto sí aumentaba. Entonces, como los ingresos no eran lo que ellos habían pronosticado, pero los gastos sí, pues salían y se endeudaban. Entonces la deuda empezó a crecer a una velocidad aterradora. Adicionalmente hicieron una serie de cambios, decidieron que tener deuda en moneda extranjera no era bueno, en que pasaban todo a moneda local. Eso generó una enorme cantidad de manipulaciones y de operaciones de mercado que hoy en día nos tienen con un nivel muy bajo de deuda externa, pero muy alto de deuda interna. El año próximo necesitamos conseguir 150 billones de pesos en moneda local. 150 billones de pesos.
2: ¿Y de dónde lo van a sacar?
0: ¿Qué significa eso? Que el Estado va a ir al ahorro nacional y se va a chupar 150 billones de pesos. ¿A quién le está quitando esa plata? Pues se la está quitando a las empresas que necesitan esos dineros para invertir, a los consumidores que necesitan eso para financiar consumo, para comprar, para crédito. Todo ese dinero va para el Estado. Y naturalmente, como el Estado se chupa esos recursos, la tasa de interés, pues tiene una tendencia al alza, cosa que es mala para la economía. Adicionalmente, tenemos que salir a conseguir 88 billones de pesos en crédito externo. Entonces, el problema de Colombia hoy es la deuda externa, que es un problema que viene desde hace bastantes años, pero que obviamente se agravó en el gobierno anterior por este efecto de sobreestimar los ingresos.

0: y al mismo tiempo subestimar los casos. Entonces, ese desequilibrio es el que nos tiene hoy con el agua al cuello.
1: Ministro, hablan constantemente de una reducción de los gastos del Estado. ¿Cómo lo van a hacer? ¿Qué van a reducir? El presidente en algún momento dijo que iba a reducir ministerios también, ¿no?
0: Sí, a ver, este presupuesto ya trae más de 21 billones de pesos de austeridad, de recorte. ¿Qué estamos recortando ahí? Primero, compras, fundamentalmente compras.
1: ¿Compras de qué?
0: Compras de bienes de los del Estado, camionetas, computadores, tierras, tierras también se va a recortar, porque tenemos una cantidad de adquisiciones que son rubros sobre los cuales sí se voy a bajar el gasto.
1: Entonces, compras, ¿qué más?
0: Compras. Hay un tema muy importante, y usted lo puede ver desagregado. En el rubro del presupuesto hay una cosa que se llama otras transferencias. ¿Otras transferencias qué son? Pues es una cifra que uno no alcanza a imaginar. Cuando uno abre el presupuesto, lo desagrega. Aparecen ahí 260 partidas, que son transferencias que han sido creadas por ley y que implican que una parte de los ingresos va para un objetivo específico. Ahí hay de todo. 262 transferencias ahí hay incluidas. Entonces lo que hicimos fue penuquear esas transferencias. No las podemos eliminar porque se necesita una ley que elimine las transferencias. Entre los grandes rubros, pero se va en una enorme cantidad de pequeñas partidas. El Estado tiene 92 establecimientos públicos. Entonces, el gobierno nacional central, no estamos hablando de territorial, 92 establecimientos públicos, o sea, es de todo. Tenemos más de 60 fondos. Entonces, usted mira, hay de todo, ahí hay cosas que son útiles, cosas que no mucho, pero como son partidas relativamente pequeñas. Si están cumpliendo ese objeto. Entonces tenemos un sistema presupuestal completamente anacrónico.
2: Ministro, usted se enfrenta al Congreso, se enfrenta a casarse con un monto. El Congreso es muy sensible al sistema general de participaciones. Eso se respeta.
0: Sí, no recorta nada. Eso no se puede tocar. No se puede tocar.
2: Es un punto que va avanzando completamente para la aprobación.
0: Claro, eso no se puede tocar porque pues, hay una protección constitucional. Lo que sí es cierto es que nuestro presupuesto es supremamente rígido. Entonces, mire, les voy a dar del lado los ingresos.
2: Sí.
0: Tenemos 19 impuestos nacionales, 10 nacionales, sin contar los municipales y los departamentales, 19 impuestos nacionales. Cuatro de esos impuestos representan el 95% de los impuestos del Estado. Renta, IVA, los impuestos del comercio exterior, que son aranceles y deriva externo, y el 4 por mil. Esos cuatro impuestos representan el 95% de lo que recibe esta.
1: ¿El 4 por mil lo van a tocar?
0: Termino mi

0: grandes impuestos, la renta, el IVA, impuestos nacionales, ¿no? Renta, IVA y comercio exterior. El I4 por mil es un impuesto que es muy eficaz en términos de recaudo.
1: Era temporal, ¿no?
0: Era temporal, como acuérdense que en Colombia todo lo que es temporal es lo que más dura o más perdura. Entonces era un impuesto que debería haberse reducido. Estamos mirando en una ley distinta, no en la del presupuesto, en una ley distinta que es la ley de rescate, la posibilidad de ir reduciendo gradualmente el impuesto. No lo podemos eliminar,
2: ministro,
0: de la noche a la mañana.
2: Pero ahí me hace pensar que ya no se va a llamar ley de financiamiento o reformas tributarias como la anterior del gobierno, sino ley de rescate.
0: Sí, se llama,
2: o sea, ley de rescate. La ley de rescate, ¿y cuándo la esa es una reforma tributaria?
0: No es una ley fiscal. ¿Qué quiere decir una ley fiscal?
2: ¿Qué es la ley de rescate?
0: La ley de rescate es una ley fiscal. La prioridad está en reducir el gasto. No los impuestos. Sí va a haber unas medidas de reducción.

0: reducción de impuestos incorporadas en la luz de rescate para estimular el crecimiento de la economía.
1: ¿Cuáles?
0: Porque, no, eso sí.
2: Por ejemplo, el ministro Campo en el 2022 impuso la ley al patrimonio, el impuesto al patrimonio. ¿Eso lo van a desmontar?
3: No, eso no va, claro que no va.
2: Lo van a desmontar.
0: Claro.
2: Y el de las grandes fortunas, que era parte del...
4: La sobretasa, el impuesto del patrimonio, tampoco.
2: Parte de la económica del año pasado.
4: Tampoco va. También la van a quitar. Hay que quitar eso. Todos esos impuestos han producido algo muy grave en nuestro país. ¿Sabe qué está exportando Colombia? ¿Qué ha exportado en los últimos años?
2: Gente.
1: Claro,
2: trabajadores.
0: Personas. 1.000.000 de personas se fueron de Colombia durante el gobierno de Petro. 1.100.000 fueron desplazadas. Que la gente también se le olvida, ¿no? En el gobierno de la paz total, 1.100.000 personas fueron desplazadas. Entonces la gente se fue. Para un país como Colombia, que ya empieza a tener un problema de natalidad, perder 1.000.000 de personas es una catástrofe. Es una catástrofe. Porque además es por lo general gente joven, gente que está en plena capacidad productiva a la que se va. Eso es tristísimo. Lo otro que estamos exportando es lo que más necesitamos, que es capitales. Como no había seguridad, la gente se iba. Como los perseguían con impuestos confiscatorios, la gente se iba. Todo el que pudo se fue. Entonces, estamos exportando las dos cosas que genera el crecimiento, que es el talento humano y el capital. Entonces, si no le damos la vuelta a eso, no vamos a poder volver a crecer. Y por eso este proyecto de austeridad es tan importante, porque es una primera señal. Es como si un

0: que nos ha dado unos titulares, unas noticias importantes. Importante. La reducción al impuesto al patrimonio, la reducción al impuesto a las grandes fortunas, la reducción paulatina al 4 por mil. Pero todo eso entra en la ley de rescate.
1: En la ley de rescate.
0: ¿Que la van a presentar cuándo?
1: En el mes de octubre. Vamos a presentar la ley de rescate. Esa ley tiene como propósito estimular el crecimiento. Después viene el tercer tiempo de este semestre, digamos, el trimestre, que es el Plan Nacional de Desarrollo. Ahí necesitamos cambiar el enfoque de esta economía.
2: Que tiene que estar listo antes de que termine noviembre. Ahí
1: sí, hay que presentarlo al mes de noviembre, se aprueba en el mes de febrero, sí, del año próximo. Esa es una ley pues de rango más alto que permite incorporar un nuevo conjunto de prioridades. ¿Cuál es la prioridad de este gobierno? Nosotros, me refiero al gobierno y al presupuesto general de la nación, no tenemos espacio para inversión. ¿Por qué? Porque estamos muy endeudados. Esa es la verdad. Entonces necesitamos que el sector privado lidere el proceso de recuperación. ¿Cómo? Hay muchas cosas que se pueden hacer. Por ejemplo, obras con impuestos. Eso es muy importante. ¿Por qué? Porque, claro, tiene un efecto fiscal. Disminuye los ingresos del Estado. Pero las obras se hacen rápido, se hacen bien y se evita todos los peajes de la corrupción. Todos. Estamos pensando en una cosa que nos parece muy muy interesante.
2: ¿En marco el Plan Nacional de Desarrollo?
1: Sí, el Plan Nacional de estimular obras por impuestos. Hoy en día están limitados a un pequeño número de municipios.
2: A los municipios PD.
1: A los municipios PD, que son aquellos que pueden hoy ser objeto de ese tipo de proyectos. No. Ampliar. Lo ideal es que todos los municipios del país puedan hacer obras por impuestos. Dos, obras por regalías. Presupuesto de regalías, las regalías son de los municipios y los departamentos los de producen. Lo que queremos es que también los departamentos y municipios productores puedan, en lugar de coger esas regalías y hacer unos proyecticos chiquiticos para ampliar la plaza de mercado o hacer una cosita chiquita, ¿no?, que hagamos proyectos de carácter regional. Y por eso el Plan Nacional de Desarrollo va a tener un enfoque regional. Mira, el mejor ejemplo que yo he encontrado hasta el momento es la modernización de la red eléctrica de la costa atlántica. Por razones del clima, por el calor, por la salinidad, porque las redes no han sido mantenidas, porque se las han robado, se han robado la plata, ¿no? Por todas esas razones que conocemos. La red eléctrica de la costa atlántica es muy deficiente. Lo ideal sería que los departamentos productores de la costa atlántica dijeran, mire, nuestras regalías, invirtámoslas en modernizar nuestra red eléctrica para tener menos cortes de bloqueo. Ese estilo de proyectos generan crecimiento. Y eso es lo que este gobierno quiere, que otra vez sea el sector privado el motor de la economía y no el sector público.
2: O sea, gran parte, ministro, de la ley de rescate económico lo van a vincular a la discusión del Plan Nacional de Desarrollo, y es donde van a reorientar las regalías, digamos, siguiendo el hilo. ¿Ya hay montos? Digamos, porque usted, digamos, el presupuesto está colgado en recaudo. Entonces, con la ley de rescate, ¿cuánto se incrementaría el recaudo y cuánto se financiaría, por ejemplo, con una redistribución de regalías como usted lo ha...
1: A ver, Luis, la ley de rescate sí estamos muy

0: crecimiento las medidas que benefician la inversión. Es un tema que estamos trabajando día y noche. Me puedo garantizar que cuando saquemos ese proyecto va a ser una cosa que va a llamar la atención por lo novedoso. Porque otra vez, el énfasis es primero adelgacemos el Estado. Si adelgazamos el Estado va a haber más espacio para la inversión privada. Y la cifra, una de las cifras más graves de este país, que poca gente sabe, es que tenemos más funcionarios públicos que gente trabajando en las fábricas. Pues tenemos 2.3 billones de funcionarios públicos en Colombia. Y tenemos 1.7 trabajadores en la industria. La industria es lo que hace crecer la economía. El Estado lo que queremos es que ojalá sea lo más eficiente posible.
1: Pues en su alocución el presidente decía en las últimas horas que había 10 billones de pesos comprometidos de la administración anterior porque había habido un robo masivo del Tesoro Público. ¿Esa plata dónde está?
2: No,
1: ¿eso
2: no,
1: es gente, son trabajadores, son excesos de contratación? ¿O qué fue lo que dejó amarrado el gobierno anterior?
0: No, a ver, ¿qué fue? Cuando nosotros llegamos el 10 de agosto, que fue, digamos, el primer día laboral, vino el terremoto. Y obviamente todos nos pusimos en modo terremoto. Y una semana después, cuando tuvimos un pequeño respiro en el Ministerio de Hacienda, yo pregunté, hola, ¿cómo va ejecución? Me dijeron, aumentó 10 billones. ¿Y qué? ¿Cómo así? Sí, 10 billones. Ya estábamos nosotros en el gobierno, claro, no hemos tenido, digamos, la posibilidad de nombrar a todas las personas, ni nada de eso. En esa semana se gastaron 10 millones. Entonces, obviamente, la primera medida fue congelar el presupuesto. Entonces, adicional a que me devolvieron el presupuesto, porque estaba desfinanciado. Adicional al problema de la emergencia económica privada, del terremoto. Adicional a que el cupo de endeudamiento se lo habían consumido todo lo que estaba previsto para un año, se lo comieron en 7 meses. No teníamos cómo salir a endeudarnos en pesos por enviados. Adicional a eso, de pronto descubro yo que seguían gastando. Dice, no, ¿cómo que morar a todas las personas? Ni nada de eso. En esa semana se gastaron 10 millones. Entonces, obviamente, la primera medida fue congelar el presupuesto. Entonces, adicional a que me devolvieron el presupuesto, porque estaba desfinanciado. Adicional al problema de la emergencia económica privada, del terremoto. Adicional a que el cupo de endeudamiento se lo habían consumido todo lo que estaba previsto para un año, se lo comieron en 7 meses. No teníamos cómo salir a endeudarnos en pesos por enviados. Adicional a eso, de pronto descubro yo que seguían gastando. Dice, no, congele todo.
1: ¿Pero gastando como en qué?
0: No, cerrando contratos, haciendo cosas.
1: ¿Contratos que
0: el
1: no,
0: Estado,
1: son,
0: pues,
1: que
0: el
1: no
0: Estado,
1: se pueden remover?
0: Hay cosas que no se pueden y que es difícil. Pero, digamos, la inercia del gasto seguía. Y nosotros no podíamos permitirnos eso. Entonces lo que hicimos fue congelar el presupuesto. Tocó tomar esa decisión que es supremamente difícil y dolorosa. Y adicionalmente presentar un presupuesto no solo ajustado, sino con un recorte. Nosotros hicimos un recorte del gasto público en el presupuesto de este año, en 2026, de 22 billones de pesos. Cortamos el 1% del gasto. Entonces, quiero decir, lo que tratamos de hacer es tratar de atajar esa avalancha de gasto que habíamos heredado del anterior gobierno y que naturalmente es algo que preocupa porque se hizo no solo de manera irracional, absolutamente irracional, sino sin tener en cuenta cuáles eran las limitaciones que tenían.
1: ¿Con mala voluntad?
0: Hombre, yo no sé.

0: si con mala voluntad uno con el gobierno anterior tiene la impresión de que había mucha mala fe, también había mucha incompetencia.
1: Pero ministro, la gente cuando roba tiene que ir a la cárcel, y ayer el presidente habló de robo masivo. ¿Eso es una, le trae consecuencias penales al anterior ministro de Hacienda?
0: A ver, no es un problema solo del Ministerio de Hacienda. La orden del presidente es muy clara. Todos los ministros, todos los directivos de institutos, establecimientos públicos, tiene que presentar antes de final de año un balance sobre los hallazgos sospechosos que encontraron en sus dependencias. Y es para finales de este mes. Ahí se va a hacer un trabajo de evaluación de cuáles de esos hallazgos ameritan ser trasladados a la justicia y a los órganos de control.
1: Ah, pero es posible que terminen en la justicia.
0: Ah, no, es posible que muchas cosas. Hemos encontrado cosas muy, muy preocupantes. Claro que sí, no en el Ministerio de Hacienda. Me parece que el Ministerio de Hacienda es donde tal vez menos hay. Pero todos los ministros encontraron algún problema que no habían anticipado. Dicen, pero ¿cómo así? ¿Cómo hicieron esto? ¿Por qué cambiaron esa partida? ¿Cómo se la gastaron así? Y sí, pero todo eso hay que ponerlo en consideración y que sea la justicia la que lo mire. Hubo el libro blanco, se les entregó antes del inicio del gobierno. Pues esto es un anexo al libro blanco.
2: Okay. Vanessa, importante que el ministro nos anuncie que a mediados de octubre, debe ser en la segunda quincena de octubre, se presente esa ley de rescate. ¿Usted ha considerado, ministro, acudir a un programa con la banca multilateral, con el Fondo Monetario Internacional, quizá para que lo respalde en todo este proceso de rescate?
0: A ver, yo voy a ir a Nueva York esta semana. Tenemos unas primeras reuniones con la banca comercial, que son quienes han prestado una parte muy importante de los recursos del país, también por fondos de inversión, que son muy activos en las emisiones de Colombia. Vamos a acercarnos a ellos, vamos a contarles en detalle estos tres tiempos que tenemos para el corto plazo, y obviamente tenemos también pues una cercanía muy fuerte con los organismos multilaterales. Eso será objeto de una segunda misión. En el estado en el que estamos, nosotros no podemos excluir ninguna opción. Damos todas las cartas de nuestro lado. Y eso implica que tenemos que mirar cuáles son, digamos, los caminos que tenemos disponibles. Hoy por hoy no descartamos ninguno, porque no sería...
3: O sea, renuncio. El gobierno no descarta asistir o acudir a un programa con el Fondo Monetario, con la banca multilateral, pero para eso tiene que reactivar la regla fiscal. Ya digamos, la va a reactivar, cosa que se había aplazado en el anterior gobierno.
0: El gobierno anterior cogió los instrumentos que teníamos de control y los pulverizó. Nosotros teníamos el equivalente de la tarjeta platilla. Nosotros teníamos una tarjeta platilla que era la facilidad de liquidez que nos daba el Fondo Monetario Internacional. Como se fue deteriorando gradualmente la situación de nuestras finanzas públicas, lo que hizo el gobierno fue decir, no, yo no quiero tarjeta platilla. Renunció, dice que renunció voluntariamente. No le iban a quitar. La verdad era que no le iban a quitar, porque nuestras cifras eran más. Entonces dijo, no, yo no quiero tarjetas platino. Perdimos esa facilidad que muy pocos países del mundo tienen. Muy pocos países. Teníamos ese colchón maravilloso. Bueno, lo perdimos. Después cogió la regla fiscal y la archivó. Dijo, no, se suspende la regla fiscal, eso es un embeleco neoliberal.
2: La plaza.
0: Sí, un embeleco neoliberal y tal, una camisa de fuerza que no deja avanzar en la justicia social. Despacha la regla fiscal. Entonces, cuando nosotros llegamos, no había ni regla fiscal ni facilidad. No había nada. Porque nos habían dejado realmente en los rines. Entonces, volver a la regla fiscal sí es un objetivo de mediano plazo. Claro que sí quisiéramos volver. Quisiéramos ver una regla fiscal que además no pueda volver a ser ignorada por gobiernos futuros. Frenar el aumento de la deuda como proporción del producto interno. Nuestro objetivo es estabilizar el nivel de la deuda, porque si no lo

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1: 8 de la noche en punto, bienvenidos a las noticias del deporte. Un día cargado de información y en nuestros titulares, después de 15 años, James Rodríguez anuncia su retiro de la selección Colombia. Cientos de mensajes de agradecimiento para el 10 de la tricolor. Independiente Santa Fe quedó eliminado de la Copa Sudamericana, ya les vamos a contar los detalles. Cali se prepara para recibir a la selección de mayores en partido amistoso con la selección de Chile. Novedades en los nuestros, en los Juegos Suramericanos, estamos en el podio de la tabla de medallería. El ciclismo tiene varias novedades y tendremos un invitado muy especial hablando de Selección Colombia. ¿Cómo

0: avanza la Liga Colombiana de Fútbol, además porque comienzan las semifinales de la Liga Femenina. Estaremos pendientes de informarles. La UEFA confirmó las sedes para las finales continentales del 2028 y el 2029. Ya les vamos a contar cuáles son esos escenarios. Por otro lado, Lionel Messi tendrá finalmente partido de despedida con la albiceleste. Novedades en las grandes ligas para nuestro país y se cumplió el Nico Open en Antioquia. Además, el fin de semana que dejó el Gran Premio de Fórmula 1 de España. Esto y mucho más la próxima hora de noticias. Bienvenidos.
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0: Y por supuesto que en la noticia del día tenemos que comenzar con James Rodríguez, porque oficialmente se despidió el 10 de nuestra selección a través de un video en sus redes sociales.

0: metros. Y recordemos además su muy buena presentación en Brasil 2014, cuando Colombia logró su mejor presentación en una Copa del Mundo. Nuestro director de deportes, Juan Felipe Cadavid, nos cuenta la noticia del anuncio.
1: En las noticias del deporte le contamos la sorpresiva despedida de James Rodríguez de la selección colombiana de fútbol. Bueno, digo sorpresiva por cómo llegó el momento, el día, en medio de la euforia por su regreso al fútbol profesional colombiano. Se conoce que le dice adiós a la camiseta que más quiso, que más defendió y con la que más jugó. Una decisión que quienes lo conocen un poco más dicen la venía madurando desde ya hace un tiempo y que la dio a conocer a 2-3 días de que nos informe cuál va a ser la nómina de convocados para los amistosos del mes de septiembre y de octubre. James Rodríguez, entonces, le dice no más a la selección, se despide, dice él, de un ciclo muy importante para mí, perdónenme en esta información meter algo de opinión, el jugador más importante en la historia de la selección colombiana de fútbol. James Rodríguez, igual, yo dejo las puertas abiertas, si lo hace bien en Nacional, en cualquier momento puede regresar.
0: Lo que nos cuenta Juan Felipe Cadavid con relación a ese retiro anunciado ya oficialmente en las redes sociales, veremos si se da una oportunidad de regresar, así sea pensando en la Copa América del próximo año. ¿Quiénes han despedido de James Rodríguez? ¿Cuáles son los mensajes más importantes después de conocerse la noticia? Camilo Nieto nos cuenta.
2: Carolina, buenas noches para usted y para todos los oyentes de la FM. El mediocampista James Rodríguez, reciente fichaje de Atlético Nacional, sorprendió al mundo del fútbol al anunciar su retiro de la Selección Colombia. Y las reacciones no se hicieron esperar. Los hinchas y fanáticos de la tricolor convirtieron al mediocampista en tendencia, así como las diferentes muestras de afecto por medio de las redes sociales. Una de las reacciones más emotivas fue la de Luis Díaz, jugador del Bayern Múnich, quien aseguró:
3: durante mucho tiempo te vi jugar y soñé con algún día poder compartir una cancha contigo. Lo veía como uno de esos sueños que uno guarda desde lejos, sin saber si algún día se van a cumplir.

0: lo estoy viviendo. Por eso me siento profundamente afortunado de haber compartido contigo este camino, campeonatos, alegrías y tantos momentos que voy a guardar para siempre.
1: Pero además de Lucho, múltiples muestras de cariño desde el corazón de la tricolor se manifestaron. Entre ellas, Juan Guillermo Cuadrado.
0: Mi 10 leyenda histórico.
1: Juan Camilo El Cucho Hernández.
0: Gracias por todo, capitán.
1: Luis Suárez.
0: Gracias por hacernos crecer y dejar el nombre de nuestro país en alto. Gracias, leyenda.
1: Jefferson Lerma.
0: Épico y diferente entre todos, siempre mi capitán.
1: El mediocampista Juan Camilo Portilla.
0: Gracias por tanto, crack.
1: Mateus Uribe.
0: Dejaste un legado y eso nadie lo puede borrar. Me siento orgulloso de ser tu amigo y de haber tenido la fortuna de coincidir en tu generación. Bell.
1: John Arias.
0: Gracias por todo, crack, por mostrarnos el camino y soñar juntos, orgulloso de todo lo vivido.
1: Freddy Guarín.
0: Dejaste un legado para las nuevas generaciones. Gracias por amar esa camisa y por darle tantas alegrías a nuestro país.
1: De esta manera el capitán cierra uno de los capítulos más importantes de su carrera, luego de defender por más de una década la camiseta de la Selección Colombia. Informe de Camilo Nieto para la FM.
2: Las declaraciones entonces de los diferentes compañeros, hoy ya excompañeros de la Selección Colombia, jugadores muy importantes. Y ahora la pregunta que todos se están haciendo, ¿quién va a quedar ahora como el capitán de la tricolor? Recordemos que se vienen partidos amistosos ya confirmados en esta fecha FIFA. Y precisamente hablando de la selección, despedida de del presidente de la Federación Colombiana de Fútbol, Ramón Yesurum, quien dio estas declaraciones.
3: Hace unos días, hablando con James, me llamó y me comunicó la buena nueva de que regresaba al fútbol profesional colombiano y me protocolizaba su vinculación al Atlético Nacional. Pero al mismo tiempo me comunicó igualmente que había tomado la decisión de no estar más con la Selección Colombia. Algo que me entristeció, traté de persuadirlo, de decirle que lo pensara un poco más, pero me dijo que era una decisión ya tomada, consensuada seguramente con su entorno, con su familia y primordialmente con él mismo. Es una decisión que respetamos. No tenemos algo más que decir distinto a que James es primero una gran persona, un gran capitán y un maravilloso jugador. Y lo que él, a la unión de sus compañeros, le dieron al fútbol colombiano, que engrandecieron y le dieron mucho prestigio a la Colombia internacional, es algo que no olvidaremos nunca. A James, mucha suerte en lo que viene, seguirá activo en el fútbol y lo hará seguramente como siempre lo ha hecho muy bien, pero a nombre de la Federación Colombiana de Fútbol, de nuestro comité ejecutivo y el fútbol integral, el fútbol en toda su organización, decirle que las puertas las deja completamente abiertas. Personas como él son las que queremos siempre rodear, y jugadores que quieran ser el émulo de él son ese tipo de futbolista que queremos para nuestras próximas selecciones Colombia.
2: Las declaraciones del presidente de la Federación Colombiana de Fútbol. Recordemos que el próximo final del mes de septiembre y comienzos del mes de octubre. Y la otra noticia del día, por supuesto que tenemos que hablar de Independiente Santa Fe, quien finalmente quedó eliminado de la Copa Sudamericana después de caer 2-0 con Vasco da Gama. Anotaciones al minuto 37 de Bruno Duarte y de David al minuto 65. No fue un buen partido del Cardenal después de la lesión de Emerson Rivaldo. No tuvo la capacidad para recomponer el juego, la posibilidad obviamente de buscar la anotación en los primeros minutos. El equipo local logró sacar dos opciones de Hugo, llegando al final no hubo revertir ese resultado y termina entonces eliminado Santa Fe de la Copa Libertadores, y Colombia por octavo año consecutivo no tiene representante en semifinales de un torneo de la Conmebol. Preocupante la situación. Vamos a hablar del fútbol colombiano, por supuesto, y precisamente hablando de selección,

0: A, de que los hinchas puedan volver a ver a la Selección Colombia de mayores en la cancha de San Fernando. ¿Por qué? Hace 30 años que no lo hace, no juega en el estadio de allí, del barrio San Fernando, y por lo tanto se espera para el mes de noviembre, en la fecha FIFA, enfrentar a Chile. ¿Cómo están los preparativos desde ya? El secretario de Deportes de Santiago de Cali, Alex Camacho, nos acompaña. Bienvenido y cuéntenos detalles de estos preparativos.
1: Bueno, un saludo para vos, Quique, y para todas las personas que están pendientes de la FM. Muy emocionados porque aquí en nuestro Olímpico Pascual Guerrero vamos a volver a tener a la Selección Colombia. Más de 30 años que no teníamos la dicha, los caleños, de tener aquí a la Selección Masculina de Mayores. Y primero, pues, contarles que esta fue una gestión que inició desde el año pasado con el liderazgo de nuestro alcalde Alejandro Eder. Estuvimos a punto de poder tener la selección acá en el mes de junio, no fue posible. Sin embargo, gracias a la federación por designar esta ciudad este 13 de noviembre y confirmarnos que vamos a tener aquí a los titulares. Queremos adicional contarles de que, pues, a raíz de lo que sucedió el 10 de agosto, el presidente también ha dispuesto de que la taquilla que se recaude será destinada para los damnificados, de tal forma que, pues, estamos desde ya convocando a todos los caleños para que este 13 de noviembre inundemos estas tribunas de amarillo, podamos nosotros compartir en familia y vivir esa experiencia, esa emoción, ese sueño de muchos que tenemos siempre, y es poder ver jugar a nuestra Selección Colombia de fútbol.
0: Muchísimas gracias al secretario de Deportes de Santiago de Cali, quien nos confirma entonces todos los preparativos que se hacen para recibir a la Selección Colombiana de Mayores. Información desde Santiago de Cali con Quique Barón Arango.
2: Gracias, Quique. Y ahora vamos con los detalles de lo que va a ser mañana la presentación oficial de Juan Guillermo Cuadrado con Millonarios. Guillermo Arango.
3: Hola, Caro. Un abrazo muy grande para usted y para toda la gente de Noticias del Deporte. Detalles de la presentación de Juan Guillermo Cuadrado, que ya está en Bogotá, exámenes médicos, ya lo superó con ningún inconveniente, además hizo algunos movimientos y entrenó ya con sus compañeros, primer entrenamiento con Millonarios a las órdenes de Alberto Gamero. Sin embargo, pues no se va a publicar nada, evidentemente, hasta que no sea su presentación oficial mañana a las 10:30 de la mañana en la sede deportiva de Millonarios. Solamente la presentación será para la prensa que normalmente cubre Millonarios y prensa acreditada. Algunos detalles: Juan Guillermo Cuadrado va a firmar contrato, o ya lo firmó, hasta junio de 2027, pero tiene una cláusula para poder salir en diciembre o en enero, únicamente para el fútbol internacional. No se puede ir para ningún equipo en el fútbol colombiano. De ahí, pues, las versiones encontradas, si se iba a diciembre o no, pero finalmente no tiene ningún problema por la residencia fiscal acá en Colombia, y el contrato es con Millonarios hasta junio del próximo año. También lo que se está mirando es si hay una presentación el sábado en el Campín para Juan Guillermo Cuadrado. ¿Pero de qué depende? Que el jugador no sea convocado por Alberto Gamero. Así que yo creo que esa presentación va a estar complicada, porque la intención de Alberto Gamero es tenerlo para este partido, al menos en el banco de alternativas, porque si ya está concentrado y demás, no va a ser tan fácil, pues, presentarlo y demás. Tal vez un saludo a la hinchada, pero no una presentación con tanta parafernalia como, por ejemplo, la de James Rodríguez con Atlético Nacional. Esos son los detalles de lo que va a pasar con Juan Guillermo Cuadrado y su presentación con Millonarios.
2: Gracias, yo. Y después de la noche,
4: ¿qué tal, Caro? Saludo cordial para todos. El equipo Atlético Bucaramanga se convirtió en el único equipo invicto en el fútbol profesional colombiano luego de la derrota del América de Cali en condición de local a manos del Deportivo Pasto. Tiene 7 partidos el equipo que dirige Pablo Peirano, 3 victorias, 4 empates, 3 partidos pendientes ante Independiente Medellín, partido que va a jugar este jueves en el Américo Montanini, ante el conjunto de Águilas Doradas, 13 de octubre, y cerrando el mes de octubre de local, 30 de octubre, ante el Deportivo Pasto. Para el juego ante Independiente Medellín, el equipo tiene la ausencia de José García. José García, defensor central, que tiene una fecha más de sanción luego de la expulsión que sufrió ante el conjunto del Deportivo Cali. Tiene Bucaramanga un partido local casi 50 días después. del último que jugó el día 3 de agosto en el Clásico del Oriente colombiano. Entre un concierto y otro, entre un par de partidos que se aplazaron, pues Bucaramanga dejó de ver al equipo Leopardo desde el lejano 3 de agosto. Este jueves, ante el poderoso de la montaña, termina la espera. Para las noticias del deporte, informó Jotas Mantilla.
2: Gracias, Jotas, y nos vamos a Ibagué porque el equipo de esta ciudad se pone al día con la fecha 7 de la Liga de nuestro país. Beto Serna.
5: ¿Qué tal, amigos de la FM Deportes? Desde el balcón musical de América, para hablar del equipo Deportes Tolima, que está preparando su compromiso para ponerse al día con el Fistur, con la fecha 7 de la Liga Betplay 2 2026 en este segundo semestre del año. Sin novedades médicas y disciplinarias con referencia al equipo que viene de caer 0-1 frente al equipo de Independiente Santa Fe. Sobre este tema se ha cuestionado mucho el trabajo del técnico Sebastián Oliveros, que más puntos que fútbol, y se le preguntó sobre la situación futbolística del equipo, qué corregir de lo que se hizo mal en Bogotá frente a Santa Fe para no cometerlos ante el equipo del Once Caldas en un compromiso complejo, por lo que necesita el equipo de la casa. Esto contestó el técnico del equipo Pijao.
6: Vamos a enfrentar un equipo como Once Caldas, que es un buen equipo, sobre todo porque tiene jugadores desequilibrantes en ataque y con velocidad, con desborde. Entonces tenemos que saber trabajar un partido donde tenemos que controlar las fortalezas de ellos, las llegadas de jugadores como Dairo, es Jeffrey, que siempre llegan por los intervalos, pero tenemos que ser nosotros, y a partir de ser nosotros tenemos que buscar arco contrario, generar más opciones de gol.
5: Deportes Tolima suma 16 puntos en la tabla de posiciones en este segundo semestre del año. Es tercero. Esperemos que consiga un buen resultado en la ciudad de Manizales. Volverá a jugar en el Estadio Murillo Toro el próximo domingo frente al equipo de la América, y se ha anunciado por parte de la Comisión Local de Fútbol aquí en la capital musical de Colombia que para ese compromiso nuevamente habrá público en las tribunas del máximo escenario deportivo de los ibagreños. Desde el balcón musical de América, para la FM Deportes, Beto Serna, que tengan un resto de noche muy feliz.
2: Gracias, Beto, y para terminar el tema del fútbol colombiano, porque se viene un invitado que ustedes no se imaginan, hablamos de la Liga Femenina, porque comienzan las semifinales de este torneo. Daniel Chalela.
7: La fiesta grande de la Liga Betplay Femenina 2026 arranca con los partidos de las semifinales. Los cuadrangulares ya terminaron, dejando a Millonarios y Atlético Nacional como las clasificadas del Grupo A, y a Deportivo Cali e Independiente Santa Fe como las clasificadas del Grupo B. Bajo este panorama, Atlético Nacional tendrá que recibir la visita del Deportivo Cali el miércoles 16 de septiembre a partir de las 6 de la tarde en el estadio Atanasio Girardot. Esto, pues, aunque Nacional terminó primera en la tabla de reclasificación, no pudo mantenerse en ese primer lugar durante los cuadrangulares, superados por el Deportivo Cali, que finalizará la serie de las semifinales en condición de local, y si sigue por ese mismo rumbo podría terminar la final, en caso de clasificar a la final, en condición de local, que es un plus pues para ser campeona y buscar el tricampeonato. Por otro lado, el jueves 17 de Verdes y el clásico de Bogotanas. Vale la pena acotar que en la fase todos contra todos ya se habían enfrentado claramente. Nacional fue local en el Atanasio Girardot contra el Deportivo Cali, perdiendo 2-1, mientras que Independiente Santa Fe no le pudo ganar a Millonarios con un agónico tanto sobre el final de Lina Gómez, para que Millonarios se llevara el clásico bogotano.
2: Gracias, Daniel. Nosotros ya regresamos con los protagonistas.
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2: 8 de la noche, 18 minutos.
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2: Y a esta hora, en las noticias del deporte, le damos la bienvenida a una de las novedades en la convocatoria de la Selección Colombia de ciclismo, que nos va a estar representando en el Mundial en Canadá. Wilmar Paredes fue elegido como el reemplazo de Egan Bernal, pero la verdad es que no lo sentimos como un reemplazo, porque ha tenido un calendario impecable en este 2026, un calendario nacional con el Team Medellín, y la verdad que nos alegra mucho poder saludarlo esta noche. Wilmar, gracias por estar en las noticias del deporte.
10: Buenas noches, muchas gracias.
2: Wilmar, vamos a mejorar la comunicación. Aquí ya estamos. Wilmar, gracias por aceptar la invitación, y queremos preguntarle primero cómo recibió este llamado a esta selección Colombia, a esta convocatoria para el Mundial.
10: Ahí me escuchan mejor.
2: Ahí te escucho perfecto. Perfecto, ahí vamos.
10: Perdón. La verdad que muy feliz, es un llamado que pues no lo esperaba de esta manera, ya estaba la nómina completa, entonces para mí fue una novedad también.
2: Wilmar, ¿qué ha sido lo mejor de este 2026 y por qué cree que usted fue finalmente ese elegido para estar en este equipo de convocados?
10: Bueno, pues la verdad he hecho una buena temporada durante todo este 2026. La Vuelta a Colombia fue muy buena para mí, entonces eso fue como un plus. Aparte de eso, el recorrido pues es muy duro, muy exigente, pero no es como el recorrido de Ruanda, que es como para un escalador puro. Obviamente pues es bastante difícil el recorrido, pero es, también es como para Van Aert, para Van Der Poel también, diría yo.
2: ¿Cuáles son precisamente esas características del recorrido? ¿Por qué deciden elegirlo a usted? ¿Qué puede aportarle a esta Selección Colombia de cara a poder sacar un buen resultado en estos mundiales?
10: Bueno, pues la verdad, para mí es una novedad que me lleven a al mundial, pues porque todos son World Tour. Yo soy pues del Team Medellín, un equipo continental. Sí he corrido con World Tour y todo, y me ha ido relativamente bien. Sin embargo, es un recorrido potente, como te decía, no para un escalador tan puro. Entonces eso hace que pues me tengan como en la mira para poder ayudar al equipo de la Selección Colombia.
2: Wilmar, ¿cuáles son sus características? En el Team Medellín le va mejor en la montaña, le va mejor en las contrarreloj, es mejor velocista. ¿Cuáles son sus características para que la gente lo conozca un poquito más?
10: Bueno, la verdad me defiendo un poco en todo, pero mi fuerte es como la media montaña.
2: Okay.
10: Y tengo pues buena punta de velocidad, pero en llegadas así como que siempre tiran hacia arriba.
2: Wilmar, además va a ser la última competencia en la élite de nada más y nada menos que Nairo Quintana. ¿Qué significa para usted estar acompañando a un histórico del ciclismo en su última carrera de la élite?
10: Bueno, para mí compartir equipo con Nairo pues da mucha satisfacción, mucha felicidad. Es un ídolo, entonces lo conozco desde que era juvenil. Yo estaba en Ponferrada, creo, o en algún mundial como en Noruega, pero pues nunca me imaginé llegar a correr con él en el mismo equipo en la élite.
2: Wilmar, y además integrar esta Selección Colombia, cuéntenos de ese llamado y de lo que significa además representar a nuestro país en una de las competencias internacionales más importantes de final de la temporada del año.
10: Sí, claro, la verdad que muy feliz, me la llevo bien con todos los compañeros, en especial con Santiago Buitrago, somos muy amigos. Él corría conmigo de sub-23, fuimos vecinos, entonces nos la llevamos muy bien, estamos muy felices, viajamos el mismo día, y nada, a disfrutar este mundial que va a ser muy bonito.
2: ¿Usted sueña con llegar a la primera categoría del ciclismo internacional?
10: Bueno, pues ya con 30 años yo creo que es difícil. Uh-huh. Creo que ese era mi sueño cuando era sub-23. Y ya creo que esos sueños se van haciendo como a un lado y ya hay otras prioridades.
2: ¿Como cuál?
10: No sé. Seguir corriendo acá y disfrutar uh-huh. más de la bici, estando más con mis hijas acá en Colombia.
2: Wilmar, una pregunta final. ¿Qué cree usted que le está haciendo falta a Colombia para volver a ser protagonista en la escena internacional y que pedalistas como ustedes, que soñaban con llegar a la primera categoría de ciclismo, así como grandes referentes como Egan, como Nairo, como Rigo, no lo están consiguiendo? ¿Qué le está faltando a Colombia?
10: Bueno, es un tema complicado, pero yo diría que básicamente es como el apoyo en las ligas. Uh-huh. Para mí el apoyo en las ligas departamentales está un poco descuidado y hay muchísimo talento en todas partes, entonces falta mucho más apoyo de las empresas privadas y inicialmente desde las ligas departamentales.
2: Un poquito de estructura, ¿no?, en nuestro ciclismo para seguir potenciando a esas promesas en este deporte que además es uno de los más importantes de nuestro país. Wilmar Paredes, ciclista colombiano que nos va a estar representando del 20 al 27 en los mundiales de ciclismo, esto en Canadá. Wilmar, felicitaciones y esperamos que tengan una muy buena participación en el mundial.
10: Listo, muchísimas gracias, así es, y bueno, esperemos que nos vaya muy bien.
2: Wilmar Paredes, ciclista de nuestro país, aquí en las noticias del deporte, contándonos detalles de lo que fue su llamado a este equipo nacional que va a estar representándonos en esta competencia de élite. Nosotros hacemos una pausa en las noticias del deporte y ya regresamos.

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El país somos nosotros. América Latina somos nosotros. La capilla del hombre somos nosotros. Como decía Luther King, tengo una ilusión. Ojalá nuestras acciones cada día sean una coherencia y una plegaria. Y que todos tengan más trabajo y libertad. Que no duerman más chicos en la calle.

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oración. Tómenla como un homenaje a Alberto Cortés. Se llama Los Americanos.

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una de las muchas historias que suceden conmigo. Primero fue el susto cuando lo de León aquel. Después era prohibido fumar y me encontré con dinamita. Todo eso sin contar el tremendo impacto que me llevé con la historia de la chica del gorro.

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0: peligroso del mundo para los defensores del medio ambiente, una medición que hace Global Witness en 2025. 124 homicidios de defensores de la tierra y el ambiente en todo el planeta. Y de estos 124 homicidios, Yanelda Jaimes, 39 han ocurrido en el país.
1: Es efectivamente un informe escalofriante porque pareciera que defender la naturaleza en Colombia se convirtiera en una sentencia de muerte, así por lo menos está también titulando el diario El Tiempo tras conocer este informe, según el cual defensores de la tierra y el medio ambiente, especialmente países como Nicaragua, Colombia, primer lugar, Brasil y Filipinas, se enfrentaron a procesos a poderosísimos intereses. Pagaron con su vida y su libertad la desgracia de controlar la crisis climática. Se habla de defensores de los bosques, defensores de los ríos, defensores también de la tierra, defensores de nuestro oxígeno. Murieron por su trabajo protegiendo estas áreas que precisamente son las que debemos seguir cuidando a todos, independientemente de si somos o no defensores del ambiente, porque el mundo se está acabando, el planeta se está opacando en materia ambiental. Una cifra escalofriante.
0: Homicidios, 124 homicidios de defensores de la tierra y el ambiente, 39 de ellos en Colombia. Más de la mitad de lo que ha ocurrido tiene que ver con conflictos por la tierra, minería ilegal, agroindustria y la tala de árboles. También por la expansión de economías ilícitas, redes criminales. Y la gran mayoría de las víctimas son indígenas, pequeños campesinos y miembros de guardias comunitarias. En segundo lugar lo tiene Brasil. Es que el 85% de los asesinatos a nivel global por temas ambientales han ocurrido por estas latitudes. En Colombia, 5:47 minutos. Ojo con ese tema, lo vamos a desarrollar en adelante. Y nos vamos a recorrer el país. 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
0: Cinco cuarenta y siete minutos desde Buenaventura. El presidente Abelardo de la Espriella ha entregado ayudas económicas a familias afectadas por el terremoto del pasado 10 de agosto. Se anunciaron nuevas viviendas, maquinaria, asistencia humanitaria y la idea es avanzar en la reconstrucción, perdón, de estos territorios afectados. Saludamos a Rubén Darío Gálvez a esta hora. Buen día.
3: Muy buenos días, Azuri. Efectivamente, el presidente de la Espriella dio inicio a los pagos del apoyo económico temporal para las familias damnificadas del terremoto en Buenaventura con una inversión superior a los 4.000 millones de pesos. Son cerca de 3.867 beneficiarios. El presidente dijo que se convocó a las

0: territorios afectados una vez se completen los trámites administrativos, Azuri.
1: Gracias, Rubén Darío. Vamos ahora al eje cafetero, a la ciudad de Pereira. El gobierno nacional ya giró 13 mil millones de pesos a Risaralda para entregar los subsidios de arrendamiento a las familias afectadas por el terremoto. Carol Álvarez, muy buenos días.
2: Yanelda, buenos días. Miren, en las últimas horas el gobernador de Risaralda, Juan Diego Patiño, pues respondió a uno de los principales interrogantes de las familias damnificadas luego del terremoto del pasado 10 de agosto. Aseguró que ya está en un fondo departamental un giro correspondiente a 13 mil millones de pesos para entregar los subsidios de arrendamiento que había prometido el presidente de la República, Abelardo de la Espriella, en su visita a la capital del departamento de Risaralda. Ha asegurado que en las próximas horas se va a definir cuál va a ser ese protocolo exacto de la, a través del cual pues se van a entregar los subsidios de arrendamiento. Hay que recordar que en esa parte del país son por lo menos 60 mil familias las que resultaron damnificadas, pero se ha asegurado que el primer giro va a corresponder a las personas que lograron censarse antes del 24 de agosto.
1: Carol, gracias. Nos quedamos allí. Ahora vamos a Manizales porque después de un mes, finalmente, después de este terremoto, la gobernación de Caldas también destinó los primeros recursos para los subsidios de arrendamiento que tanto han afectado a estas familias. Rinel Llanos, Manizales, buen día.
3: Muy buenos días, Yanelda. Sí, efectivamente, son 600 millones de pesos los que destinó la gobernación de Caldas para atender a las familias damnificadas por el terremoto, cuyas viviendas o fueron destruidas totalmente o, merced a los daños severos, pues fue obligatorio evacuarlas. La secretaria del Medio Ambiente de la gobernación, Paula Loaiza, explica la destinación justamente de estos millonarios recursos.
4: Ya son efectivos los apoyos a las familias damnificadas con viviendas destruidas y no habitables. En este momento ya hemos apoyado 799 familias con un desembolso de alrededor de 665 millones de pesos que ya han sido efectivos en 14 de los 16 municipios que han realizado la respectiva solicitud.
3: Y es que son subsidios por el orden de los 341 mil millones de pesos. Se pagarán inicialmente por 3 meses.
1: Reinal, gracias. 5:51 minutos. Vamos ahora allí a la ciudad de Medellín porque el gobernador de Antioquia presentó al gobierno 4 propuestas para reforzar la seguridad en su departamento. ¿Cuáles son las más importantes? Mateo Zapata, en Medellín. Buen día.
5: Hola, Yanelda, ¿qué tal? Buenos días. Una de ellas es proponer un grupo élite para dar con el paradero de 18 cabecillas que siguen generando terror en esta región del país. La otra propuesta también es buscar un plan piloto para combatir los cultivos de coca en municipios como Valdivia, Tarazá, Anorí, Cáceres y también Ituango, esto en el norte de Antioquia, donde la gobernación de Antioquia propone invertir cerca de 70 mil millones de pesos. También se propone crear 4 centros operacionales subregionales en el norte, en el nordeste, en el suroeste y en el norte y en el oriente antioqueño. También se busca aumentar el despliegue permanente en zonas importantes consideradas críticas, entre ellas en el corregimiento de Travesías, esto en Briceño, y el Charcón de Liberia en Anorí. Escuchemos lo que dijo el gobernador de Antioquia, Andrés Julián Rendón.
6: Le planteamos de nuevo la intención, incluso de cazar recursos hasta 70 mil millones de pesos para un piloto de aspersión con drones utilizando glifosato en el enclave cocalero que infortunadamente tenemos en el departamento. Le propusimos también una alternativa de operaciones contundentes, no solo contra la minería ilegal, sino también de interdicción hacia los principales insumos que hoy detienen a los grupos armados organizados, rentas criminales que superan los 5 mil millones de dólares al año solo en el departamento de Antioquia.
5: Para lograr, digamos, todo este avance, se espera una primera reunión el próximo viernes 18 de septiembre, donde el gobernador de Antioquia, Andrés Julián Rendón, se va a reunir también con el secretario de Seguridad de Antioquia, Azuri.
7: 5:52 minutos, su portada del diario El Colombiano esta madrugada, Mateo.
5: Sí, señor, el periódico El Colombiano titula: Miguel Quintero no aceptó cargos y enfrentará pedido de cárcel por presunta coima del área metropolitana.
7: 5:53 minutos, muchas gracias, regresamos con usted en breve y vamos a continuar viajando por el país. En Quindío, perdón, se han hecho efectivos los traslados de personas privadas en libertad ordenados por el presidente Abelardo de la Espriella. Recordarán ustedes, dijo, bien motiladitos, bien cortados, y le ha dicho textualmente: me los voy a llevar a unas cárceles donde no entra ni la señal de la Santa Cruz. Germán Sastre en Armenia, buen día.
8: Buen día, Azuri. Efectivamente, esas fueron las frases del mandatario de los colombianos, quien dio la cifra. Dijo que serían 120 las personas trasladadas de cárceles de Buenaventura, en el Valle del Cauca y del Quindío. Aquí en este caso, pues de las cárceles como Peñas Blancas, en Calarcá, que es de mediana seguridad, y San Bernardo de Armenia. Establecimientos carcelarios donde se venían realizando acciones de extorsión, llamadas intimidantes, y ordenado también otra serie de delitos hacia toda la región y el país. Las imágenes fueron compartidas por el propio Abelardo de la Espreña en las últimas horas, donde se ve cómo se hizo efectiva esa orden de llevarse los uniformados, motilados y demás. Y la frase también que llamó la atención es que dijo literal: las cárceles son para cumplir las penas, no para dirigir el crimen.
7: 5:54 minutos. Germán, muchas gracias. Ante el rescate de 8 personas por cuenta del ejército y la policía, representante de las víctimas de la violencia, están considerando importante que se avance en el rescate de los demás secuestrados, sobre todo los que se encuentran en la zona de Catatumbo. Muy buenos días a Olga Lucía Cotamo.
9: Azuri, muy buenos días. Pues muy contentos se encuentran las familias de las personas rescatadas por parte de la policía y el ejército en las últimas horas en la zona del Catatumbo, quienes se encontraron en poder del ELN, algunas de ellas más de 2 años, y entre ellos recordemos un menor de edad que había sido reclutado. Pues Olguín Mayorga, representante de las víctimas de la violencia en Norte de Santander, recibió con beneplácito esta noticia y dijo que ya tuvo contacto con familiares de otras personas secuestradas, quienes aspiran tener en los próximos días esta grata noticia, que sus seres queridos regresen sanos y salvos al seno de su hogar. Ha considerado oportuno la activación del ejército y la policía en la zona del Catatumbo, especialmente la recuperación de esas personas quienes se encontraban en poder del ELN, pero hay otras en poder de las disidencias de la FARC y otros grupos armados al margen de la ley. Y no solo en el Catatumbo, Azul, y también en otros municipios de Norte de Santander, incluso el área metropolitana de la ciudad de Cúcuta, que limita con territorio venezolano.
1: Olguita, gracias. 5:55 minutos. Vamos ahora a la ciudad de Cartagena, porque allí 5 integrantes del ELN fueron abatidos durante un combate con el ejército en Morales, sur de Bolívar. Entre ellos estaría alias Nietzsche, señalado cabecilla de coordinar ataques con drones cargados con explosivos, precisamente contra la fuerza pública. Diana Ballestas en Cartagena, buen día.
10: Hola, Yanelda, muy buenos días. Otra de la información que ha entregado el Ejército Nacional y las autoridades sobre alias Nietzsche es que además entrenaba a otros integrantes de este mismo grupo armado para el manejo de estos drones cargados con explosivos. Igualmente tenía al menos 11 años de pertenecer a la organización y estaba acusado igualmente de concierto para delinquir, terrorismo y reclutamiento de menores. Hay que decir igualmente, Yanelda, que el presidente Abelardo de la Estrella confirmó de que en medio de este combate en el que estuvo el Ejército también resultó herido un profesional, pero ya fue evacuado al Hospital Universitario de Bucaramanga y se encuentra en recuperación. Por ahora, este ataque fue definido como un golpe directo al mando y control de los ataques terroristas en Bolívar.
7: A las 5:56, el fenómeno del Niño produce titulares en el Caribe colombiano. Renan Fontalvo, en Barranquilla, buen día.
11: Hola, Azuri, buenos días. Sí, señor, el IDEAN emitió alerta roja de incendio para el Departamento del Atlántico, para Barranquilla, Galapa, Puerto Colombia, Malambo y Soledad. La meteoróloga Paola Bula nos entregó los detalles. Escuchemos.
12: Roja tenemos el Departamento del Atlántico para los municipios de Barranquilla, Galapa, Malambo, Puerto Colombia y Soledad. Alerta naranja estaría en Atlántico, Sabana Grande y Tubará.
11: Recomiendan que no hagan fogatas, que no tiren vidrios a las zonas boscosas que están secas. Alerta de incendios en medio de este fenómeno del Niño.
7: En Bucaramanga, gracias Renan. Ingrid Jaimes, su titular a esta hora.
13: ¿Qué tal, Azuri? Muy buenos días. Y es que la falta de agua sigue generando dificultades en Santander. La gobernación confirmó que 13 municipios tienen restricciones en el servicio, mientras que 4 ya declararon la calamidad pública para poder adoptar medidas frente a la reducción de las fuentes hídricas. Y es que el panorama también genera preocupación en las zonas rurales, donde la disponibilidad de agua es fundamental para los cultivos, las huertas familiares y la ganadería a pequeña escala.
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7: ¿Qué será noticia hoy, Diana Mateus, en el sur de la Florida?
15: Sí, William, anuncio del Departamento de Estado que destinará 52 millones de dólares para Colombia, Ecuador, Perú y Panamá para la lucha contra el narcoterrorismo.
7: En Caracas, Venezuela, Marcos Morín, ¿qué será noticia?
16: Azul, será noticia el inicio de las negociaciones entre el chavismo y la oposición este jueves.
7: Rafael Manzano, ¿qué será noticia en el mundo?
16: Pues es noticia sin duda alguna que ni Rusia ni Ucrania escuchan a Donald Trump. Los ataques a instalaciones petroleras y energéticas continúan.
7: Don Rafael, me gustaría su reacción, si lo desea, a este titular. Estados Unidos admite por primera vez haber desplegado armas en el espacio. ¿Están listas para ser usadas?
16: Bueno, son armas... el Tratado de 1967 impide armas nucleares en el espacio. Está firmado por Estados Unidos y la Unión Soviética entonces. Lo que sí puede haber son armas contra los satélites. Satélites contra satélites para dejarse en comunicaciones a los complejos militares, industriales, comunicaciones, geolocalizaciones, etcétera. Y de eso ya hay en el espacio.
7: Hoy será un día fantástico, prometido. Muchas gracias. Continuamos.

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1: Buenos días, son las 6 de la mañana en punto en Colombia. Hoy es miércoles 16 de septiembre, un precioso amanecer en Bogotá. Bienvenidos, bienvenidas. Ecopetrol ya tiene nueva junta directiva. Luego de que la asamblea se reunió para definir a los nuevos integrantes,

0: nueva junta directiva. Luego de que la asamblea se reunió para definir a los nuevos integrantes, la empresa empieza un camino que debería ser muy diferente al de los 4 años anteriores para recuperar utilidades, ingresos y operaciones, y que en cualquier escenario tiene un primer reto, que es el de revelar los alcances de la corrupción en contratos millonarios, puestos, hojas de vida, recursos para los amigos y un camino de nombres que todos los días crece más. Ayer revelamos por qué el interés de los catalanes en una de las vicepresidencias de producción. Allí se realizan los contratos para la prestación de servicios de los taladros para la explotación de hidrocarburos. Cada taladro cuesta entre 1 y 2 millones de dólares por su operación mensual, y Ecopetrol puede llegar a tener entre 40 y 50 al mismo tiempo contratados en una de esas vicepresidencias. De ese tamaño son las cifras de la compañía, que es en su mayoría del Estado, es decir, de todos. Los nuevos miembros son Carlos Suárez, quien es amigo personal y fue jefe de la campaña del presidente Abelardo de la Espriella, Jorge Haller, embajador designado en Venezuela, Camilo Mansur, presidente de Asocodis, Ludmila Vergara, superintendente de transporte, Betsy Martínez, abogada barranquillera, Claudia Laforí, vicepresidenta legal de CNE Oil and Gas, Ricardo Rodríguez, representante de los departamentos productores, Luis Felipe Henao, representante de los fondos de pensiones, César Loza, representante de los trabajadores sindicales. Es muy probable que el nuevo presidente de la compañía sea el gerente de la campaña del presidente Joaquín Gutiérrez. ¿Qué pasó en los últimos tiempos en la iguana de los colombianos? Hoy les vamos a contar. Bienvenidos. El gobierno decidió el traslado de 120 cabecillas de bandas ilegales en Buenaventura que seguían delinquiendo, bien motilados, uniforme naranja y bien amarrados, dijo el presidente Abelardo de la Espriella, que añadió que también es hora de acabar el tiempo en el que los políticos condenados pasen su condena, su presencia en guarniciones militares o de policía. Esta es una promesa de campaña que se ha cumplido desde el día 1, cuando se ordenó el traslado de personas condenadas en la cárcel de Itagüí. Ustedes recuerdan el símbolo del llamado tarimazo, cuando junto al jefe de Estado colombiano se subieron a una tarima jefes, a su vez, de las bandas más temibles de Medellín. Es clave porque una de las más grandes preocupaciones de los ciudadanos es el delito de la extorsión, un delito que afecta a los barrios populares, a los negocios de barrio, a los ciudadanos trabajadores, y que se realiza mayoritariamente con celulares en la empresa criminal desde las cárceles del país. Alex Saab se declaró culpable en Estados Unidos. La historia del hombre que creyó haber escapado a la justicia estadounidense una vez, pero no dos, volvió a quedar en el epílogo de una condena en el país que lo había logrado encarcelar y que en el gobierno Biden lo vio irse para convertirse en un héroe aplaudido, ovacionado por Nicolás Maduro, con quien ahora comparte su mismo destino. Saab Barranquillero, un hombre de negocios que fue el principal lavador de activos del chavismo, aceptó pagar una millonaria suma de dinero, más de 195 millones de dólares. No se equivocaron, no escucharon mal, 195 millones de dólares, un solo hombre. ¿Cómo logró acceder a esa cifra? ¿De dónde salió esa fortuna supra irreal? Pues hoy lo vamos a saber. De robar a los ciudadanos venezolanos durante años, años y años. Les contaremos los detalles de su aceptación de cargos y de su condena. Hoy, este miércoles, es el primer día oficial de la Selección Colombia sin James Rodríguez. Decidió irse quien para muchos es el jugador más importante de la Selección Colombia en muchísimo tiempo, en décadas. Hoy hablaremos de su partida de la selección, de sus triunfos y de sus frustraciones, que también hacen, por supuesto, parte de la vida. Y estamos pendientes de la búsqueda de la avioneta accidentada que venía desde Chocó a Guaymaral. La Fuerza Aérea, todas las fuerzas militares han desplegado un tremendo operativo con la ayuda de los indígenas de la zona, pero todavía no han logrado llegar hasta allí. Están en el sitio, pero no han podido avistar a la avioneta. 6:05, bienvenidos. Así iniciamos el noticiero de la FM hoy.
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0: Vamos inmediatamente a Ecopetrol. La Asamblea Extraordinaria de Accionistas aprobó la nueva Junta Directiva para el periodo 2026-2029 con 6 miembros independientes y 3 mujeres. Con esta decisión se abre el proceso para definir al próximo presidente de la compañía, que muy seguramente va a ser Joaquín Gutiérrez. Sara Fajardo.
1: Sí, Santiago, mire, la Asamblea Extraordinaria de Accionistas de Ecopetrol aprobó el martes el ingreso de 6 nuevos miembros a la Junta Directiva de la compañía postulados por el gobierno del presidente Abelardo de la Espriella. Los nuevos integrantes son Carlos Augusto Suárez, José Camilo Mansur, presidente de Asocodis. También se encuentra Jorge Alberto Hayer, embajador de Colombia en Venezuela. Y también está Ludmila del Carmen Vergara, actual superintendente de Transporte. En sus cargos fueron ratificados 3 integrantes, Santiago: Luis Felipe Henao, quien va a continuar como presidente de la Junta Directiva y también representante de los accionistas minoritarios; Ricardo Rodríguez Ye, por los departamentos productores de hidrocarburos; y César Loza, en representación de los trabajadores. Tras la aprobación de la nueva composición, Luis Felipe Henao señaló que uno de los principales retos de Ecopetrol será fortalecer la transparencia. En ese contexto, defendió, recordemos, la auditoría forense que adelanta la compañía como una medida para recuperar la confianza y proteger el patrimonio de los accionistas. Por otra parte, también habló Martín Ravelo, presidente de la Unión Sindical Obrera, quien respaldó la permanencia de César Loza en la Junta y también afirmó que están de acuerdo con los yacimientos no convencionales. Esto dijo:
2: fortalezcan el negocio original, tales como la implementación de tecnologías de punta de recobro mejorado en nuestros campos maduros, la firma de nuevos contratos de exploración y producción, el desarrollo de los pilotos de yacimientos no convencionales en el Magdalena Medio.
1: Santiago, finalmente los accionistas también aprobaron una modificación al artículo 20 de los estatutos sociales. La norma establecía que las planchas de candidatos debían incluir como mínimo a 3 miembros vigentes de la Junta, con excepción de los postulados en los renglones octavo y noveno. Con la reforma, mantener al menos 3 integrantes actuales pasa a ser criterio del orientador y deja de constituir un requisito de validez. Esto permite que las Asamblea pueda elegir una conformación completamente distinta del órgano directivo.
0: 6-8. Y les vamos a contar todo lo que ha pasado en los últimos años en Ecopetrol, todo eso que hemos venido descubriendo también en la FM con Darcy Quinn y con otras informaciones, porque es realmente el mayor capítulo de corrupción del gobierno Petro. Lo que vimos en otras instituciones, en la UNGLD, en Findeter, no se compara. El presidente Abelardo de la Espriella ordenó el traslado de 120 cabecillas de bandas en Buenaventura que seguían delinquiendo desde las cárceles, y pronunció una frase que para muchos ha sido polémica: bien motiladitos, uniforme naranja y bien amarraditos. También hubo traslados en Quindío, Aldair Rodríguez.
3: Santiago, sí señor, estuvo el presidente Abelardo de la Espriella en Buenaventura haciendo monitoreo para el avance de la atención tras el sismo que se registró el pasado 10 de agosto, y desde ahí hizo un anuncio importante en materia de seguridad y orden público. Ha ordenado, como usted lo decía, el jefe de Estado colombiano, el traslado de 120 cabecillas de estructuras criminales que delinquen en esa región del país. Están recluidos en centros penitenciarios, pero aún así, dice el presidente, mantienen capacidad de mando sobre organizaciones delincuenciales desde esos centros de reclusión, desde sus celdas. Incluso mantienen comunicación permanente con el exterior. Al parecer tienen teléfonos que han sido ingresados a las cárceles y que en este momento son materia de investigación. Dice el presidente de la Espriella que ya impartió la instrucción al director del INPEC para que lleguen a cárceles de mayor seguridad donde sea imposible que tengan comunicación. Aseguró el mandatario, como usted te lo decía, Santiago, que los quiere motilados, amarrados y hasta con uniforme naranja al estilo de Estados Unidos. Esto fue lo que dijo el mandatario.
4: Y miren, Buenaventura no puede seguir esperando. Ha esperado mucho, de muchas maneras. Bajándome aquí, o cuando me monté en el avión en Quibdó, me notificaron de una operación que teníamos en marcha aquí y agarramos a uno de los bandidos esos de los jefes de los chiquillos. Acabo de dar la instrucción al director del INPEC que mueva a los 120 bandidos que tienen azotada la región. Los voy a trasladar de cárcel. ¿Saben cuánto lleva Buenaventura esperando eso? Unos tipos que siguen siendo jefes de las cárceles, se les acabó esa vaina con el tigre. Bien motiladito, uniforme naranja, bien amarradito, y me los voy a llevar a unas cárceles en donde no entre ni siquiera la señal de la Santa Cruz para que no sigan atacando al pueblo.
3: El anuncio de Buenaventura se suma a otras órdenes de traslado que ya había dado el jefe de Estado, específicamente en el departamento del Quindío. Fueron también trasladados, movidos de cárceles, varios presuntos delincuentes que al parecer seguían delinquiendo también desde sus celdas. Y a la par, ha dicho el presidente, avanza su propuesta de la construcción de megacárceles. Son 10 en total, Santiago, y oyentes que se contemplan en esta primera fase y que básicamente en este momento está en etapa de planeación con el Ministerio de Justicia y también el Ministerio de Transporte, que en las últimas horas ha estado en una reunión con el jefe de Estado para precisamente avanzar en estos planes de construcción de las megacárceles.
0: Bien, 6:11, nos vamos a la Florida. Alex Saab se declaró culpable de lavado de dinero en una corte federal de Miami. 190 millones de dólares prometió entregar a la justicia de los Estados Unidos. Diana Mateus.
5: Sí, Santiago, muy buenos días. Tal y como se esperaba, pues Alex Saab, presunto testaferro de Nicolás Maduro, se declaró culpable por lavado de dinero y así quedó definido durante una audiencia en la Corte Federal de Miami, en la que estuvimos presentes y en la que se dio a conocer que la defensa de Saab y la Fiscalía llegaron a un acuerdo de 12 páginas. El acuerdo establece entre varios puntos que Alex Saab aceptó entregar efectivamente 195 millones de dólares en un proceso de decomiso por las ganancias en sus actos de corrupción. Además, se compromete a colaborar con el gobierno de Estados Unidos entregando información veraz. Y aquí vale la pena recordar, Santiago, que en el 2015 Saab comenzó a amasar su fortuna a través de la contratación sin licitación con el régimen de Maduro en un proceso conocido como CLAP. Usaban compañías de fachada, facturas falsas y exportaciones ficticias y pagaban sobornos para quedarse con cientos de millones de dólares que supuestamente iban a ser utilizados para comprar alimentos para los venezolanos más necesitados. Durante la audiencia en la Corte de Miami, la jueza explicó a Saab que al declararse culpable renunciaba a su derecho a un juicio conjurado, a que fueran interrogados testigos de la Fiscalía y también a apelar por algunos aspectos del caso. La jueza lo interrogó bajo juramento para confirmar que entendía los cargos en su contra y que nadie lo estaba obligando a cambiar su declaración. Luego de que se confirmara este acuerdo, la fiscalía pidió que la pena esté en los límites mínimos para Alex Saab, siempre y cuando siga colaborando con la justicia. Algo para tener en cuenta es que la pena máxima para el delito de lavado de dinero es de 20 años de cárcel. Esa sentencia se conocerá en el mes de enero y será dictada por parte de la jueza Williams. Y un punto importante, Santiago, es que no se conoce todavía si Saab servirá como testigo en el caso que se sigue contra Nicolás Maduro en Nueva York.
0: Les vamos a contar hoy la crónica de Saab y de esa condena y aceptación de cargos. Gracias, Diana. Nos vamos también a Washington porque Estados Unidos está tomando una decisión para redirigir a Colombia y a otros países de América Latina recursos de ayuda militar que inicialmente iban destinados a Europa y Medio Oriente. María Molina.
6: Santiago, muy buenos días. El Departamento de Estado notificó al Congreso que va a redirigir 52 millones de dólares en ayuda militar que inicialmente estaban destinados a países de Europa y Medio Oriente. Ahora, el Departamento de Estado los va a llevar a cuatro países de nuestra región: Colombia, Ecuador, Perú y Panamá. Y aunque por ahora no se ha informado cuánto de esos 52 millones le corresponderá específicamente a Colombia, este es un anuncio que llega apenas días después de la visita del secretario de Estado Marco Rubio a Barranquilla, en esa gira en la que también estuvo en Ecuador y Perú, y donde prometió mayor cooperación, especialmente seguridad y lucha contra el narcotráfico. Aún, Santiago, seguimos esperando saber cuál fue esa decisión de la Casa Blanca frente a la designación de las drogas de Colombia, frente a la certificación ratificación. En principio, esa decisión se tuvo que haber tomado ayer. Eso no quiere decir, como lo hemos anunciado desde el principio, que eso se haga público, pero pues en cualquier momento se podría conocer esta información. Y todo esto coincide con una intensa agenda diplomática que está adelantando ya en Washington la nueva embajadora de Colombia, María Consuelo Araújo. Araújo presentó, de hecho, ayer ante el presidente Trump sus cartas credenciales. Esto significa formalmente el inicio de su misión diplomática. Ayer estuvo María Consuelo Araújo en la Casa Blanca y esta semana la agenda ha estado particularmente concentrada en seguridad. La embajadora, como saben, sostuvo una reunión con la enviada especial del Escudo de las Américas, Kristi Noem, y ayer se reunió con el congresista republicano Andrew Garbarino, el presidente del Comité de Seguridad Nacional de la Cámara de Representantes. Esta es una reunión, Santiago, que tiene un elemento importante, y es que Garbarino va a encabezar esta misma semana una delegación del Congreso que viajará desde Washington a Colombia. Según la embajada, hablaron precisamente de la agenda de esa visita y de las prioridades de seguridad en la relación bilateral. Como puede ver, intensa agenda la que se está desarrollando aquí en Washington de Colombia con toda esta nueva alianza entre los gobiernos del presidente Trump y el gobierno del presidente Abelardo de la Espriella.
0: Gracias, María. De Washington nos vamos a la búsqueda de la avioneta. La Fuerza Aérea Colombiana ya completa 24 horas en el punto exacto en el que se accidentó esa Cessna T-206 en Pueblo Rico, Risaralda. Ha habido ayuda de las comunidades indígenas, pero a pesar del esfuerzo de los rescatistas no han podido ubicar a los 5 ocupantes. ¿Qué está pasando, Valesca Alvarado?
7: Pues Santiago, 3 días desde el accidente, 2 días desde que fue ubicada, y lo dice usted, las primeras 24 horas desde que la Fuerza Aérea insertó a estas tropas, lo decía ayer en esos micrófonos de la FM, la Fuerza Aérea, que se iba a hacer la inserción de estas tropas, pero este equipo especializado en búsqueda y rescate tenía que estar preparado para estar al menos 2 días en este terreno. Las imágenes las estamos viendo, una zona muy compleja, esto ha dificultado estas labores, no han podido ser ubicados estos 5 tripulantes que iban a bordo de esta Cessna T-206 que se accidentó el domingo en horas de la mañana. Las condiciones climáticas muy complejas, anoche hubo tormenta en este punto, eso hizo que las tropas tuviesen que suspender por algunas horas esta búsqueda, y lo que nos dicen expertos es que podría tardar entre 2 hasta 8 días, Santiago, para poder ubicar a estas 5 personas. Nos dicen también nuestras fuentes que no explotó la aeronave luego de impactar, pero sí se fragmentó en varias partes y eso también ha dificultado las labores. La Fuerza Aérea lo que ha confirmado en las últimas horas es que mantiene a estas tropas desplegadas, lo decía usted, están en un puesto de mando unificado con apoyo incluso de las autoridades locales y la Guardia Indígena, con el fin de dar lo más pronto posible con la ubicación de estas personas, y ya adelantan entonces las investigaciones con el fin de establecer qué fue lo que generó el siniestro de esta aeronave.
0: Gracias, Valesca. Y el presidente Abelardo de la Espriella también dio información sobre la ayuda del ARC de La Guajira, el ARC de Colombia, que llegó a la Guajira con ayuda humanitaria desde los Estados Unidos para el terremoto, además de las primeras viviendas que se han venido entregando en Quibdó. ¿Qué más dijo el presidente, Aldair?
3: Sí, señor Santiago, el presidente Abelardo de la Espriella entregó oficialmente, inicialmente en el departamento de Chocó, en Quibdó, la primera vivienda del plan de reconstrucción luego del terremoto. El mandatario destacó que es el primer presidente en toda la historia del departamento que ha visitado más veces la región. Ha sido una prioridad para el presidente Abelardo de la Espriella, lo hemos visto por lo menos en 5 ocasiones en esa región luego del sismo que azotó precisamente al suroccidente del país el pasado 10 de agosto, y de esta manera entonces a la familia Asprilla le entregó oficialmente la llave de su nueva vivienda. Esto fue lo que dijo el mandatario en ese acto.
8: Quise venir personalmente a entregar esta primera casa porque detrás de cada cifra hay una familia, detrás de cada tragedia hay sueños, detrás de cada situación hay una historia, y con cada llave que entregamos hay una nueva oportunidad que se abre para esas familias. Hoy es la historia de la familia Asprilla, que son primos míos, yo digo los de la Asprilla.
3: El presidente Abelardo de la Espriella también confirmó, Santiago, como usted lo decía, la llegada a Colombia del ARC La Guajira. Es una embarcación de la Armada Nacional que transportó desde Estados Unidos ayuda humanitaria destinada a las familias afectadas por el terremoto. La operación fue coordinada, según dijo el jefe de Estado, y monitoreada por la Unidad Nacional de Gestión del Riesgo y la misma Armada Nacional. Esto fue lo que dijo el mandatario.
4: Esta embarcación que ha venido, ya llegó, que ha venido siendo monitoreada, está parqueando, que ha venido siendo monitoreada por el director de la UNGRD y la Armada de Colombia. Un aplauso para nuestra gran Armada también. fue hasta Estados Unidos, recogió las ayudas y regresó. Y quiero que se entienda la magnitud de esta operación. El ARC La Guajira tiene una capacidad para transportar hasta 590 toneladas de asistencia humanitaria, agua, maquinaria y personal.
3: El presidente Abelardo de la Espriella también le pidió a las autoridades locales, tanto de Quibdó como de Buenaventura, donde también estuvo en las últimas horas, que le entreguen un listado de los jóvenes que están desempleados en esas regiones para que puedan quedar incluidos dentro del denominado Santiago y Oyentes Banco de Talentos del Gobierno, para que puedan acceder a las oportunidades que se van a ofrecer entonces en su administración.
0: El ARC La Guajira, que es el nuevo buque que llegó a Colombia con la ayuda humanitaria de los Estados Unidos. Muy importante. Muy bien, nos vamos ahora al Congreso de la República. Ayer fue negada la moción de censura contra el ministro de Vivienda, Jaime Andrés Beltrán. 61 votos en contra de la moción de censura por su viaje a Santa Marta en los primeros días, fin de semana, con la familia en la playa de la reacción al terremoto. Daniel Jerez.
9: Sí, señor. Santiago, ¿qué tal? Buenos días. Con una votación de 61 contra 27, la plenaria del Senado de la República negó esta moción de censura que estaba siendo impulsada por la oposición en contra del ministro de Vivienda, Jaime Andrés Beltrán. Esta iniciativa buscaba sacar del cargo al funcionario por haber hecho este viaje a Santa Marta con su familia en plena emergencia por el terremoto. Quienes impulsaban esta iniciativa afirmaban que el funcionario debía apartarse de su cargo por supuestamente haber abandonado su responsabilidad. Sin embargo, las colectividades, la mayoría de ellas consideró que se trató de un error del ministro de Vivienda, eso sí, pero que no merece ser castigado con el retiro del ministerio. Al término de la sesión, habló el ministro de Vivienda, Jaime Andrés Beltrán, quien, tras salir victorioso de esta votación en la plenaria, aseguró que se trata de una victoria no solamente de él, sino también del gobierno nacional y del presidente Abelardo de la Espriella. Escuchemos.
10: Por eso le puedo decir a los colombianos que hoy gana el país, gana el gobierno Abelardo de la Espriella en torno a la visión y al desarrollo y a la estructura de lo que corresponde, un proyecto serio pero con responsabilidad en cada uno de los territorios. Pierde la mentira, pierde el señalamiento infundado, pero sobre todo pierde ese deseo de ponerle el palo a la rueda del gobierno.
9: Se presentó también algo curioso al término de la votación en la plenaria del Senado de esta moción de censura. La ley dice que cuando una de las cámaras, en este caso el Senado, vota una moción de censura, inhabilita a la otra cámara para avanzar en un debate de moción de censura por los mismos hechos al ministro, en este caso al ministro de Vivienda. Y eso fue lo que ocurrió. Mientras en la Cámara de Representantes estaba adelantando el debate también de la moción de censura al ministro, el Senado, pues por supuesto, votó primero e inhabilitó a la Cámara de Representantes para seguir discutiendo este tema, lo que hizo que en esa corporación se levantara la sesión y, por supuesto,

0: Gustavo Petro, precisamente desde Bruselas, en Europa, donde se encuentra en este momento. El expresidente Gustavo Petro respondió a las críticas que había hecho el mandatario Abelardo de la Espriella a su gobierno por el tema de la deuda. Asegura el expresidente Petro que el presupuesto general de la nación que está impulsando el actual gobierno de Abelardo de la Espriella es bastante cuestionable, y advierte, dice Petro, que en su gobierno ellos tuvieron que endeudarse, pero para pagar la deuda externa, no tuvieron que endeudarse para financiar las obras que hizo el gobierno nacional en Colombia. Esto fue lo que dijo el expresidente Petro.
1: Nosotros no nos endeudamos para hacer carreteras, no nos endeudamos para hacer hospitales o para hacer colegios. Nosotros solo nos endeudamos para pagar la deuda, tratando de aprovechar que las tasas de interés fueran más baratas, y lo logramos en la deuda internacional de Colombia. Pagamos todo el FMI, 5 mil millones de dólares. Redujimos el porcentaje de la deuda externa respecto al valor total de la economía colombiana.
0: Petro volvió a referirse también al expresidente Iván Duque. Dijo que durante su gobierno fue que se disparó la deuda externa de Colombia. Le echó la culpa, por supuesto, al exmandatario Iván Duque, y también se refirió a las políticas que ha venido implementando el gobierno del presidente Gustavo Petro, advirtiendo que el presupuesto general de la nación que fue aprobado, cuyo monto fue aprobado en el Congreso en primer debate, está reduciendo la inversión en cultura, deporte y agricultura. Santiago.
2: Bien, a propósito del expresidente Petro y del pacto histórico, ayer hubo una inspección judicial en la sede del pacto en Bogotá, dentro de la investigación que está adelantando la Corte Suprema por irregularidades en la consulta interna para definir candidato entre Iván Cepeda y Diana Carolina Corcho. Mauricio Collazos, buenos días.
3: Santiago, oyentes, ¿qué tal? Buenos días. Y se llevó a cabo previa orden de un juez por parte de agentes de policía judicial de la DIJÍN, bajo la coordinación de un fiscal anticorrupción. En desarrollo de este proceso se avanzó en la colección de documentos, cuentas, soportes y otros elementos financieros y contables, todos ellos relacionados con esta consulta interna del Pacto Histórico realizada en octubre de 2025, en la que participaron Iván Cepeda, quien la ganó, y Diana Carolina Corcho. La Fiscalía busca establecer si la información reportada ante el Consejo Nacional Electoral corresponde efectivamente a los financiadores de esta campaña y determinar si existieron irregularidades en el manejo de los recursos. Usted lo decía, esta actuación se conoce en medio de esta indagación previa que adelanta la Sala Especial de instrucción de la Corte Suprema de Justicia contra el senador Iván Cepeda para establecer si hubo inconsistencias en la financiación de esa consulta en la que se definió al candidato presidencial del Pacto Histórico y de la que Cepeda resultó el ganador.
2: Y esta mañana, 6:26, la noticia más importante en Bogotá es la pregunta sobre qué está pasando con los niños y niñas, también menores desaparecidos. Un aumento en los casos de desaparición de menores en Bogotá. ¿Dónde están? ¿Qué fue lo que pasó con ellos? ¿Qué se sabe? Juan Pablo Latorre, buenos días.
4: Pues mire, Santiago, el alcalde de Bogotá, Carlos Fernando Galán, se pronunció frente a estas denuncias de desaparición de varios menores de edad en la capital del país, especialmente durante las últimas semanas. A través de su cuenta de X, el alcalde dijo que el distrito se encuentra analizando cada uno de los casos con la mayor rigurosidad y reiteró que la Secretaría de Seguridad tiene una instrucción clara de apoyar a la policía y a la fiscalía en esas labores de búsqueda. Ese es el primer pronunciamiento que hace el alcalde a propósito de las denuncias de varios padres de familia, especialmente a través de las redes sociales, que han denunciado pues que sus hijos se han perdido en la capital del país. En este momento, lo que dice el distrito es que hay 18 casos de menores desaparecidos. Se han presentado 294 en el transcurso de este año, cerca de un 36% menos de lo que se presentó el año pasado, y la policía hizo una claridad. Ellos dicen, mire, estamos teniendo un problema, y es que nos reportan la desaparición, se hacen los registros a través de la fiscalía, pero luego las familias no nos contestan cuando los menores aparecen. En un 90% de estos casos, lo que ocurre es que los menores se han ido de su vivienda porque han tenido algunos problemas con sus papás, y cuando regresan el distrito no tiene cómo volver a contactarlos. Sin embargo, se están averiguando 18 casos y hay varios hechos a comentar en este momento. En las últimas horas, Santiago, apareció una niña muerta en una alcantarilla en Ciudad Bolívar de entre 8 y 12 años. Está verificando la policía si esa menor hace parte del registro de los menores desaparecidos desaparecidos. Y esta madrugada, por fortuna, apareció Joseph, el joven de 15 años que estaba desaparecido desde el 10 de septiembre en el occidente de Bogotá. La última vez que se había sabido algo de este niño había sido cerca de la estación de la carrera 77, muy cerca del portal 80, y apareció en las últimas horas en el centro de la capital de la República. En este momento está siendo valorado y están revisando precisamente cuál es su estado de salud. Más adelante, si le parece, tenemos varios casos que hemos identificado, lo que dicen las autoridades, lo que dice la policía y el llamado desde el Consejo de Bogotá, por supuesto, para verificar esa situación.
3: Pero entonces, ¿hoy hay 18 menores desaparecidos?
4: 18 a lo largo de todo el año, Santiago, que no han encontrado todavía.
3: Bueno, ¿qué tal la cifra? 18 menores y no sabemos dónde están, qué pasó con ellos, no sabemos si es que aparecieron y las familias no alertaron a las autoridades, pero en la espera estamos encontrando niños y niñas muertos en la capital del país. Vamos a hablar de eso esta mañana y también vamos a hablar de lo que sucedió con un operativo militar contra el ELN en el sur del departamento del Bolívar. El ejército confirmó que fue abatido alias Nietzsche.

0: responsable de múltiples ataques contra la fuerza pública y la población civil, especialmente mediante el uso de drones cargados con explosivos. Más de 10 atentados hacen parte de su historial criminal, donde decenas de militares fueron asesinados y cientos más resultaron gravemente heridos. Junto a alias Nietzsche también fueron abatidos otros 4 integrantes que hacían parte de esta estructura criminal. En este momento se mantienen los operativos militares por parte de la fuerza pública con el fin de contener las acciones terroristas del ELN, que ha ganado territorio en esta región del país.
1: 6:30, titulares, los secretos de Darcy Quinn en la FM.
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4: Debido a las condiciones climáticas y del terreno, los socorristas aún no han podido llegar hasta la zona donde se accidentó la avioneta en Pueblo Rico, Risaralda. Unidades de rescate están recomendando realizar las labores por el departamento del Chocó. Las autoridades investigan una masacre que se presentó al interior de una vivienda en el municipio del Espinal, en el departamento del Tolima. Las 3 víctimas fueron atacadas con armas de fuego. La aprobación de la nueva junta directiva de Ecopetrol abrió el camino para la elección del nuevo presidente de la compañía. Uno de los más opcionados es Joaquín Gutiérrez, quien fue jefe de campaña del presidente Abelardo de la Espriella. En Noticias del Mundo, el Papa León XIV volvió a advertir sobre la tentación de delegar en los algoritmos decisiones que competen únicamente a la responsabilidad humana. Esto en un contexto de creciente inquietud por las derivas de la inteligencia artificial.
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0: del miembro de junta Ricardo Rodríguez Ye. Su experiencia como vicecontralor, recordemos que fue vicecontralor, donde tuvo algunos hallazgos como los 1.800 millones de pesos de Reficar, los 700 millones de dólares de Bioenergy, los 4.5 billones de Hidroituango, los 400 mil millones de pesos de Electricaribe. Pues eso le ha dado como alguna experiencia para hacer lo que está pasando en Ecopetrol. También, recordemos, fue representante de las víctimas en el caso de Odebrecht en Colombia. Entiende que los delitos éticos tienen que ser investigados con otras características porque se concentra. Don Santiago, muy buenos días. Del miembro de junta Ricardo Rodríguez Ye. Su experiencia como vicecontralor, recordemos que fue vicecontralor, donde tuvo algunos hallazgos como los 1.800 millones de pesos de Reficar, los 700 millones de dólares de Bioenergy, los 4.5 billones de Hidroituango, los 400 mil millones de pesos de Electricaribe. Pues eso le ha dado como alguna experiencia para hacer lo que está pasando en Ecopetrol. También, recordemos, fue representante de las víctimas en el caso de Odebrecht en Colombia. Entiende que los delitos éticos tienen que ser investigados con otras características porque se concentran mucho en el lavado de dinero. ¿Qué han encontrado? Alta influencia externa. Los catalanes, los italianos Fabio Massiliano y Enrico Romagnoli, Verónica Alcocer, Sebastián Ortega, Santiago Vargas, entre algunos de los que ejercían esa alta influencia externa. Alta concentración en todas las corrientes de contratación por parte de Julián Caicedo Cano, ¿quién es? La pareja de Ricardo Roa. Movimientos de personal ajustados a las estructuras de contratación. Varios nombres que están siendo claves y que aparecen una y otra vez. Direccionamiento en procesos de contratación y obras en varias empresas del grupo, o sea, en todas las filiales de Ecopetrol. Mayores costos, sobrecostos, intermediaciones en comercialización con contrapartes en terceras jurisdicciones. Todo esto calculan será un saqueo que supera los billones de pesos. Las cuentas van por los billones y muy pronto vamos a saber exactamente cuánto fue el desfalco de Ecopetrol. Pero sí, han encontrado cosas gravísimas y con lo que no contaban es con este miembro de junta que tenía toda la experiencia y todo el ojo para revisar punto por punto lo que pasaba en Ecopetrol.
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3: Pues hoy nos tropezamos con dos cosas de notable interés. Por una parte, lo que está ocurriendo en este momento en la sede de la Unión Europea, donde Canadá y la Unión Europea van a sellar dentro de poco un marco de colaboración en acuerdos sobre energía, minerales críticos, inteligencia artificial, educación y defensa. Y sería el primer caso de que un país no dentro del marco geográfico de Europa entre como asociado, pero sí con una relación privilegiada con la Unión Europea, como tiene en este momento Noruega o como tiene Suiza. Y el segundo elemento de reflexión de las últimas horas nos lleva a esa declaración de Estados Unidos por la cual admitía que su país disponía de armamento en el espacio. El tratado de 1967 prohíbe las armas de destrucción masiva en órbita, pero hay un resquicio en el acuerdo: el ataque a satélites de sus adversarios para perjudicar o eliminar sus capacidades de comunicaciones militares, de vigilancia o navegación. Es decir, dejar ciego al enemigo. No hay información precisa sobre qué armas ni cuántas han sido desplegadas, ni tampoco cómo funcionan. La admisión de que Estados Unidos dispone de armamento espacial ha hecho saltar las alarmas en China y Rusia, que han criticado la militarización del espacio. El reconocimiento estadounidense se produce dentro de un proceso de transformación del espacio bajo dominio militar, porque durante décadas los satélites fueron utilizados fundamentalmente para comunicaciones, navegación e inteligencia, y operaban por lo menos siguiendo trayectorias relativamente fijas, pero las principales potencias espaciales consideran cada vez más que los satélites son plataformas que pueden formar parte activa de un conflicto. No es un tema nuevo. Desde que la Unión Soviética lanzó el primer satélite artificial, el Sputnik, en el año 1957, tanto Washington como Moscú comenzaron a explorar formas de armar y destruir tales aparatos. Comenzó la Guerra de las Galaxias.
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6: 6:41, los indicadores económicos de este miércoles, profesor Quiján.
7: Arranca el 16 de septiembre, ya en pleno la segunda quincena de este mes, el mes de elaborar los presupuestos para el próximo año, con un dólar hoy a las 8 de la mañana se empieza a cotizar en 3.100 pesos, un euro vale 3.579, la Bolsa de Valores de Colombia en terreno está cediendo 2.567 puntos en lo que tiene que ver con su índice Colcap, una acción de Copetrol, palo arriba, 2.835, es de los niveles más altos de las últimas 6 semanas. El barril de petróleo Brent, que es lo que origina que la acción de Copetrol esté al alza, $108, y particularmente se consolida como una noticia agridulce buena, porque más ingresos para Ecopetrol, lo que tiene que ver con más ingresos para las arcas del Estado vía dividendos, pero mal por la importación, particularmente de plásticos y fertilizantes. La libra de café en el mercado internacional, $3.61. La carga de café en todos los pueblos colombianos en su precio más bajo de las últimas 4 semanas, 2.010.000 pesos. Hoy un bitcoin vale $75.000, y muy importante en lo que tiene que ver con el dólar digital. El dólar digital en todos estos neobancos que están negociando dólares, Lulo, ARK, Wenia, lo están comprando en promedio a 3.129 pesos, y lo están vendiendo en 3.093. Importante, en las casas de cambio el promedio de compra de dólares es 3.114 y de ventas 3.215 pesos.
6: Y en su editorial de esta mañana, profesor Quijano, usted habla de NetLud y los luditas a propósito de la inteligencia artificial.
7: De la primera revolución industrial había unos personajes que odiaban a los telares mecánicos y les daba por destruirlos. Eso dio origen a que toda la persona que odia las nuevas tecnologías se le llama los luditas. Este personaje, pues obviamente, está creando toda una secuela, y ahora en tiempos de inteligencia artificial sí que hay luditas. Obviamente le preguntamos hoy en La República a los rectores de las principales universidades en Colombia, y el lugar común es que el debate de la inteligencia artificial en Colombia aún no llega ni a la economía ni a las universidades.
6: 6:44.
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6: Saludamos a Mauricio Cárdenas, exministro de Hacienda, exministro de Minas, exdirector de Planeación Nacional y también excandidato a la presidencia de la República. Lo que estamos viendo en Ecopetrol es dantesco, es quizás el escándalo de corrupción más grande del gobierno anterior, influencia de los catalanes, influencia de italianos, contratos, hojas de vida. ¿Qué necesita Ecopetrol para recuperarse de toda esta tragedia, doctor Cárdenas? Buenos días.
8: Bueno, sí, se tiraron esa empresa, una empresa pues que todo el país sabe que es emblemática,
9: es la empresa insignia, es la empresa que nos da a nosotros los colombianos, pues no solo la seguridad energética, que es fundamental, sino también los recursos que se requieren para atender muchísimas necesidades. Pero la volvieron, se metió la politiquería de Ecopetrol, tal vez ese es el elemento que hay que decir con toda claridad. Ecopetrol no era una empresa perfecta, eso está claro. Ecopetrol siempre ha tenido algunas dificultades, etcétera, pero Ecopetrol nunca había sido capturada por la politiquería. Es decir, problemas a resolver sí, pero que la politiquería fuera la, digamos, el manejo central de Ecopetrol, la repartición de favores, usar a Ecopetrol como caja menor, como apoyo del Ejecutivo para pues buscar las alianzas políticas, para atender a los funcionarios del gobierno. Eso nunca había pasado, eso nunca había pasado. Entonces, lo que hicieron fue un cambio, pues, que hay que enderezar. Afortunadamente, ayer pues se eligió una nueva junta directiva. La nueva junta directiva designará un nuevo presidente de la compañía y ahí vendrán ya todos los demás cambios, porque aquí lo que todavía no se sabe es qué tanto penetró toda esa estrategia corrupta, qué tanto penetró pues en una institución que tiene pues ya una capacidad y una autonomía grande para manejar sus asuntos, donde no hay interferencia de los políticos. Entonces el nuevo presidente tiene que llegar a hacer esa tarea de ver hasta dónde se contaminó la empresa.
0: Sí, pero doctor Mauricio Cárdenas, buenos días. Lo que uno sí no entiende es por qué era tan fácil. ¿Cómo resultó tan fácil desfalcar a una empresa como Ecopetrol? ¿Dónde están todos los procesos que se debieron establecer? Uno no creería que fuera tan vulnerable.
9: Así es, Darcy. ¿Qué fue lo que ocurrió? Que despidieron mucha gente de manera muy arbitraria a lo largo de estos años y fueron poniendo las fichas cercanas a la administración. Entonces, esto a la gente, lo sé porque lo conozco en primera persona, de personas que me lo han comentado, la gente simplemente un día le llegaba una notificación diciéndole, pues, su vinculación laboral ha terminado, pase por recursos humanos, allá le van a hacer su liquidación. Y empezó, eso hubo desde hace muchos años, eso no es de hace 6 meses, un año, eso hace más de 2 o 3 años. Esa fue una estrategia con la que se llegó. Y también hay que reconocer que la estrategia involucró, pues, cooptar. Quedaron muy pocas personas defendiendo realmente, pues, los intereses de la empresa, y quedaron muchas otras personas en la junta directiva, pues, que estaban haciéndole el juego al gobierno. De manera que pues hay que destacar a las personas que valerosamente, como el doctor Henao, pues defendieron la institución allá adentro, que eso no es nada fácil, porque es que uno metido rodeado de personas que uno sabe que están haciendo todo tipo de maromas, pues es difícil. Hay que reconocerle que se hubiera quedado y hubiera dado la pelea, pero obviamente rodeado de un entorno muy complejo y muy difícil.
7: Doctor Cárdenas, ¿qué impacto tiene en los mercados que haya hecho escuela en Colombia que el CEO, el presidente de la compañía más importante del país como es Ecopetrol, una de las más importantes de América Latina, siempre sea el gerente de la campaña del presidente de turno?
9: Sí, eso, pues, a ver, no es como el estándar. O sea, yo hablo por lo que yo he vivido, o sea, porque para qué vamos a hablar de especular con otros casos. Ustedes saben que como ministro de Hacienda, pues uno tiene una responsabilidad.
7: Pero, exministro, pero no se trata de especular. Mire, el doctor Roa era el gerente de campaña de Petro. Había otro gerente de la campaña que luego se convirtió en el chairman de la compañía. Y ahora todo parece indicar que el gerente de la campaña del presidente Abelardo Lespella sea uno de los más opcionados para ser el presidente de la compañía. No es especular, son los hechos.
9: No. Yo lo que le iba a decir es que pues no sabemos cuál va a ser el desenlace ahora, pero lo que quiero hacer es referencia precisamente a la forma como uno personalmente maneja las cosas. A mí me correspondió como ministro de Hacienda la renuncia del doctor Javier Gutiérrez, que llevaba muchos años allá y que pues el país conoce perfectamente como un gran profesional, un administrador de empresas que ha hecho pues tareas importantísimas en el país en esa materia, y fue reemplazado por el doctor Juan Carlos Echeverry, que había sido mi antecesor como ministro de Hacienda y una persona también muy conocida y de y de grandes quilates profesionales, y a su vez cuando el doctor Echeverry renunció, me correspondió impulsar en la junta directiva el nombre del doctor Felipe Bayón. Ese es el perfil de personas. Exactamente, le menciono tres nombres de personas que uno dice, pues tienen todas las condiciones para manejar esa empresa. Entonces, eso obviamente no se hace de manera caprichosa, eso se hace también sobre la base de que hay un proceso, es decir, hay competencia donde se miran hojas de vida de personas que, y un criterio fundamental es el conocimiento obviamente del sector. Con eso le digo que ese es el criterio con el que se escoge la presidencia de Ecopetrol. Ojalá pues se proceda de una manera similar y que se muestre esa competencia y ese conocimiento en los temas que tienen que ver con el sector petrolero.
6: Exministro, yo no sé si usted tuvo oportunidad de escuchar esa hora de grabación en la que hablan Manuel Grau, el renunciado presidente encargado hasta hace unos días, Juan Carlos Hurtado y otras personas de Ecopetrol. Y hay una frase que a mí particularmente me dejó muy sorprendido, y es que dicen que todos los vicepresidentes de Ecopetrol tenían un patrimonio no menor a $2 millones. Y eso lo dice Manuel Grau como alertando a las personas con las que conversa para tener la influencia que necesitan en la decisión de contratos y etcétera. Pero no estamos hablando de vicepresidentes que hayan sido todos llevados por el gobierno Petro. Había vicepresidentes que desarrollaron una carrera muy larga en Ecopetrol, que eran ingenieros profesionales y que fueron escalando poco a poco. Ustedes, ¿en algún momento tuvieron noticia de eso? ¿Es normal que un vicepresidente tenga un patrimonio de $2 millones?
9: No es normal, para nada. Que los sueldos simplemente no dan para eso. No dan para tener esas cifras, no. No, eso es un desastre. No hay otra forma de calificarlo. Entonces, ¿qué es lo que tienen que hacer? Esta nueva junta directiva, pues escoger a un presidente pues que llegue realmente a poner orden en la casa. Se ha dicho mucho en los medios que va a ser el doctor Joaquín Gutiérrez. Bueno, bienvenido el doctor Joaquín Gutiérrez, y que haga esa tarea de ser un gran profesional, un gran gerente, porque lo primero es que hay que poner a Ecopetrol a dar plata, porque Ecopetrol se quedó sin caja. Ecopetrol se le bajaron las utilidades un 70%. Ecopetrol es una empresa que hoy se gasta la plata del petróleo, porque el petróleo sigue siendo el mismo y ahora con precios más altos. O sea, seguimos produciendo más o menos, Ecopetrol debe estar produciendo unos 670 mil barriles, 650 mil barriles de petróleo por día, y esa plata, pues hoy es ahora con precios del petróleo más de 100, es enorme. ¿Y cómo me explica que da menos utilidades ahora que hace 2 o 3 años? Eso no tiene justificación. Entonces, lo primero que tiene que hacer él, sí, es decir, venga, yo tengo una empresa que este último trimestre dio tanto, para el próximo trimestre me pongo la meta de que las utilidades suban un 30, 35, 40%. Y eso sí, no lo puede hacer si no es recortando gastos. O sea, ahí tiene que llegar con una política de una firmeza total desde el punto de vista de cerrar ese chorro de roche que tiene la empresa.
7: Óigame, doctor Mauricio, usted tiene una cifra que ha hecho escuela en todo este tema de la divulgación de la información económica, y es cuánto le ingresa a las arcas del Estado por cada dólar que sube el barril de petróleo. Hoy amanece el barril de petróleo Brent en 108, y lo más probable, según las ventas a futuro, hoy se vendió un barril en $130. La prospectiva dicta que puede subir a 110, 112. ¿Cuántos dólares le entran a las arcas nacionales vía utilidades y dividendos por cada dólar que sube el barril de petróleo?
9: Debería, eso es muy importante precisarlo, debería, porque claro, ahora con este gasto adicional que Ecopetrol está teniendo, porque Ecopetrol se llenó de contratistas, se llenó de gastos superfluos y necesarios, eso cambia, porque la plata se va entonces en eso, en mantener ese ritmo de gasto y esa burocracia, pero debería generar 400 mil millones de pesos, cada dólar, 400 mil millones de pesos, o sea, $10, 4 billones de pesos de ingresos adicionales para el gobierno, o sea, no de utilidades, sino ya de ingresos que le llegan al gobierno por vía de los impuestos o de los dividendos. 400 mil millones. Pero yo le aseguro que con lo que se encuentra ahora, esa cifra no va a estar sino por la mitad. Porque, claro, el resto se está yendo adentro, adentro en esa maquinaria que se volvió una, pues como ya los colombianos sabemos y que quedamos estupefactos, quedó esa maquinaria, es una maquinaria que hoy en día lo que tiene es una cantidad de grasa que hace que esa plata se nos vaya, la plata de los colombianos, la plata del petróleo que deberíamos estar disfrutando, un auge petrolero se está yendo en mantener esa una empresa que se volvió totalmente ineficiente y pues por supuesto con lo que habíamos oído en los audios, corrupta.
0: Óigame, exministro, me mandan esta pregunta, no sé si les suena. Me dice, ¿no será que la forma de mejorar el gobierno corporativo es vender parte de Ecopetrol y que los particulares tengan más del 50% y pongan la mayoría de la junta?
9: Buena pregunta, Darcy. Claro, a futuro podría ser. Lo que pasa es que hoy la acción de Ecopetrol, al precio al que se podría vender la empresa, está muy castigada por todo lo que estamos hablando. Eso es una acción que podría valer muchísimo más. ¿Cómo se mide la acción de las empresas petroleras? Pues se dice cuánto petróleo produce. Y en función de cuánto petróleo produce, eso debe cotizar en bolsa. Hay empresas que producen lo mismo que Ecopetrol y valen el doble. Entonces, mal momento para vender a Ecopetrol. Lo que sí hay que hacer, que es la propuesta que yo he venido impulsando en los últimos días, es que Ecopetrol compró a ISA. Acuérdese usted, Ecopetrol compró a ISA y ISA quedó entonces una empresa que era realmente... tal vez el mejor ejemplo de buen gobierno corporativo en Colombia, eficiente, nunca se metió a la politiquería ni se para nada. La compró Ecopetrol y la contaminó con las elecciones de presidentes y de funcionarios, etcétera. Contaminó a ISA.
7: Óigame, doctor.
9: Entonces,
7: Mauricio,
9: lo que hay que hacer es descontaminarla, que Ecopetrol venda ISA, le venda ISA a los fondos de pensiones, así quedamos todos los colombianos dueños de ISA y que ISA vuelva a ser esa empresa seria,
7: pero
9: transparente,
7: más allá.
9: Y ahí le entran a Ecopetrol 17 billones de pesos que le pague a la nación un dividendo extraordinario de 17 billones de pesos, y con eso se pagan uno de los bonos que emitió Gustavo Petro en mayo, que pagan tasas de interés del 15%, que le cuestan muy onerosos para la nación. Entonces, que con esa plata se pague deuda cara y así quedamos todos bien. ISA gana, la nación gana y Ecopetrol se concentra en petróleo y gas, que es lo que debe estar haciendo, no en energía eléctrica.
7: Doctor Mauricio, pero es que nosotros hemos vendido montones de empresas para hacer infraestructura, para hacer muchas cosas que no se han visto. Si se vende ese 10% restante, digamos que tiene aprobado Ecopetrol para vender, hay 10%, digamos, en el sector privado, esa plata finalmente, pues obviamente entra a irrigar el mercado secundario, pero es que recuerde que cada que Ecopetrol le transfiere utilidades al gobierno es ahorrarnos una reforma tributaria. Si se vende ese 10% de Ecopetrol adicional, o mucho más, como hay gente por ahí alertando esa idea, es que se vengan nuevas reformas tributarias. Usted sabe, usted es una persona que ha estado mucho en varios ministerios, sabe que muchas cosas se venden con la promesa de hacer vías terciarias, 4G, 5G, y esa plata no se ve ni en obras, y ya deja de ser parte del Estado. Si vendemos una parte de Ecopetrol, se viene con seguridad más reformas tributarias porque no le entra el dividendo al gobierno.
9: A ver, yo estoy más en la línea de vender a ISA, porque es que no encaja bien, no corresponde.
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Son las 7 de la mañana, 5 minutos, 7 de la mañana, 5 minutos. Señoras y señores, muy buenos días. Qué bueno saludarles en esta mañana del 16, del miércoles 16 de septiembre. Como siempre, listo el equipo periodístico de Brisas del San Juan en su noticiero Canal 80. Sean todos bienvenidos a las noticias en esta mañana. Muchas gracias por acompañarnos, como todos los días ustedes lo hacen. Saludando en nombre de Jaime González Figueroa en el control máster sonido profesional, en la mesa de trabajo Gerson Gallego Mosquera y este servidor de ustedes, Oscar Enrique Echeverri Mosquera. Gracias a las estaciones de radio que hace imposible retransmitir nuestra señal, como lo hace www.tarenaestereo.com, en la dirección de Carlos Garcés Sánchez. Asimismo, quienes están sintonizados en su radio desde muy temprano, escuchando el FM, los 96.9 de Gomelo Estéreo, todas en el municipio de Condomín.

Nosotros originamos nuestra información desde la Torre Sonora de Brisas del San Juan, en su noticiero Canal 80, desde el municipio de Ismina, en el departamento del Chocó, Colombia. Al resto del mundo, en sus diferentes países, diferentes horarios, les decimos con mucho cariño desde esta cabina, buenos días, buenas tardes, buenas noches, feliz amanecer.

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1: Son las 7 de la mañana, 7 minutos, 7:07. Hora de saludar a nuestro compañero en cabina, Gerson Gallego Mosquera. Buenos días, ¿cómo amanece?
2: Buen día a usted, don Oscar, a los oyentes y a los compañeros. Muy bien, gracias.
1: ¿Le gustó el chaparrón de ayer?
2: Estuvo bueno.
1: Estuvo bueno.
2: Estuvo bueno. Siempre cayó buena agüita.
1: Sí.
2: Y hoy está la mañana muy fresca.
1: Muy fresca, sí. Y la noche también.
2: También estuvo también agradable.
1: Muy bueno, hombre, que Dios siempre, Dios nunca nos olvida con el agüita. ¿Qué tal nosotros? Y lo que viene, hay que cuidarla, ¿no?
2: Sí.
1: Hay que cuidarla. Cuidar el agua. No la malgastemos cuando tengamos los tanques llenos. Porque no sabemos en qué momento puede entrar en rigor el fenómeno del Niño. Que no le paramos bola, la gente no ha entendido eso qué es. Muchos dirán. Pero la sequía en que está el país hoy es muy fuerte.
2: Sí.
1: Ríos, quebradas totalmente secas. En fin, vamos a hablar porque hubo muchas noticias ayer en Quindó. ¿Sí? Se hizo respetar la amiga. Nada, desde lejito todo.
2: Nada de abrazos.
1: Nada
2: de
1: abrazos ya.
2: La confiancita. Si no,
1: es que ya le estaba dando como celo a uno eso.
2: Sí, la confiancita está como.
1: Está muy larga, ¿no?
2: Sí.
1: Muy bien, ¿sí? Hacerse respetar. Bueno, y hablando de respeto, le voy a contar la vitamina del día de hoy. No sé si de pronto usted haya escuchado o para rebuscarse haya hecho lo mismo. Y la vitamina del día hoy nos dice lo siguiente: qué ridículo se ve un hombre hablando mal de su mujer para agradarle a otra. Repetimos la vitamina del día. Qué ridículo se ve un hombre hablando mal de su mujer para agradarle a otra. ¿Sí ve?
2: Sí, sí.
1: Ocurre mucho, ¿no?
2: Sí, con frecuencia, sí. Con mucha frecuencia.
1: Las mujeres le dicen, oh, pero ¿qué me vas a buscar? Vos tenés tu mujer en la casa. Y sale, no, pues si fuera por eso, pues entonces te estoy diciendo, porque es que la mujer mía no sirve para nada, es gorda, fea, está vieja.
2: Sí.
1: Hablan de todo de la mujer. Llegan a la casa, mami, el almuerzo, te quiero mucho. No, la mujer mía no sirve para nada, se le derrama un banano, mejor dicho. Entonces, y hablando mal de la mujer para conquistar a otra.
2: Pasa todos los días.
1: Sí, todos los días. Y llegan a la casa, hechos los moncholitos como si nada hubieran hecho. Es esta vitamina del día de hoy. Bueno, ahí volvemos a la pregunta, Gerson, de Colombia y el mundo. De Colombia y el mundo pasa y nos preguntan: ¿qué fue lo que Ismina hizo? ¿Qué hicieron ustedes en Ismina? Que están sufriendo los rigores de los temblores todos los días y todo el día. ¿Qué hizo Ismina? ¿Qué estamos pagando? Estamos frente a un fenómeno raro. Ya hace dos días ya es muy preocupante, Gerson. Porque cuando ya pasamos de 3 movimientos a 5, después pasamos ya vamos en 10 en menos de 2 horas. Entonces uno se pregunta, ¿qué está pasando? No, ¿qué estamos pagando?
2: Sí, pasando mejor.
1: Sí, ¿qué está pasando? ¿Cuál es el último reporte del sistema sismológico colombiano?
2: Sí, señor, 7:12 minutos. 10 sismos en 2 horas, en la madrugada de hoy, en el Chocó. El Servicio Geológico reportó varios sismos en Colombia, hoy 16 de septiembre de 2026, durante las primeras horas de la madrugada. Los movimientos telúricos se concentraron principalmente en el departamento del Chocó, con registro en la zona de Ismina, en el Océano Pacífico. También se reportaron sismos en Santander. El temblor de mayor magnitud se registró, registrado hasta el momento, alcanzó los 4.5 grados, con epicentro en Ismina, a una profundidad de 43 kilómetros. Los movimientos telúricos se presentaron entre la 1 y 7 minutos de la madrugada de la mañana y las 3.53 minutos de la mañana. Los últimos sismos hoy en el Chocó. Este es el listado de los movimientos sísmicos reportados por el Sistema Geológico Colombiano durante las últimas horas. El listado puede actualizarse a medida que se conozcan nuevos registros. A las de 3.04 magnitud en Ismina ocurrió a las 3.53 de la mañana, con una profundidad de 53 kilómetros. Los municipios más cercanos fueron Cipí, El Dobio y Trujillo. Cuarto de magnitud, cuatro magnitud en Ismina, también ocurrió a las 3.45 de la mañana, con una profundidad de 43 kilómetros. Y se registró en los municipios de Cipí, El Dobio también y Trujillo. 2.9 de magnitud, también en Ismina, a las 3.53, y tuvo una profundidad superficial. El municipio más cercano fue Cipí, a 17 kilómetros. También de 2.3 grados de magnitud en el Océano Pacífico. Se registró a las 3.30 de la mañana con profundidad superficial. El evento estuvo localizado frente a la zona de Bahía Solano, Nuquí, en el Chocó. De 2.6 en el Océano Pacífico ocurrió a las 3.14 de la madrugada. De 2.7 en Ismina, a las 2.54 de la mañana. También de 2.9 en el Océano Pacífico, a las 2.33. Uno fuerte de 4.4 en el Océano Pacífico se registró a las 2:02 de la mañana, y de 4.5 registrado en Ismina ocurrió a la 1:18 de la mañana, con una profundidad de 43 kilómetros. 7:15 minutos. Pues están como flojos por aquí, ¿no?
3: Sí, ¿qué está pasando?
2: Lo que decía el señor de la del Servicio Geológico, estamos ante un enjambre
3: de sismos,
2: y hasta que la tierra no se acomode no va a dejar de temblar.
3: Pues yo no conozco de eso y no opino, pero lo que sí me llama la atención, Gerson, es que parece que el movimiento fuerte se da mientras la profundidad es más grande. Es lo que yo he notado, porque a 40 kilómetros, 45, 70, no ha notado eso, que cuando la profundidad ya es de 80, 100 kilómetros, es cuando es más fuerte.
2: Pareciera que se percibe más fuerte en la superficie.
3: Y no debiera ser así. Pero entonces, ¿qué nos está pasando? ¿Por qué Ismina? Claro que, gracias a Dios, el pueblo no está alarmado, porque no lo sentimos.
2: Y están ocurriendo, pero pues en las noches, ¿no?
3: Sí, ahora es en las noches. ¿Qué nos está pasando en Ismina? ¿Qué hicimos de bueno? ¿Qué mensaje nos está mandando Dios, nuestro Señor Jesucristo?
2: ¿Quién sabe? Habrá que preguntarle a los que interpretan la...
3: ¿El connotado tiene Biblia?
2: Él tiene, pero no la lee.
3: No la lee.
2: Siempre está en la misma página. Usted llega a la casa de él y siempre la tiene en una trip, en la misma página todo el tiempo.
3: Sí, aquí me está escribiendo una amiga y me dice: don Oscar, buenos días, bendiciones, porque yo ya voy a amanecer preocupado, ya no voy a aguantarme más, tenía que expresarlo eso, ¿qué nos está pasando? Y la amiga nos dice: bendiciones para usted y la mesa de trabajo. Don Oscar, es que nosotros estamos muy desobedientes, no queremos hacer caso y tampoco queremos ver lo que Dios nos está mostrando. Dice: yo siendo el alcalde de Ismina, los barrios que sacaron los bundes los multaba para que respetaran y que uno no bundea encima de nuestros muertos. Vea usted. Otro mensaje nos dice: buenos días, señor Oscar. Yo pregunto, lo informaron que las fiestas solo eran religiosas. Y mire qué rumba, qué tristeza, señor alcalde, diga algo. ¿Usted vio el boom de ayer?
2: No lo vi, pero se sintió a lo lejos.
3: A lo lejos.
2: A lo lejos se sintió el paso.
3: Y lo hicieron por el comercio, no creo. Yo creo que apenas no entró el barrio.
2: En cierta
3: parte. En Eduardo Santos.
2: En cierta parte sí se sintió a lo lejos.
3: ¿Sí? Sí. Y entonces, ¿será que es irresponsable decir que eso lo autorizó la alcaldía?
2: Sí, yo no creo que la alcaldía no creo que lo haya autorizado. De hecho, pues si la alcaldía misma suspendió la fiesta, pues menos puede hacer ahora, pues autorizar.
3: Claro.
2: Pero sí, aquí habíamos dicho, ¿no?, que era muy difícil que pudieran controlar ese tipo de cosas que no están en manos de la administración, ¿no?
3: Y ni porque hoy Dios nos está mostrando algo, que todos los días movimientos telúricos en Ismina, todos los días y todo el día. Porque yo lo que entiendo es que toda la programación de la Junta Franciscana
2: allá en Quindó.
3: Mercedaria. Todo lo que habla es religioso. Mire, el septiembre 13 a las 7 fue la Santa Misa, a las 8 pregón mercedario, apertura de las fiestas el 13 de septiembre. Y a las 5 de la tarde, alumbrado en la iglesia catedral, no más. En septiembre 14, era el día de la niñez, hubo una peregrinación mariana, inició en el barrio Carretera frente al San Pablo Industrial. No más. Ayer, septiembre 15, misa e inicio de la novena a cargo del barrio Eduardo Santos en la parroquia Cristo Rey. No habla más. Hoy 16, misa y novena a cargo del barrio El Comercio. Mañana 17, misa y novena a cargo del barrio Pueblo Nuevo. El 18, misa y novena a cargo del barrio de Golís. Yo no veo aquí nada más.
2: Sí, pero pues esa es la fiesta ordenada, pues la que se planteó, que era solo religiosa.
3: Sí.
2: Pero la otra no la controla nadie.
3: La otra no.
2: No, la otra no.
3: Pero ¿sabe qué? Cuidado, a finales de octubre se viene el concierto de las fiestas mercedarias. ¿Será que son tan carirraspados en la alcaldía que van a hacer eso?
2: No creo. No creo.
3: Yo sí creo.
2: ¿Sí?
3: ¿Concierto? ¿Será que lo van a hacer a finales de octubre?
2: ¿De octubre?
3: Hasta noviembre. Son como 7 días. O sea, como que trasladan pues la rumba es para allá, porque si nos falta, si no está la rumba, entonces no andamos bien. Pero eso de el bunde de ayer, yo digo que tiene que debe tener algunas consecuencias, porque si no va a pasar todos los días lo mismo y ya no nos quedamos en el barrio, nos vamos saliendo para el comercio, nos vamos para esto, entonces,
2: y trasciende.
3: Sí, esto sí es complicado, pero bueno, que la gente opine y diga lo que consideren prudente sobre lo que estamos planteando en la mañana de hoy. Bueno,
2: ya perdió Santa Fe, ¿no?
3: Sí, como siempre.
2: Está contento darle.
3: Sí. No, es que ese es que hay una cosa en el fútbol profesional colombiano, pues Santa Fe es el único equipo que ha llegado hasta allá, ¿no? Los demás en la primera lo sacan.
2: Saca.
3: Y entonces, pero uno ve una nómina, usted ve un equipo como Gremio, todos sus equipos del Brasil, que son poderosos económicamente, con unas nóminas que le da gusto a uno verlo jugar. Vasco da Gama ayer estuvo entrenando con Santa Fe, entrenó, lo paseó, que jugaron muy bien y el marcador antes fue corto.
2: Lo entrenó, pues.
3: Sí, muy mal Santa Fe, desconocido, no es el equipo. Pero
2: no,
3: bueno.
2: ¿Y no estaba Rodallega?
3: Estaba Rodallega, estaba Fagundes, estaban todos los. Pero los buenos ayer eran muy malos. Los buenos. Pero usted se pone a mirar, Gerson, y va a comprar una nómina de 133 millones de euros, que vale la nómina de Vasco da Gama.
2: 133 millones.
3: De euros.
2: Euros.
3: Y la de Santa Fe vale 12 millones.
2: Pero de euros también.
3: De euros, sí. Pero a comparar usted la calidad de los jugadores, calidad de entrenador, porque Santa Fe lo que no tiene director técnico. La calidad del entrenador, cómo sabe parar un equipo, cómo sabe moverlo cuando tengo la bola y cuando no la tengo.
2: La pelota.
3: Sí. Entonces uno ve que usted nunca ve que esos equipos que dicen ser grandes, usted no los ve pegados de las figuritas de Colombia, del ancianato que tienen acá. Usted no ve un equipo de esos llamando a un tal James Rodríguez, o llamando a un Cuadrado, o llamando a un Falcao. No, esos equipos son serios. Esos ancianatos los traen en Colombia, los cogen Nacional, los cogen Millonarios, y por esos equipos serios no. Por eso son serios, y Santa Fe quedó eliminado. Y sobre todo, uno dice, hoy lo eliminaron, pero ¿qué equipo Santa Fe? Jugando bien. Y hay que decirlo, no. Bien eliminado ayer, porque jugaron muy mal. O no sé si el otro equipo jugó muy bien.
2: Sí, bueno, puede ser eso también.
3: Sí, también. Bueno, pero hasta ahí no llegó. Y Colombia que siga trayendo sus vejestorios y vayan llenando los equipos. Los que dicen que son grandes, los van llenando con esos equipos. Bueno. Ay, no, hombre, no me mande este mensaje, no, porque están hablando de. No quiero esto, haciéndole un llamado al gerente de las empresas, porque hay un conductor conocido como fulano de tal que está recibiendo por pasar por varios sectores para hacer la recolección de la basura. Y están cobrando. Bueno. Otro mensaje nos dice, buenos días, señores de la mesa de trabajo. Lo que yo creo es que al alcalde le falta más autoridad. Si tenemos allí, Gerson, algún mensaje que tenga que tocar sobre este tema para que no lo dejemos de último, se lo agradecemos. Oscar, buen día. Otro mensaje, me envía una dama. Bendiciones. Oscar, la desobediencia, y lo bueno es que por unos pagamos todos. Sí, es muy cierto. Por unos pagamos todos. Muy cierto. Esto es mensaje. Si de pronto tiene usted referente a ese tema,
2: pues ahí, acá, ¿no? Frente a la fiesta, sí. Frente al Bundes, y dice Salomé Mosquera.
3: Sí.
2: Dice don Oscar, no le veo nada. No le veo el lado negativo al Bundes que realizó la PP. Nosotros somos muy alegres y estamos, y estas fiestas le están haciendo falta a la gente y a los vendedores, en el tema de los vendedores.
3: Sí.
2: Hablar de sanciones me parece muy drástico. Bendiciones, feliz mañana para todos.
3: Sí, que no haya sanciones, pero llamado a atención, sí. Sanciones, no. Llamado a atención, porque si no se va a volver esto. No, bueno. O que se haga ya normalmente todo. ¿Qué más? Nosotros no podemos hacer nada, ni impedir absolutamente nada. Pasando en otro panorama, Gerson, y esperamos que la gente que quiera opinar sobre eso, pues lo haga. El presidente Abelardo, ¿usted considera que lo que ha hecho el presidente de la República está bien,
1: porque está apretando a los cabecillas que están en las cárceles para que no sigan robándole al pueblo, extorsionando a la gente. Los está presionando desde las cárceles. Y me parece eso bien. Me parece bien que lo que está haciendo el presidente de la República. Porque ayer se fue de Quibdó a Buenaventura. ¿Y sabe qué hizo en Buenaventura? Ordenó el traslado inmediato de 120 cabecillas de Buenaventura. Sí. ¿Usted sabe que eso lo mandan allá los espartanos?
2: Sí.
1: Y ordenó el traslado inmediato a diferentes cárceles de máxima seguridad del país. Me parece muy bien por parte del gobierno nacional. Las 7:28. Tenemos oyente hasta ahora. Buenos días.
4: Buenos días.
1: ¿Cómo está?
4: Bien, gracias. Bendiga.
1: Igualmente.
4: No le quito diferencia a los que
1: lo se retira. Retírese un poquito del teléfono. Retírese del teléfono para poderle escuchar bien, ¿sí? Retírese del teléfono un poquito que no le entendemos nada.
4: Bueno, bueno.
1: No, retírese más del teléfono, haga el favor.
4: Sí, estoy retirando. ¿Ahí escucha?
1: Bueno, por ahí sí.
4: Bueno, los de los temblores. Con todo el respeto que usted me dice, esto es para el desvío de la emisora. Yo siempre le pido a Dios que bendiga a Colombia, especialmente y todo lo que Dios sea llevar, porque ningún ser humano es para mejor para las cosas que vivan. Entonces yo invito a sus hermanos, que entendamos que está pasando bien, a veces sentimos, y entonces
1: no le entendemos, no le entendemos lo que usted quiere decirnos en su mensaje. ¿Por qué? Sí, si quiere haga una nota de voz y no las manda y la pasamos aquí mucho mejor, porque no le entendimos absolutamente nada. Y gracias por comunicarse con nosotros. Entonces, sí. Entonces, Gerson, esto del presidente salir de Quibdó derecho a Buenaventura y ordenar el retiro de 120 cabecillas a diferentes cárceles del país, nos parece bien. Muchos se retiran del lado de su familia porque la tienen allí, pero la situación de la extorsión en las cárceles del país hoy es bastante tremenda. ¿Qué dice la información?
2: El presidente Abelardo de la Espriella ordenó al IMPEC trasladar 120 presuntos cabecillas de estructuras delincuenciales recluidas en Buenaventura y otras zonas de la región. Durante el anuncio, el mandatario aseguró que busca impedir que estos internos continúen ejerciendo control criminal desde las cárceles. Unos tipos que siguen siendo, dijo él, ¿no? Unos tipos que siguen siendo jefes desde las cárceles. Se les acabó esa vaina con el tigre. Bien motiladitos, uniforme naranja, bien amarraditos, y me lo voy a llevar a unas cárceles donde no entre ni la señal de la Santa Cruz, afirmó. La medida apunta a romper las comunicaciones y el control de las organizaciones criminales desde los centros penitenciarios. 7:31 bueno, minutos.
1: Eso está bien. Gerson, cumplimos hoy 7:31, cumplimos hoy 4 días sin que se pueda llegar a confirmar el hallazgo de la avioneta. Parece que la Fuerza Aeroespacial Colombiana logró llegar muy cerca del sitio y según el comandante de la Fuerza Aérea logró insertar unas unidades militares allá, al sitio. Las dejaron ayer allá, van equipados contra el frío, lograron estar allá, hoy van a ser extraídos por temas de salud, ¿no? Van a estar unas horas acá afuera, para la parte de afuera, vuelven y los insertan en el lugar hasta lograr comenzar la evacuación. Y esto dijo el comandante de la Fuerza Aérea, sobre lo que está pasando y el apoyo que tenemos hoy para que, si es la voluntad de Dios, encontrar, ojalá, con vida a todos los que iban dentro de esa avioneta.
5: Esta parte del país, la cordillera occidental, la montaña tiene un ángulo de incidencia muy alto, lo cual dificulta el movimiento de las personas que ya insertamos y que el helicóptero se pueda acercar para poderlas insertar. El día de hoy, en horas de la mañana, logramos insertar un equipo de rescatistas de su Fuerza Aérea. Son personas entrenadas en búsqueda y rescate y combate. Estamos usando esta capacidad de este entrenamiento que la Fuerza Aérea tiene, que los integrantes de la Fuerza Aérea tienen, para poder lograr encontrar los ocupantes y poder dar las noticias. El ángulo de incidencia del terreno es muy alto, el helicóptero no puede aterrizar, no puede ni siquiera posar una rueda, entonces fue necesario insertarlos por grúa de rescate. Ellos están equipados con equipos contra el frío, van con abastecimientos para durar hasta 3 días insertados en el área y también con equipos de comunicaciones con los cuales nos estamos comunicando con ellos en todo momento. Nosotros no hemos terminado la búsqueda, todavía no hemos encontrado los ocupantes, eso es lo que estamos haciendo. Entonces, ahora nos toca ir y relocalizarlos porque hay otro sitio donde hay otros restos de la aeronave. Sucede que es difícil para ellos hacer este trayecto por tierra por las mismas condiciones del terreno. Entonces estamos esperando que mejoren las condiciones meteorológicas para poder salir en la aeronave, sacarlos del área nuevamente por grúa de rescate y los vamos a volver a insertar para seguir con la búsqueda de los ocupantes. Eso es lo que sigue y después de tener noticias ya seguirían más acciones, pero primero tenemos que encontrar los ocupantes.
1: Bueno, difícil esto, ¿no?
2: Sí, bien difícil. La zona es bastante difícil porque son unas montañas supremamente empinadas. ¿Usted ha pasado por ahí?
1: Sí, pero...
2: El sector de Pueblo Rico, sí. De Apía.
1: Sí, es muy empinada eso.
2: Sí, por ahí
1: casi montaña, una pared.
2: Sí, las montañas por ahí son bastante empinadas. Y oscuro, ¿no?
1: Sí.
2: Mucha neblina, mucho frío.
1: Y entonces... Dios quiera y la Virgen que tengamos pues eso... tengamos buenas noticias, no en el día de hoy, que se vuelva a insertar al equipo, sino que temprano no lo pueden hacer porque temprano hay mucha neblina. Dios quiera que haya bastante sol, ¿no es cierto?, que pueda diluir la neblina. Bueno, 7:35 minutos de la mañana, 7:35. Vamos a hablar enseguida, Gerson, sobre la captura del alcalde de Río Sucio en el departamento del Chocó. Vamos a hablar unos segundos y quiénes más han sido detenidos. Saludamos, oyente, hasta ahora. Buenos días.
6: Buenos días, don Oscar. Buenos días, el señor que está ahí siempre al lado y al hombre los controles. Buena persona, buenos días, pueblo ingineño.
1: Gracias,
6: don Hernán Hurtado.
1: Don Hernán, ¿cómo vamos?
6: Pues aquí, don Oscar, pasando trabajo, porque la verdad es que la vida, cuando le viene a uno para pasar trabajo, hay que pasarlo. Quiero decirle al pueblo, porque aquí hay unos lambechaquetas que uno no puede decir nada, porque apenas dice algo salen ante los superiores a decir lo que hasta lo que uno no ha dicho. Pero quiero que todo el Chocó escuche lo que voy a decir. Hernán tiene su portada de salud en Medellín. Como en realidad yo no me siento bien, me voy para Medellín. Me atendieron, me habían estado dando mi medicina en Medellín, normal, y me entregaron pues
1: medicamentos.
6: No,
1: la nueva cita, ¿o qué?
6: Me entregaron la orden para ir a reclamar la medicina, pues.
1: Sí, sí.
6: Y llego allá a la farmacia y me dicen, don Hurtado, su medicina se le entrega en el hospital Eduardo Santo en Ismina, Chocó. Dije, ¿por qué? Si no, usted ya está, le ingresaron allá, hágale que allá se la entregan. Ella ya no están entregando, me dicen, no, allá se la entregan. Yo alegando porque yo sabía lo que iba a pasar acá. Y llego juiciosamente, fui al hospital, conseguí un médico bastante joven, un pelado muy bien, me hicieron toda la puerta y me han mandado a una farmacia que tienen aquí en donde era Telecom, porque ya no es Telecom. Y llego ahí cuando que nosotros aquí no estamos despachando ninguna medicina porque el hospital debe una plata. Yo no tengo por qué saber eso y no han pagado. Y no es, le digo, pero señor, si está la orden para despachar, ¿cómo? No, acá no han pagado y mientras no paguen aquí no se despacha medicina. Es decir, que estamos sometidos los inmigreños a que por lo que estamos en la EPS nueva, que nos mudamos, ya que en Medellín se está despachando la medicina. No puede decir nadie que no, allá se está despachando, todo el que lleva su fórmula se le despacha la medicina. Y aquí viene a hacer eso conmigo. Tuve que apurado comprarme ahí una de mis pastillas ahí mismo en la misma farmacia, porque honradamente no tengo la medicina. Yo ruego a Dios que mejoren ese servicio, porque primero la vida sobre todo.
1: Sí, don Hernán, pero en el hospital ¿no le suministraron el medicamento a usted?
6: En el hospital me dieron la
1: orden.
6: Me dieron la fórmula para venir a reclamar acá, a donde le estoy diciendo. Entonces ellos dicen, no le estamos despachando nada al hospital porque el hospital debe acá. Yo no tengo por qué saber si debe o no debe, sino que si hay una orden, despachen la medicina, porque en Medellín se está despachando la medicina, ya que la nueva EPS, que no está, todo está funcionando.
1: O sea que el hospital no tiene farmacia entonces para entregarme la medicina, o la que no tiene.
6: Por su convenio no sé cómo lo tenga, porque ellos lo mandaron a la oficina, a la farmacia de allí, de ahí el viejo Telecom.
1: Y entonces este momento que no le han resuelto nada.
6: No, a mí no me han resuelto nada. Yo sigo sin la medicina, sigo esperando. Ahora voy a ir al hospital otra vez para ver qué es lo que van a decirme, porque yo no me voy a dejar morir porque todavía me siento capacitado de andar. Pero si esto me sucede un paso para atrás, es por lo que en el hospital no se me dio la medicina. ¿Por qué van a coger un convenio a cogerlo si uno, yo estaba en Medellín y hace más de años recibo mi medicina allá, que nunca me había faltado, y acá lo vienen a coger, a pasarme acá, a pasar yo trabajo?
1: ¿Pero quién lo pasó usted nuevamente acá a Imina cuando usted...?
6: Es la nueva EPS, a todos los que están allá lo están trasladando a sus debidos pueblos de origen donde reside.
1: Pero qué abuso, ¿no? ¿Qué abuso?
6: Sí.
1: ¿Qué abuso por parte de la nueva EPS?
6: La cosa es seria porque uno, sea como sea, primero su medicina. Que digan que no, que la puede comprar. Hay unas medicinas que son costosas. A todo tiempo la persona no tiene plata. Dice, yo ahí compré algo, pero habrán algunos que no tienen cómo comprar.
1: No. Tremendo eso, don Hernán, hombre, ojalá vuelva al hospital y que le den una explicación, pero que le den una explicación válida y seria y le resuelvan su situación, ¿cierto? ¿Para qué se ponen a decir que es que nosotros sí podemos despacharle la 9 EPS y resulta que llega la gente a buscar medicamento y no lo hay? Entonces, ¿para qué se compromete?
6: Sí. Y uno venga a recibir palabras. No estamos despachando porque hace tiempo no pagan. Yo no tengo nada que ver con eso. ¿Para qué hacen convenio? ¿Para qué hacen los convenios?
1: Sí, señor. Don Hernán, un abrazo. Que tenga un buen día.
6: Igual, don Oscar.
1: Bueno, muy amable.
6: Me perdona pues que no era lo indicado que estaban conversando, pero sí quiero que todo el pueblo lo sepa.
1: Esto es, aquí es donde todo el mundo llama y dice lo que quiere, no importa el tema que estemos tratando, porque esta es la emisora del pueblo. Muchas gracias, don Luis Hernán. 7:41 minutos de la mañana. 7:41. Gerson, ¿qué le pasó al alcalde de Río Sucio en el Chocó? Y con 2, 4, 5, 6, 7, con 5 personas más me parece, que los detuvieron por andar con el robispicio. ¿Qué les pasó? Y si por esta causa, ¿será que sucede en toda parte? ¿Qué pasó con el alcalde de Río Sucio?
2: Por el pago de viáticos a jurados en las elecciones del 8 de marzo fueron capturados el alcalde y 5 personas más. El alcalde de Río Sucio, Chocó, Juan Moreno Mena, fue capturado por agentes del Cuerpo Técnico de Investigaciones de la Fiscalía General de la Nación con apoyo de la Policía Nacional en Mutatá, Antioquia. Junto con él también, fueron detenidos 5 funcionarios de la Administración Municipal. Ellos son señalados de haber incurrido en presuntas irregularidades relacionadas con el desembolso de recursos para el pago de viáticos y de la logística de transporte para jurados de votación y delegados que participaron en las elecciones legislativas del 8 de marzo de 2026, fecha en la que también se desarrollaron las consultas interpartidistas de cara a las elecciones presidenciales. De acuerdo con la Fiscalía General de la Nación, el alcalde de Río Sucio y los demás funcionarios serán presentados por un fiscal de Administración Pública de la Seccional Chocó ante un juez de control de garantías. El delegado del ente acusador imputará cargos en contra de los servidores públicos por los delitos de peculado por apropiación, falsedad en documento privado y contrato sin el cumplimiento de requisitos legales.
1: Ah, pero es que si vinieron fue, se pasearon por el Código Penal.
2: ¿Qué habrá pasado ahí?
1: Entonces, ¿a los alcaldes les corresponde pagarle a los jurados?
2: A los que se desplazan de
1: o el desplazamiento.
2: El desplazamiento que hay desde por fuera de la cabecera municipal. Los que van hacia la zona rural, hay que pagarles el desplazamiento.
1: Ah, el desplazamiento, pero no salario. Porque el salario lo paga...
2: No, porque se entiende que las personas que van como jurados son funcionarios, ¿no?
1: ¿Y entonces qué? ¿Entonces no comen?
2: Pues se les paga el desplazamiento y la logística, que es la comida de 1 o 2 días que van a estar dependiendo dónde sea
1: el desplazamiento. ¿Y a dónde está el problema del alcalde de Río Sucio? Entonces, ¿qué fue lo que se cogió a lo ajeno?
2: Pues no sé qué haya pasado ahí. A lo mejor fue que pagó más de lo que era.
1: ¿Y le pagó a quién? ¿O no pagó? ¿Giró y no pagó?
2: ¿O hicieron los documentos por mayor valor? Puede ser eso, porque el pago como tal del desplazamiento y la logística es legal. Uh-huh. Ya lo demás sí no sé qué haya pasado.
1: Pero es que mire lo que hay ahí. Sí, y que contrató. Porque está contrato sin cumplimiento de los requisitos legales.
2: De pronto contrataron al...
1: Peculado por apropiación, o sea, tiene mano.
2: Tiene mano, cogió.
1: Cogió.
2: Tienen que ser que contrataron a un tercero y el contrato pues no tuvo todos los requisitos de ley.
1: Sí.
2: O se hizo por mayor valor. Bueno, ahí estamos especulando.
1: ¿Especulando? No, ahí está diciendo la fiscalía, es que usted tiene los delitos ahí. Ahí usted los tiene, sí, ahí,
2: pues ahí están los delitos, pero no están las pruebas.
1: Pero si la fiscalía está diciendo eso.
2: Sí. Como aquí se cuecen tantas cosas.
1: Ah, no, eso sí es de ahí. Bueno, le cuento. Para que no se me queden, voy con más.
2: Porque ahí tendrían que haber capturado a todo el mundo. Más alcaldes. El pobre yo.
1: Pero ese. Allá denunciaron, acá no.
2: Ese señor Mena, él lleva como varias capturas, ¿no?
1: No, ese señor es un dolor de cabeza.
2: Esta no es la primera vez que lo agarran.
1: No. Bueno, nos dice, voy a evacuar estos mensajes. Don Oscar, buenos días. La administración municipal de Ismina en ningún momento ha autorizado esos bundes. Lo que pasó en la PP ayer es responsabilidad de ellos. Es muy cada quien es consciente de sus actos. Es muy difícil que el alcalde vaya y coja a cada bundero y le impida a la gente que salga. No soy defensor de nadie. Estamos de acuerdo con él.
2: Sí, eso es muy complicado.
1: El mensaje,
2: y sobre todo con unas personas que están acostumbradas, digámoslo así, al desorden, muy difícil.
1: Me están diciendo, don Oscar, esto es en la Sagrada Familia. ¿Será que el rector de ese colegio no tiene cómo pagar un carguero que recoja ese poco de escombros y los mande a botar? Si nosotros mismos hacemos eso, ¿qué esperamos de los visitantes? Y me mandan unas imágenes sacando escombros del colegio y colocándolos afuera del plantel educativo.
2: Bueno, ahí están haciendo unas remodelaciones al interior del colegio, me imagino que debe ser por eso. Pero también hay que anotar que aquí hemos dicho que en toda la esquina entre el colegio y el parque La Pola le han armado un basurero los vecinos del sector.
1: Lo armaron, sí, señor.
2: Y entonces pues ahí se confunde el basurero con los escombros también, ¿no?
1: Bueno, hermano, excelente día. Por favor, dígale a los oyentes que siempre llamen por WhatsApp. La comunicación en el departamento está muy complicada.
2: Sí,
1: es cierto.
2: Sí, eso sí, esa es la segunda línea, la tercera línea, no, ninguna ha servido para nada.
1: Cualquier comunicación que usted desee hacer con nosotros, hágalo por vía WhatsApp, por favor, porque nosotros, las comunicaciones, la señora que llamó ahí no pudimos entender qué era. ¿Ya la mandó? Ah, bueno. Señores periodistas, yo pregunto, ¿el señor presidente no se escucha hablar de los ocupantes de la avioneta? ¿O es que solo es guerra? Oye, ¿usted ha escuchado al presidente hablar algo de la avioneta?
2: No lo he escuchado.
1: Yo tampoco. Más oyentes. Oscar Gerson, buenos días. ¿Por qué hay tantos agentes de tránsito y haciendo retén? En el contravía no pasa nada y hay muchas motos sin la placa puesta. Gracias. Nos escriben, nos dicen buenos días para la mesa y radio escucha. Conforme a lo que está diciendo el señor Hernán, me parece raro porque las IPS no tienen la competencia de entregar medicamentos. La EPS hace una contratación con los dispensarios de medicamentos. En ese sentido, lo que hay que hacer, que me tocó hacerlo a mí también, es ir a quejarse a la EPS, pero no quejarse de boca, sino hacer un escrito y dejarlo allá en la EPS con firma de recibido, porque esas farmacias reciben, los ingratos le dan a usted un pendiente, yo no sé qué quiere decir, le dan a usted un pendiente, le cobran a la EPS y a usted no le dan nada. Esas farmacias reciben que quedan en la meseta, que llaman Junsalud, nunca tiene nada. La norma dice máximo son 3 días para entregar los medicamentos pendientes y se la pasan por la faja, pero ese es el trámite, quejarse en la EPS. Bueno, la gente está, tenemos 2 audios, ¿sí? Vamos a colocarlos entonces, los audios que nos llegan. Será si la señora que estábamos pendientes de que nos mandara entonces un audio sobre lo que estaba pasando y lo que quería decir, porque la comunicación, o sea, que en el Chocó andamos muy mal, pero escuchémosla a ver cuál es la opinión de la comunidad.
7: Buenos días. Me refiero a lo que don Oscar decía de los temblores. Yo personalmente invito al pueblo chocuano y quizás a Colombia, hasta donde llegue la red de la emisora, para que los agarremos más de Dios, porque yo siempre le he clamado a Dios que todo lo que venga para el Chocó sea llevadero, para Ismina, porque en ninguna parte ningún ser humano está preparado para algo duro, no estamos preparados para eso. Entonces hay que darle muchas gracias a Dios, que Dios manda a poquito para acá. Sigamos agarrados de Dios y los invito para que todos los días el que se lo pueda grabar repita en su casa, donde esté, que eso no cuesta plata. ¿Me están entendiendo? Que la Santa Cruz de Jesucristo de los cielos se descienda sobre Colombia y el mundo entero, se extienda, y con mucho amor para el Chocó, que de todo mal y peligro nuestro Señor los defienda. Cuando vino la pandemia, yo hablé en la emisora que los agarráramos de Dios para que todo fuera más llevadero. porque no estábamos preparados para esa epidemia. Y créalo que sí pasó casos, pero si más los hubiéramos agarrado, tal vez hubiera sido más llevadero. En el nombre de Dios les dejo el día al Chocó y a ustedes los de la emisora, y Dios les bendiga por la oportunidad, y espero que este mensaje lo digan, que se escuche al aire hasta donde llegue la red. De parte de Ana. Mil.
8: Don Oscar, oyentes y todos en la mesa, buenos días para todos, Dios los bendiga. Don Oscar.
1: Bueno, muchas gracias, doña Ana, ahí por su mensaje. Dios la escuche y Dios la bendiga a usted y nos bendiga a todos nosotros en el mundo entero, en el Chocó, en Colombia, en el mundo entero. Muchas gracias por su mensaje. Otro oyente nos está diciendo lo siguiente.
8: En cuanto a la vaina de los, lo que usted está diciendo de los sismos y toda la profundidad, tengo entendido y por lo que he leído es que las placas tectónicas están muy profundas y esas son las que cargan la presión más fuerte. Entonces cuando chocan entre sí, se acumula esa fuerza durante años. Cuando una se libera, pues libera una energía muy fuerte hacia arriba y puede estar a cientos de kilómetros bajo tierra, pues eso genera un movimiento mucho más fuerte porque estamos hablando de años de acumulación de fuerza, de energía, y pues por eso se siente tan duro. Entonces, como dijo Gerson ahora, la tierra se va acomodando y esto genera unos sismos obviamente más pequeños. En Japón han habido terremotos de 8.5, allá es más normal que tiemble porque es muy activo esa zona, pero las réplicas han sido hasta de 7. Esto sería en el caso de nosotros, una réplica de 7 sería otro terremoto. Allá eso es como normal cuando ha pasado, ¿ya? Y en cuanto a lo que usted está diciendo, don Oscar, lo otro y rápidamente, de la fiesta, los bundes y todo, yo cada vez me convenzo más que esta fiesta no tiene nada que ver con lo religioso ya, porque esto es una vagabundería. Para los bundes están lindos, está una belleza todo el mundo, pero para ir a la iglesia, para asistir a un acto religioso que va de la mano con el tema de la fiesta, es decir, representa, la fiesta representa a lo religioso, que yo sepa, por ejemplo, la fiesta de la Virgen de la Mercedes, si en las misas no ve usted poco gente que se ve en los bundes. Entonces cada vez eso es más una recocha que algo religioso. Dios los bendiga.
1: A usted muchas gracias ahí por su opinión en esta mañana. ¿Qué dice Gerson? La gente sigue hablando, escribiendo.
2: Sí. Tenemos un mensaje acá relacionado con la captura del alcalde.
1: Ajá.
2: ¿Lo quiere escuchar?
1: Sí.
2: Dice Luis Gabriel Vargas Mosquera. Dice, buenos días, Oscar, Gerson, oyentes. No solo es el alcalde de Río Sucio, hay varios alcaldes con investigación por este tema de logística de las elecciones. Allí cerquita a Ismina hay 3 alcaldes con ese problema. Logística que superan los 270 millones. Lo explico lo de Río Sucio, dice él. La captura del alcalde de Río Sucio, Juan Moreno Mena, se debió al desvío y manejo irregular de fondos públicos destinados a la jornada electoral. La Fiscalía General de la Nación detectó las siguientes anomalías durante las elecciones del 8 de marzo de 2026. Falsos pagos de viáticos y transporte. Se tramitaron desembolsos millonarios bajo el concepto de logística de transporte y viáticos para los jurados de votación y delegados en zonas de difícil acceso. Destino del dinero. La investigación arrojó que estos recursos terminaron en manos de terceros en lugar de usarse para los fines electorales establecidos.
1: Lo que usted decía,
2: aprovecharon el contrato para subirle el monto y sacar la plática para otras cosas.
1: Y dárselo a un tercero. A Juan Gabriel en Bogotá, muchas gracias.
2: Cuando es que eso no se debe, yo pienso que eso no se debe contratar con nadie, sino que si hay tantos jurados, hay que pagarle la logística, el transporte a tantos jurados. ¿Para qué un contrato para eso?
1: Y para eso hay administraciones que aprovechan para cuadrar el bolsillo fin de semana.
2: Para cuadrar caja. Sí. Dice que por aquí cerquita hay 3.
1: Hay 3. Bueno, pero
2: acá no cogen.
1: Acá no cogen.
2: No, acá no.
1: No tienen mano.
2: No coge...
1: ¿La fiscalía no tiene mano?
2: No, no cogen es funcionario.
1: Ah, ya, ya, ya.
2: Porque los otros sí
1: los cogen. Sí cogen. Bueno, nos dice oyente, don Oscar, me parece que los 30 alcaldes restantes del Chocó deben elevar una voz de protesta ante el presidente o la gobernadora para que explique, ya que los alcaldes también necesitan dar a conocer sus necesidades a los municipios y nunca los tienen en cuenta para nada. Solo la gobernadora y el alcalde de Quindó son los que únicamente pueden hablar con el presidente. El Chocó no solo es Quindó. Correcto el mensaje, sí, eso es verdad. Sí, y eso es lo que hemos nosotros dicho siempre.
2: A los alcaldes hay que escucharlo, porque si no, entonces, ¿cómo se van a enterar de la problemática de cada municipio si no los escuchan? Sí, está bien que ellos manden los informes y todo lo que el gobierno pide, pero es que hay cosas que requieren más detalles y que solo se pueden escuchar de viva voz de cada uno de los alcaldes. Ellos son los que están en los territorios.
1: Ahí escuché al presidente decir: estamos rogándole a los alcaldes, por favor, informen al gobierno sus necesidades, infórmelas para tener un paquete completo, informen qué problemas tienen en su municipio. Pero los alcaldes están desatendidos porque ven o piensan que eso es perder tiempo,
2: o no tienen la ruta de cómo llegar o cómo hacer llegar su información ante quien hay que hacerla llegar, ¿no? En este gobierno todavía no tenemos claro cómo es que se van a manejar las cosas en el territorio.
1: ¿Y quién lo maneja?
2: ¿Y quiénes lo manejan?
1: Porque nadie puede hacer nada por su cuenta. O sea, nadie en este gobierno puede cumplir su misión como ministro.
2: Por ejemplo, es que yo pienso que ¿para qué nombrar un gerente cuando está la gobernadora?
1: Y que ha mostrado eficiencia, honestidad y capacidad.
2: Que a través de ella
1: se
2: podría llegar a todos los alcaldes. Entonces, el gerente, bueno, ya lo nombraron, pero ¿dónde está la logística de ese gerente para llegar a los diferentes municipios?
1: ¿Y para qué un gerente en Bogotá, si lo necesitamos es aquí?
2: Además es viceministro, tiene otras funciones que le acarrean, que le ocupan su tiempo, ¿no? Yo creo que por ahí no es la cosa.
1: Para los 759, para los abogados, está bien que un abogado pueda levantarle la voz con respeto a un juez de la República o a una juez.
2: ¿Levantarle la voz?
1: Sí, y decirle en una audiencia: señora juez, respéteme. Respéteme, señora juez. Y se ponga la juez a decirle: no, es que usted bien lo que nos está narrando aquí en su intervención una novela. Y después lo trata la juez, le dice: usted, abogado vulgar. Y el abogado le habla muy fuerte a la juez. ¿Qué puede pasar ahí? ¿Qué puede pasar ahí, Gerson?
2: ¿Algún tipo de
1: sacado? ¿De sanción o qué?
2: Sí, puede ser, dependiendo también, porque si el juez no respeta también al abogado.
1: Sí, es que eso es lo que yo veo. Y que un abogado se pare en su raya, o si quiere, escuchemos qué pasó en una audiencia en el día de ayer. ¿No será mejor?
2: Sí, mejor.
9: O algo así le entendí en medio de la novela que nos organizó. Entonces, por favor,
10: se pronuncie. Una novela, respéteme, señora juez. Yo no soy aquí Gustavo Bolívar.
9: No le he conseguido usar la palabra.
10: Pero entonces no me falta el respeto que yo no vengo así a una novela. ¿Una novela es o qué? ¿Café con aroma de mujer? ¿Pasión de galanes o qué? No me respete, que yo no le vine a usted a plantear
9: bueno,
10: ninguna novela.
9: Bueno, el señor dijo, el señor defensor.
10: Me respeta, y yo tengo que contar novelas. Y si la víctima se conecta, asume la audiencia en el estado en que está. O sea, usted le va a hacer un resumen. La juez que tenía afán le va a hacer un resumen.
9: Llamándome
10: argumento novela. Ese es el resumen que usted le va a hacer para que le intervenga. Haciendo un resumen al que llama irrespetuosamente novela. Como si esto fuera La Rosa de Guadalupe o Pasión de Gavilanes. Respéteme, señora juez, respéteme argumento. No me llame novela a mi intervención. No sea irrespetuosa.
9: Terminó vulgar. E irrespetuoso.
10: Ah, vulgar yo. Usted me llama novela a mí y yo soy el vulgar.
9: y irrespetuoso porque no le concedió el uso de la palabra y está interviniendo en la opinión del señor defensor, del señor de víctima. Por
10: porque
9: Dios,
10: usted le está haciendo un resumen.
9: Oiga, respete a la víctima.
10: Un resumen.
9: Oiga, respete a la víctima.
10: Diciendo que
9: oiga, respete a la víctima. No sea vulgar. Respete a la víctima que él tiene el uso de la palabra.
10: Vulgar, usted que le llama novela.
9: Respete el uso de la palabra que se lo concedió a la víctima, no a usted.
10: ¿Dónde dice que le pasa? ¿Que usted tiene que hacer resumen al que llega tarde a la audiencia?
9: Porque eso no es su problema, yo soy la que dirijo.
10: Sí, es mi problema porque me
9: no,
10: tiene
9: esperando
10: la palabra porque
9: señor
10: tenía
9: víctima,
10: y ahora se le acabó la paz.
9: Palabra, no se lo deje quitar de ese abogado.
10: Se le acabó la paz, juez, para hacer resumen.
9: Entonces, por favor,
11: ¿quién tiene la razón? Esto es penal al derecho. Comenta tu

0: de ese abogado.
1: Se le acabó el alma a este juez. Para hacer resumen,
0: entonces, por favor, ahora
2: ¿quién tiene la razón? Esto es penal al derecho. Comenta tu opinión.
0: De esta investigación penal.
3: Bueno, ahí quería colocarle en contexto, Gerson, esto, ¿cómo la ve? ¿Cómo la ve ahí? ¿Y cómo ven los abogados que es que escucharon esto?
4: Sí, parece que la juez ahí es como la que está fallando, como que le ¿será? Está faltando el respeto al abogado. Sí, porque ¿cómo lo va a...?
3: Una intervención que él hace le dice que es una novela.
4: No, eso sí, me parece que es una falta de respeto. Yo creo sí. Que ahí el abogado tiene razón.
3: ¿Usted cree en el abogado ahí?
4: En ese pedacito que escuché, sí, porque se ve que ella como que está como predispuesta contra él, porque lo trata de vulgar.
3: Irrespetuoso, novelista.
4: Novelista, y eso no es, desde un juez, visto desde el juez, no.
3: No, yo no sé, hay que pasó, pero es decir...
4: Del juez es que dirige...
3: Jueces de, abogados de esos, todavía hay, pues ese, ¿no?
4: Sí, no, y hay.
3: ¿Sí?
4: Sí, hay.
3: Antes en el Chocó habían abogados muy bravos.
4: Sí.
3: Que ponían a temblar los jueces en las audiencias.
4: Ahora ya no.
3: Ya no, ahora no. Los abogados de ahora únicamente es para embargo.
4: Le dicen, ¿y cómo es que usted no nos ha enseñado cómo es que se tramita el ají?
3: Ajá.
4: Es un chiste que me
3: bueno, ayer. Pero un abogado penalista es el doctor Yesid. ¿Sí?
4: Pablo Yesid.
3: Pablo Yesid Andrade.
4: ¿Será que él es de esos así que se pone...?
3: Sí, ese es bravero. Por lo menos dice él, pero hay que verlo en audiencia.
4: Hay que verlo en acción.
3: Doctor Pablo Yesid, buenos días, ¿cómo amanece?
5: Buenos días, don Oscar. Buenos días, Gerson. Para todos los oyentes, un saludo cordial. ¿Ustedes cómo están en Ismina? ¿Cómo amanece?
3: Bien, gracias a Dios, bien, bien.
4: Tembladitos, pero bien.
3: Sí.
5: Wow, bueno, sí, señor. Escuchando ahí... el audio que ustedes comparten a través de Canal 80, todos sabemos que los jueces son los directores de los estrados judiciales. Nosotros a ellos los respetamos, pero ellos también a los abogados, defensores, también merecen respeto. El tono que yo escucho al colega es un tono... a ver qué le dijo la juez a él. ¿Se me escuchan bien, don Oscar?
3: Sí, ahí ya lo volvimos a escuchar bien, sí.
5: Los escucho muy, muy, muy alterado a ambos. Y lo que la juez dice es que no le ha dado la palabra, pero que a la misma vez sigue hablando que no es una novela lo que está contando la víctima y que merece respeto. Pero... respetuosamente, los jueces como directores de estados judiciales merecen respeto y también nosotros como abogados defensores merecemos respeto. Si ella ve que de pronto el colega se está excediendo, lo que debe hacer es cortarle la comunicación, cortarle el audio, cortarle el micrófono y continuar la diligencia. Cuando él se calme, si está calmado, le puede retornar la palabra y se evita pues esta clase de confrontaciones en las audiencias virtuales que día a día se presenta. Don Oscar, respecto a que los abogados no somos berracos, que de pronto no sabemos reclamar, hombre, en el departamento del Chocó y los que litigamos a nivel nacional, nos ha tocado duro, sí reclamamos, de pronto alzamos la voz cuando haya que alzarse, pero con todo el respeto ante los directores de los estrados judiciales, porque de entrada, cuando usted se va en contra de un juez en una diligencia, ya entraba perdiendo casi que el 50-60% de la diligencia. Si usted se ve afectado, le tocaría apelar ante un juez de segunda instancia y pues de pronto por solidaridad el juez se va a sostener en la misma decisión. El llamado a los colegas es respetar a los jueces y que los jueces también respeten a los abogados litigantes. Muchas gracias, don Oscar, y buen día.
3: Buenos días a usted, hombre, Pablo Yesid Andrade, ese abogado, ese también es peleador, ¿no?
4: Sí, sí. Tiene pinta de...
3: Se la juega.
4: De peleador, sí.
3: Entonces, estamos escuchando la opinión de si estuvo bien lo del abogado que no se dejó intimidar, ¿cierto? ¿Estuvo bien lo del abogado? Si estuvo bien o no. De pronto la juez no le dio un manejo, como dice Pablo Yesid. Pues, suspéndale la comunicación a él para que la audiencia avance, ¿cierto? De pronto... puede haber sido eso.

0: pero no sé qué pasa allí. Tenemos más oyente hasta ahora. Buenos días.
1: Buenos días, Oscar, a la audiencia, a Gerson. Llamo para opinar sobre los temas que están ustedes poniendo ahí en el, al aire.
0: Sí, señora.
1: Bueno, voy a hablar algo sobre este que hasta hoy aquí no voy a pasar.
0: Sí.
1: Hombre, yo del abogado no solo lo voy a responder hacia la juez, sino que
0: se le dañó la comunicación.
1: De la altura.
0: Bueno.
1: Porque el funcionario judicial debe basarse en las pruebas. El funcionario judicial, allí en su escritorio, tiene unas pruebas, no debe hablar de novelas, pues hasta esa altura del proceso, yo creo que las pruebas ya están adjuntas o ya se ha visorado algo que no tenga nada que ver con novela, ¿cierto? O con teatro, o como ella lo quiera llamar. Entonces me parece que la señora provocó reacción que del abogado, que igual me parece incluso hasta pasiva, porque debió ser más fuerte. Sí amerita una demanda disciplinaria, porque estos no son los términos de un funcionario judicial. Bueno, eso por ese lado. No creo pues que se vengan cuestiones adversas en contra del abogado, porque se le ve la razón por encima. Entonces yo no creo que él tenga consecuencias de eso. Es nada el debate. Se presenten todo tipo de discusión, ¿no? Es una, en esos debates, incluso hasta el estado anímico se altera, porque estamos hablando es de pleito, como se dice, o sea, de demostrar un derecho. Para ese término de la señora, repito, no fue adecuado. Disculpa la situación del presidente acá en el Chocó, porque no se le ve sustento estas propuestas cuando él trajo esos empresarios. Yo no le veo como sustento. Me preocupa la intervención de Estados Unidos detrás de ese canal de Panamá, que ya lo anunciaron. La inclusión del pueblo chocuano en esas propuestas me preocupa, porque usted sabe que eso genera homicidio, genera prostitución, genera enfermedades, la llegada de cierto personal acá genera mulatismo, como pasó en Andagoya, embarazaban a las mujeres y entonces ya después genera saqueo. Entonces estoy preocupada. Pero hay una última que me parece pues como más, y es que este señor, este presidente, inaugura la primera casa que fue adjudicada por unos privados. Entonces ahí yo como no sé cómo llamarle a esa figura, uno no sabe si es, porque peculado no es, porque los dineros no son del Estado. Pero sí me preocupa que él participe y haga protagonismo de una inversión de unos particulares, y que la gobernadora se preste para eso o haga presencia en esos escenarios, porque eso le hace perder credibilidad. Es que si la inversión no es pública, los funcionarios no tienen por qué estar allí. Entonces, bueno, ahí pues dejo eso, pero sí debemos estar muy pendientes. Y lo otro es la exigencia de la gobernadora, que a esa visita que van a hacer acá los empresarios, el presidente de Estados Unidos, le ponga límites y que exija la información de cómo va a participar el chocuano en eso. Porque nosotros sabemos que la plata, acá hay plata, pero que está pasando por encima de nosotros, no nos damos cuenta. Y nosotros estamos poniendo los muertos con la violencia, estamos poniendo los drogadictos, estamos poniendo... O sea, es preocupante esa situación. Y es la gobernadora la que tiene que ponerle freno a esto. Bueno, ahí dejo eso y sigo escuchando esos temas tan importantes que requieren aportes de la comunidad. Muchas gracias.
0: Muchas gracias a usted, doctora Enilda, muy amable y muy, muy bien traído su comentario en la mañana de hoy. Bueno, ya lo que hemos escuchado es respaldo al abogado, y estamos mostrando que esto sí, pero el tema también que me llama la atención es esa, que también nos llama la atención a nosotros, es, Gerson, que por ejemplo lo que dijo Nicky Jam, ¿no? ¿Sí? ¿Usted sabe lo que él dijo? vamos a decir, le abre Jaime.
2: No le escuché estos días.
0: No, pero ayer dijo, mi esfuerzo no valió la pena, Nicky Jam. Expresó su decepción por la entrega de 30 viviendas que, según él, no terminaron beneficiando a las familias que esperaba ayudar él. El cantante aseguró que puso sus propios recursos y cuestionó que el gobierno estaría llevándose el crédito por el proyecto. Además, afirmó que si vuelve a ayudar en Colombia, lo hará directamente y sin intermediarios del gobierno de Colombia. El gobierno se está llevando el crédito de una obra que Nicky Jam y Argos financiaron. Están disgustados. Lo mismo que dijo Shakira, ¿no? Está disgustada la gente.
2: Sí.
0: Bueno, tenemos más oyentes. Oh, tenemos, ¿no?
2: 8:13 minutos. Oyente, buen día.
3: Buenos días, Gerson, Oscar, con Jefferson. ¿Cómo vamos?
0: Hola, Jeffer. ¿Cómo tal? ¿Cómo ha pasado?
3: Muy bien, hombre. Hombre, voy a dar una opinión sobre el tema de la audiencia en este momento que pasaste el audio. Bueno, nosotros como abogados penalistas, quien dirige una audiencia es la señora juez representante directamente de nuestra jurisprudencia. Pero ese no es el léxico de una juez para dirigirse hacia el profesional del derecho. Ella no puede tratarlo con ese tipo de palabras soeces, porque una audiencia es un debate. Una audiencia es un debate, y si uno tiene y está como defensor y tiene su proahijado, en cualquier momento puede, dentro de la audiencia, intervenir, y eso está estipulado en el código de procedimiento. No simplemente es cuando nos den la palabra, porque nosotros como abogados defensores podemos en algún momento solicitar que la persona que está haciendo su narrativa, en muchos aspectos, en ese momentico uno no está de acuerdo y pide la palabra y puede continuar después que uno hace la intervención cortica para que siga la persona en su intervención. A veces uno anota para cuando le den la palabra, pues, contrarrestar lo que está diciendo las otras personas. Pero ese no es el léxico de una profesional del derecho quien dirige una audiencia pública. Eso quería opinarles, Oscar.
0: Sí, pero Jeffers, ahí me queda, sí, una duda, y como yo no soy abogado, yo pregunto. El abogado en esa audiencia estaba participando, o el abogado en una audiencia participa con argumentos o participan de argumentos. ¿Cómo sería?
3: No, siempre cuando tú vas a intervenir, tienes que tener un argumento y tienes que ser tácito. Tienes que argumentar, no es simplemente tratar de buscar contraversiones y alegatos y irse en contra quizás de lo que te dice la normatividad. Siempre tenemos que, en nuestra intervención, tener argumentos claros y tácitos. Pues es que a veces los abogados, muchos colegas como penalistas, les gusta extenderse mucho en una intervención. Y yo como abogado penalista soy muy tácito. Cuando voy directo, argumento y dejo la argumentación clara, porque entre más uno está argumentando y se alarga del prospecto, es cuando a veces hay confusiones y por una mala frase se pierde un proceso, Oscar.
0: Bueno, muy bien.
3: En una intervención uno mismo se tira un proceso.
0: Claro, claro, así es. De pronto por una expresión indebida o mal argumentada. Jeffers, muchas gracias. A usted un feliz día.
3: Igualmente.
0: Gracias. Esté muy bien. 8:17 minutos. Oyente, tenemos.
4: Oscar, buen día. Ahí aparece como cuando no lo hacen antes de ir a la audiencia o cuando antes de salir a trabajar. Que no hacen el delicioso. Llegan a Sarada ya.
5: Oiga, yo no entendí, Gerson. ¿Lo volvemos a colocar?
6: ¿Ah? Sí, pues.
5: Porque yo no entendí. No sé si Jaime entendió. Vamos a ver.
4: Don Oscar, buen día. A veces aparece como cuando no lo hacen antes de ir a la audiencia o cuando antes de salir a trabajar. Que no lo hacen el delicioso. Llegan a Sara allá.
5: Ah, ya. Desayuno delicioso, ¿qué quiere decir?
6: ¿Cierto? Sí.
5: Es lo que quería decir el oyente. Y verdad, puede ser que a veces llega mal genio.
6: Llegó a Sara, como
5: es. Sí, eso es verdad. Bueno, 8:17 minutos de la mañana, 8:17 minutos de la mañana. 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
12: Ocho veinticinco minutos en la mañana.
5: Oiga, ese audio ha recibido el apoyo de todos los jueces, ¿no? De todos los abogados, digo.
12: Abogados, sí. No, es que a la jueza ahí parece que se le fue la mano.
5: ¿Sí?
12: Sí, se le fue la mano.
5: Le faltó un delicioso desayuno. Dice el oyente, ¿sí?
12: No tiene pinta de en su expresión, ¿no? No tiene pinta de juez, sí. Es como muy guache.
5: Dice este mensaje, Oscar Gerson, buenos días. El caso de la juez y el defensor fue un hecho muy bochornoso. Decirle a un defensor que su argumento es una novela se considera una falta de respeto y una descalificación impropia de la investidura de un juez.
12: Sí.
5: Los jueces tienen el deber legal y ético de mantener la decencia, la moderación y el trato respetuoso hacia todas las partes en juicio, en especial hacia los abogados defensores, quienes ejercen un derecho fundamental consagrado para proteger a sus clientes. El defensor debe acudir a la comisión de disciplina judicial. Posiblemente esté violando el derecho a la igualdad, la imparcialidad y el derecho de acceso a la justicia.
12: Sí, eso es verdad.
5: Eso, bueno, eso es verdad.
12: Verdad.
5: Tengo oyente también aquí de un ingeniero, nos está escribiendo. Vamos a ver qué nos dice este ingeniero.
13: Oscar, Gerso, Jaime, buenos días. Y a toda la amable audiencia, buenos días. Un saludo fraternal de parte de Berniso Mosquera López, un miembro de la comunidad del corregimiento del Plan de Raspadura. Óscar, hoy paso por aquí para felicitar al Consejo Local del Corregimiento del Plan de Raspadura, que han tenido a bien con sus recursos que captan allá creo que es por ingreso por parte de la minería, han tenido a bien regalarle a sus miembros de la comunidad un pequeño detalle, que son como 100 ladrillos y bultos de cemento, pues para que vayan subsanando pues parte de la situación que se ha presentado con lo del terremoto. Me parece excelente esa situación por parte del Consejo Local del Plan de Raspadura. Estos son unos jóvenes bastante comprometidos con el pueblo y se le ve las ganas de trabajar por el mismo. Pero también tengo preocupación con el Consejo Mayor, quien son los que captan la mayor parte de los recursos de este municipio en Unión Panamericana, donde yo le veo pocas acciones, o es que no las publican, no sé qué pasa, pero sin embargo, pues en mi pueblo no se refleja eso. Sin embargo, todos esos recursos, no sé en qué se los gastan, pero sí son recursos importantes, donde ellos al menos debieran de salir de primera mano junto con el alcalde, con el quien esté ahí, hacer el equipo y comenzar a mitigar un poco la situación del consejo, de los consejos comunitarios menores, apoyar en eso. Nosotros sabemos que ellos recogen unos recursos ahí por medio de la minería, que hoy en Unión Panamericana pues creo entender, y paso y los miro en algunos territorios donde están las maquinarias y están haciendo la extracción de metales. Entonces yo eso no lo veo reflejado, las inversiones, yo no veo informes de estos consejos mayores, nunca he visto un informe general donde ellos salgan públicamente a decir qué hacen con los recursos que captan allí en nuestra zona por parte de esa explotación indiscriminada de minería y sin control en el territorio, donde se están afectando algunas quebradas, algunas situaciones ahí ambientales que debieran de estar controlando esa parte. Entonces pedirle al Consejo Mayor apoyo a todos los consejos menores, sí, ayudar con esta situación. Sí, ayudar con esta situación porque la gente se lo merece. Es que tantos años uno viendo la destrucción de todo lo que está pasando y no se ve reflejado pues como en las comunidades, y veo que porque hacen un campeonatico por ahí, que porque dan unos uniformes, eso lo vi como hace como unos 4 años creo así, pero no he visto acciones reales de ese Consejo Comunitario Mayor de Unión Panamericana. Lo único que uno ve allá es conflicto de intereses y una cantidad de cosas, pero resultados como tal y que se vea dentro del municipio, no le veo pues las acciones. Y eso, nuevamente repito, soy Bernison Mosquera López del Plan de Raspadura y asumo lo que estoy diciendo, y si no es así, pues entonces que salgan ellos mismos y le informen a las comunidades, quienes somos los que estamos recibiendo la mayor afectación en los daños, y en recursos son los que menos recibimos también pues el apoyo de estos consejos comunitarios. Me voy a tomar la tarea de investigar toda esta situación porque esto no puede seguir así. Mire unos daños que hoy están causando ese pavimento del Plan de Raspadura, lo están acabando una empresa que está haciendo temas de acueducto y alcantarillado allá, y eso lo están picando, mejor dicho, metro a metro. Quiere decir que cuando ellos terminen el trabajo, apenas comienzan a pasar los carros con altos tonelajes, van a destruir ese pavimento que lo luchamos con mucha fuerza.
0: Sí, es cierto. Esos tienen vuelto nada raspadura, ¿yo? Las calles rotas por toda parte. Y nadie dice nada. Nadie dice nada.
12: Ahí Bernison dijo.
0: Sí, ese es el único pues que habla. Permítame esto, Gerson, porque vamos a hablar de Tecnisolar, ¿no?
12: Sí, señor.
0: Tecnisolar es una gran empresa que está trabajando en, ¿cómo se llama? La energía
12: solar.
0: Solar, correcto. Bueno, este mensaje nos dice: buenos días, don Oscar, y para todos. Dios los bendiga siempre. Don Oscar, no entiendo por qué las despachadoras de las farmacias de los hospitales le niegan los medicamentos a los pacientes. Me gustaría que fueran a las bodegas de esas farmacias para que vean tantos medicamentos vencidos. Al personero o al defensor del pueblo se les ocurriera la idea de hacer una visita y se harán cuenta de eso. Muchas gracias. Le niegan a la gente y dejan vencer los medicamentos en esos huecos que mantienen.
12: Prefieren allá que se dañen y no entregarlo a quien tiene, sí, derecho.
0: Tengo buenos días para los oyentes.
5: de esta querida emisora y para toda la ciudadanía chocuana y a mis colegas abogados. Con su venia quisiera formular una breve consideración. El ejercicio de la oposición es legítimo y necesario, pero no puede convertirse en una condena anticipada de todo cuanto se hace. Es perfectamente válido controvertir, exigir y señalar aquello que deba corregirse. Lo que no resulta razonable es interpretar de manera sesgada la opinión ajena, cambiar de asunto sin conexión argumentativa y pretender que una afirmación, por ser reiterada, quede automáticamente probada. En derecho, como en el debate público, la contundencia no reemplaza el fundamento. Reconozcamos también que se están adelantando labores y que todo proceso requiere tiempo y seguimiento y evaluación. Exigir no excluye reconocer, cuestionar no obliga a desconocer. Por eso un llamado respetuoso: discrepemos con altura, controvirtamos con argumentos y respetemos la opinión que no compartimos, porque una sociedad democrática no se fortalece cuando todos piensan igual, sino incluso quienes se oponen saben hacerlo con responsabilidad. Y para cerrar, colegas del debate, no toda opinión contraria es una irregularidad. Si toda diferencia merece convertirse en un proceso sancionatorio. Está opinando frente a los colegas también que han hecho su apreciación hoy, ¿no? Entonces, ese es el argumento. Nos dice oyente, el tema de las casas de Quibdó y el enojo de Nicky Jam es responsabilidad de la gobernadora. Ahora estamos al borde de perder el apoyo, no solo de ese artista, sino de otros que tenían la intención de ayudar por el protagonismo de este señor. Está bien que la gobernadora quiera mantener su relación con él, pero también debe mantener una postura frente a los que realmente vienen aportando. Dígame, ¿qué sabe usted de los riquillos que vinieron con tantos bombos y platillos y tanto show? ¿Será que ya enviaron su personal a hacer los estudios para empezar los trabajos que se comprometieron? Esperamos que cuando los volvamos a ver no sea llegando con las multinacionales y con escrituras públicas como dueños del territorio. De esos señores no se ha sabido nada, ¿no? De los ricos de este país.
12: Todavía no.
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5: Este mensaje lo tengo hace días aquí. Gerson nos dice: buenos días, el tema del concejal del certificado médico donde dice que el parto salió bien, creo que eso está de moda en las administraciones donde cortan y pegan. Y con el tema, aquí en Ismina cortaron y pegaron. El proyecto decía Pasto.
12: Control B, ¿no?
5: Sí, Control B.
12: Control B y
5: sí. Con el tema del Consejo Municipal, donde dieron facultades al alcalde para lo del empréstito. Se aprobó el proyecto donde los recursos se consignarán en una fiduciaria. Está bien manejado eso. Buenos días, señores de esta prestigiosa emisora. parece que el anuncio del señor secretario de gobierno sobre los equipos de sonido, los vecinos ruidosos, se quedó en tilintilín y solo paletas. ¿Y sabe por qué? Porque uno llama a la policía y volvemos a lo mismo. Bajen el volumen y cuando nosotros no estemos, le suben de nuevo. Eso es verdad. Ahí no pasó nada.
12: Ayer había, no sé qué pasaba, pero había exceso de motos, de mototaxi, con equipos de sonido a todo
5: altísimo
12: volumen.
5: Eso es todo el día.
12: Pero ayer habían como más de lo normal.
5: Pero porque usted tiene poco tráfico por donde vive. Pero qué me va a decir acá, esto es una cosa impresionante, esto por aquí.
12: Y se quedó en anuncio porque no hizo nada el señor.
5: No pasó nada.
12: Secretario.
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5: 8 de la mañana, 42 minutos, 8 y 42. Bueno, a nombre del Centro Médico Cubis, a nombre del Centro Médico Rosa Mística, a nombre del radiólogo Edgar Cosio, presentamos entonces al profesor Lloreda. Profesor Lloreda, buenos días, ¿cómo está? Bueno. ¿Ah? No lo tenemos ahí al aire. Ah, bueno. Entonces vamos a ir terminando. Sí.
19: Quiero otra cosa parecida. Para que hombre hagan uso de su derecho. No es posible que un agente de tránsito o un policía, cualquiera que haga una solicitud de papeles, y si la persona no tiene el físico, le diga que no lo tiene y que le va a sancionar. Si usted y todo el mundo sabe que la norma dice, pues que recomienda que lo tenga, el físico a mano, pero si no lo tiene, quien lo exige debe tener los medios para verificar si realmente ese vehículo tiene el SOAT vigente. Entonces yo no entiendo por qué, tal vez aprovechándose de la ignorancia o la impresión que generan sobre las personas, le salen con el punto de que no, si no tiene el físico, no lo tiene. Eso no está bien. No me ha ocurrido, pero sí, yo vendo SOAT y mucha gente que ha comprado SOAT ha venido a ponerme ese conocimiento de eso, ¿no? Que mire que yo no tenía el SOAT o que lo había dejado, se me dañó. Y entonces, ¿qué hago? Pues, ¿qué es lo que tiene que hacer? La ley exige ordena que quien exige debe tener los medios para comprobar si es falso o cierto que lo exigido existe o no. Así que me parece que todo el mundo debiera saber eso. Y también un llamado de atención pues para los agentes de tránsito y la misma policía que hace las veces para no incurrir en este tipo de... Me parece a mí arbitrariedad. Muchas gracias.
5: Bueno, gracias a usted, profesor Lloreda, ahí por su opinión en esta mañana. Le voy a contar rápidamente. 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Bueno. 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
5: Bueno, terminamos con estos dos mensajes. Don Oscar, definitivamente fue una vergüenza esa réplica de Gustavo Petro ayer. La verdad es esto, da pena ajena. Y tenemos otro mensaje que nos dice Don Oscar, buenos días. ¿Será que Ismina es un pueblo sin Dios y sin ley? Que es como dice la uña, aquí todo mundo hace lo que le da la gana. Con respecto a lo que dice el profesor Llorea, pienso que ese es un error de interpretación, porque según tengo entendido, en la norma es la persona a quien se le exige el documento, que si no lo tiene en físico puede ingresar al organismo de tránsito vía virtual y mostrarle al agente la obligación del conductor o de la persona que el agente le solicita los documentos es mostrárselos por el medio que los tenga a la mano.
12: No es así.
5: Es la gente que debe entrar a la plataforma.
12: Claro, la norma dice que es el agente de tránsito que lo está solicitando quien debe verificar en la plataforma si usted los tiene o no vigente. Es el agente el que tiene que verificar.
5: Sí, claro.
12: Mejor dicho, usted ya no está ni obligado a cargar los documentos. Tenemos Facebook Live.
5: Ni la cédula.
12: Nada. El que lo exige tiene la obligación de verificar si existe o no.
5: ¿Quiénes están en el Facebook Live?
12: Está Atafaberli Cañola y dice: buen día, bendiciones para todos. Cada amanecer es una bendición que Dios nos da. Doña Mayra Morales también nos saluda. Cecilio Rodríguez Arriaga nos saludó muy temprano. Y también lo hace su gran amigo Don Arles Perea. Y dice Don Arles Perea, pero es que se me cubrió aquí la...
5: ¿Con qué irá a salir ese señor ahora?
12: Él no habla sino de Santa Fe y Millonario.
5: Que diga cuánto es que dieron allá en Cúcuta.
12: Dice: feliz y bendecido día, familia Brisas del San Juan, fuerte abrazo. El Topi López nos saludó temprano, Aider Viveros también nos saluda. Don Cecilio Rodríguez dice: primo y Gerson, ¿sí vieron a Petro cómo le contestó al Filipichín ayer en Caracol después del noticiero de las 7? James Morales dice: buenos días, amigo Oscar Gerson, amable audiencia. También lo hace Luis Alberto Quintero, dice: feliz miércoles noticioso, en total sintonía desde la sucursal del cielo. ¿La sucursal del cielo es Cali?
5: Cali. Donde está temblando todos los días.
12: Sí, no,
5: y fuerte en Cali.
12: En Ismina, el centro es Ismina.
5: Sí.
12: Saúl, ahora sí van a saber qué es Ismina, los que no sabían.
5: Ah, sí, los que no sabían.
12: Ahora sí se van a dar cuenta.
5: Lo que todos los días es Ismina.
12: Sí.
5: Dios nos proteja a todos.
12: Don Saúl Mosquera dice: buenos días, Dios los bendiga, don Oscar. Y no contentos con todo lo que está pasando, el barrio Eduardo Santos de Ismina se atrevió a retar a la naturaleza. También nos saluda Romaña Conto Davey, dice: buenos días a la mesa de trabajo de Canal 80, el máster y los oyentes. Muy triste estoy con lo sucedido. Dios nos está mandando un aviso claro, pero el diablo nos tiene embelesados. Ojalá el alcalde sancione esta situación de los bundes que sacaron. Esto fue una irresponsabilidad del pueblo. Robin Ángel Lemus nos saluda.
5: Pero también. El pueblo no.
12: De un barrio.
5: Mi amigo, sí, un barrio.
12: Sí. Nos saluda Robin Ángel Lemus, también lo hace Salomé Mosquera, dice don Oscar: no le vea el lado negativo al bunde que realizó la PP, ese ya lo habíamos leído. Dice: nosotros somos muy alegres y esta fiesta le están haciendo falta a la gente y a los vendedores. Hablar de sanciones me parece muy drástico. Bendiciones, feliz mañana para todos. Saúl Mosquera dice: pienso que el alcalde debe pararse en la raya y hacer cumplir los decretos que saca. Indira Fanetti dice: buenos días, amigo periodista, excelente explicación de Petro en los medios de comunicación para todas esas personas que tenían dudas, hasta para el actual presidente. Son los que tenemos por ahora.
5: Bueno, muy bien. 8:51 a.m. Nuestro perenne agradecimiento a toda nuestra audiencia por acompañarnos como todos los días ustedes lo hacen. Mil gracias, de verdad. En nombre de Jaime González Figueroa, en el control master sonido profesional, mesa de trabajo, Gerson Gallego Mosquera y este servidor Oscar Enrique Echeverry Mosquera. Mil gracias a todos, que tengan éxitos, que Dios los bendiga, hasta pronto.
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9 de la 9 de la mañana, 13 minutos. En Brisa del San Juan es la hora 9 de la mañana con 13 minutos. Una feliz mañana para todos, oyentes. ¿Qué tal? Saludos, saludos. Un placer acompañarles. Soy Jaime González Figueroa para esa mañana del día a día. Miércoles, mitad de semana, miércoles. Estamos con la buena música aquí en Brisa del San Juan. A programarles baladas, solamente baladas. Soy Jaime González, saludos oyentes. Vamos a echar hacia las 9:30 con baladas. 9:30 viene la música del Pacífico. Aquí los vamos a acompañar a que ustedes estén ahí con nosotros en la sintonía 9, 9, 9, 15. Este miércoles 16 de septiembre.

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0: 9:16, minuto 9:16.
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3: ¿Qué tal, amigos y amigas de la sintonía? Sean bienvenidos todos y cada uno de ustedes a un programa más del Centro Botánico de San Judas Tadeo, hoy pletórico de emoción, con una actitud positiva, deseando que toda la energía positiva llegue a cada uno de sus hogares. 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Hoy les hablamos desde el corazón. Nosotros en este espacio dedicado al bienestar, a la salud integral, al poder maravilloso de la medicina natural y la medicina alternativa. Hoy queremos hablarles de algo muy, pero muy importante, la salud. Recuerde que la salud no es solamente la ausencia de la enfermedad. La salud es el equilibrio entre cuerpo, mente y espíritu. A veces nosotros los seres humanos vivimos en una rutina acelerada, con estrés, mala alimentación, falta de descanso, y eso poco a poco va deteriorando nuestro organismo. Recuerde que el cuerpo habla, pero a veces no lo escuchamos. Estas enfermedades aparecen en nuestro cuerpo sin dar aviso. Las enfermedades son una carta de cobro. Recuerde, amigo, que la medicina natural, nosotros entendemos que cada síntoma tiene una causa profunda. Un dolor de cabeza frecuente puede estar relacionado con problemas digestivos, con el hígado, con el estrés. Una gastritis no solamente es lo que comemos, también es lo que sentimos. La presión arterial, el azúcar en la sangre, los problemas en los riñones, todo está conectado, porque cada órgano de nuestro cuerpo es vital para tener una salud perfecta. Por eso desde el Centro Botánico Naturista San Judas Tadeo trabajamos con un enfoque integral, utilizando plantas medicinales, extractos naturales y orientaciones adecuadas para cada persona. No se trata de tapar el problema, se trata de ayudar al cuerpo a sanar desde adentro hacia afuera. 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Hoy queremos darle algunos consejos prácticos. Primero, cuide su alimentación, evite los excesos de grasas, azúcares, productos saturados, productos procesados. Incluya más frutas, más verduras, agua pura. El cuerpo necesita limpieza. Segundo consejo, controle el estrés. Muchas enfermedades nacen en la mente. Busque momentos de tranquilidad, respire profundo, duerma bien. Tercer consejo, amigo o amiga que me esté escuchando, donde quiera que usted se encuentre, no se automedique. Muchas personas toman medicamentos sin saber las consecuencias. La medicina natural bien orientada, puede ser una gran alternativa para usted tener una salud vigorosa. 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Se preguntará usted que me está escuchando el elixir de las 33 plantas. Pues déjeme decirle que este producto ayuda a limpiar la sangre, a mejorar la circulación, a fortalecer el sistema inmunológico, a apoyar el funcionamiento de los órganos como el hígado, los riñones y el sistema digestivo. Usted que viene sufriendo de problemas del colon, problemas al hígado, problemas a los riñones, muchas personas también lo utilizan como apoyos en caso de problemas digestivos, dolores articulares, inflamaciones, problemas en la piel, fatiga constante, desintoxicación general del organismo. El elixir de las 33 plantas lo puede tomar hombre, mujer o niño o anciano. Es un producto natural que no tiene químicos ni aditivos. Lo importante es que no es solo un producto milagroso, es un complemento natural que ayuda al cuerpo a recuperar su equilibrio, siempre acompañado de los buenos hábitos en la alimentación del ser humano. Recuerden, amigos o amigas que me están escuchando, de que cada órgano de nuestro cuerpo y cada cuerpo es importante. El cuerpo es el templo de Cristo, dicen las Sagradas Escrituras. La naturaleza tiene respuestas, pero hay que saber usarlas correctamente. Con nosotros, el Centro Botánico Naturista San Judas Tadeo, contamos con la experiencia, el conocimiento y la dedicación para orientarnos. Cada persona es diferente, tiene que saberlo el amigo que me esté escuchando. Cada organismo es distinto, por eso brindamos asesoría personalizada en la salud, en el amor y la suerte. Si usted se siente cansado, si padece de alguna enfermedad, si ya ha probado muchas cosas y no ha encontrado la solución, acérquese con nosotros, déjenos como último recurso. Estamos para servirle, estamos para escucharle, estamos para ayudarle. No espere, amigo o amiga que me está escuchando, que la enfermedad avance. La prevención es la mejor medicina. Hay enfermedades que son leves y se convierten en crónicas. ¿Por qué? Por nuestra propia negligencia. Porque hay personas que hasta que no se miran enfermos, no se hacen un examen de rutina. Hay personas que hasta que no se separan de su hogar, no buscan una terapia de pareja. Hay personas que esperan que la enfermedad se convierta en crónica para buscar ayuda. No espere que la enfermedad avance. Recuerde, la prevención es la mejor medicina. La mejor medicina que Dios nos ha dejado sobre este planeta llamado Tierra. 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Mi gente del departamento del Chocó y hasta donde usted me esté escuchando, que Dios me los bendiga.
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10:16. Estás escuchando Brisa del San Juan, a puro folclor, la chirimía. Esa es la música del Pacífico. Para esa mañana del miércoles, mitad de semana. La mañana fresca del miércoles, bastante lluviosa. La mañana. Soy Jaime González Figueroa, Brisa del San Juan, de Seismina, Chocó, programando chirimía. No se desconecten del dial, que ya viene Ranchenato, ya vienen las mejores rancheras y los mejores vallenatos. La gente de Estado Bochoromá, gente de Tutunendo, Playa de Oro, nuestros oyentes, a usted que está en la finca ahí laborando. Saludos, saludos, saludos. Los mineros, los dragueros, los operadores de máquinas que están ahí laborando, saludos, sigan ahí la sintonía. Pie de Pepe, Tamaná, Tertegui, Salero, Iro. Las mototaxis que están ahí laborando, usted que va viajando, saludos, saludos. Los barberos, los peluqueros nos escuchan en esta mañana. Pensa, usted que está en la oficina hoy laborando, siga ahí la sintonía. Esta es la radio que siempre los complace, la radio que ustedes prefieren, Brisa del San Juan. Estados nos reportan sintonía, Pie de Pepe. Santa Genoveva, sector del Poblado, el sector Las Minas, el Llor, el Guayabal. En Condoto nos escuchan a través de Tarena Online, directamente a través de Brisa del San Juan, y también nos escuchan a través de Tarena Online, Carlos Garcés. También nos retransmite Gomero Estéreo, saludos. Gente de Torra, Novita. 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Es un combo grande. Y acá hay más, me faltan más por anotar acá en la lista, es un combo grande. Fieles oyentes, nos escuchan. Este de Taller Pinta Más, allá a las 70, el amigo Pablo. Por aquí me dicen, Jaime, por favor, siga así con esa buena música. Ok, vamos con más música. Ya viene Ranchenato, ya sabe, Ranchenato.

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0: Isabel San Juan, 10:37 minutos. ¿Qué tal, oyente? Feliz mañana, un placer acompañarle. Nuevamente vamos a estar aquí en los rancheratos de Brisa del San Juan para esta mañana espectacular, fresca, lluviosa, la mañana del miércoles. O el miércoles, mitad de semana. Hasta la semana en dos. Hoy miércoles se parte la semana en dos. Miércoles mitad de semana. Ya mañana jueves ya comienza ya casi el fin de semana. Mañana jueves es un fin de semana. Así que bienvenido para todos ustedes. Un placer acompañarles. Rancherato, rancheras y vallenato. Soy Jaime González Figueroa. Miércoles 16 del mes de septiembre 2026. Y vamos a estar en sintonía con ustedes. Esperando la comunicación de todos ustedes, los oyentes. Ustedes son los que programan Rancheratos. Hora y media, vamos a estar aquí de 10:30 a 12 en punto.
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0: Bueno, iniciamos con esa canción vallenata, la doctora Diomedes.
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0: El más grande de la música vallenata, el gran cacique. Esa canción al lado de Juancho Roy, 1994, la doctora. Buen tema musical.
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0: A todos esos vallenateros.
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0: Todos esos diomedistas.
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0: Hay varios diomedistas.
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0: Al amigo Pablo de Taller Pintamás y está el amigo Toño allá en Manuel lo de Taller Los Socios. Hasta Toño y está el amigo Manuel. Saludos, saludos. Amigo Toño es diomedista. Saludos, pues. Por aquí me dice el amigo José y la zapatería José que le encanta también esa canción vallenata. El antico se la volvemos a sonar, que la quiere escuchar nuevamente, me dice el amigo José. Está José, está Yosimar ahí subiendo la meseta, zapatería José. Este día lo complacemos nuevamente con la doctora, me dice que se la repitamos. Los diomedistas número uno ya están escribiendo aquí a través del WhatsApp de Brisa del San Juan. 10:40 minutos es la hora, 10:40. Prográmense con Brisa del San Juan, 312-733-4005. A los que tengan ahí el contacto personal, bienvenidos oyentes. Hombre, me dice por aquí el amigo Alex, allá en la mina Orlando Brisa del San Juan, dice que entra fuertemente nuestra señal allá en Raspadura, el amigo Alex, allá en mina Orlando, en Raspadura. Todos los mineros, saludos. Los operadores de máquina, los tragueros, nos escuchan. A usted que está en la finca, a usted en la oficina, a usted laborando ahí en su casa, bienvenido a Rancheratos.
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0: La audiencia de pie de Pepe, la gente que se ha emperado, Agua Fría, Eduardo Santos, Cucho Solo, Chorro de Antuco, Puerto Nuevo, La Yema, Manacruz.
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0: En Paitó. Oyente de Camellón. Ya hace todo de 1080, ya donde la vida no vale nada, no vale nada. Saludos.
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0: estás de Sabanero, La Procalle, Las Peñitas, Barranquillita, nos escucha. Playa de Oro, Tadó, Tuturendo. El medio atrato, escuchan la señal de Brisa del San Juan. A los que nos siguen a través del internet, a través de la página Radio Brisa del San Juan, bienvenidos a Rancheras y Vallenatos. Playa de Oro, Bochoro más, saludos, saludos.
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0: 10 de la mañana, 53 minutos, Caballo Prieto. Esos son los verdaderos clásicos de la música popular de Brisa del Caguay. El Caballo Prieto. Canciones que nuestros oyentes programan. Saludos, saludos. Ahí estábamos complaciendo el gusto musical del amigo Freeway, la Freewineta. Estuvo de cumpleaños el amigo Freeway. Hace 8 días, hace 15 días, por ahí estuvimos en el asado, por ahí estuvimos. Agradeciéndole pues la invitación a todos los muchachos ahí. Ahí nos invitaron, por ahí estuvimos con el amigo Jim Alfonso. Estuvimos en el asado del cumpleaños del amigo Freeway. Ahí estaba su gusto musical. Ahí se la pasó, se pasó bueno ese día comiendo a los asados, las cervezas, los frescos. Los muchachos, los duros de la mecánica están ahí en el taller El Negro. Ahí estaba pues su gusto musical. Por acá me dicen también que quien no te conozca, Los Diablitos, el vallenato para el amigo, Cholo Baudó. Cholo. Está bastante recuperado, está un poco delicado de salud ahí el amigo Cholo con la pierna, pero ya está laborando, ya está trabajando fuertemente. Amigo Cholo Baudó. Carlos también nos escribe, el amigo Carlos, que está ahí en la sintonía, ahí en el taller El Negro. Carlos, saludos. Ahí está también el amigo Juan Carlos. Juan Carlos, el de las cadenas, claro que sí, Juan Carlos, el de las cadenas. Saludos, amigo Juan Carlos, el de las cadenas, saludos. Todos los muchachos ahí en el taller El Negro, Beto, Taylor, John, los Juan Dao, el Negro Chávez, nos escuchan. Enseguida complacemos pues ahí al amigo Cholo Baudó. Dice que quien no te conozca, Alex Manga. Dice por aquí que por acá en Brisa del San Juan está la cédula. Acá ya llegó la cédula de Wheeler. Wheeler Ibargüen Martínez, está la cédula acá. Wheeler, una cédula. Dicen por aquí, Jaime, desde Santa Genoveva estamos en sintonía de Ranchenatos. Dice, la canción Secretico de Amor es una ranchera. Ok, ya enseguida la vamos a buscarla para complacer a los oyentes que están programándose. La receta baja, por aquí saludamos al amigo Alejandro Lozano. Alejandro Lozano, saludos, fiel oyente. La audiencia del sector de las bombas, las palmeras, están ahí en la sintonía. Ustedes sigan trabajando y sigan ahí escuchando a todas las amas de casa que ya están ahí montando el almuerzo, escuchando Ranchenatos. Sector de la malaria, la Cruz Roja, saludos. Me dice por acá Jaime, desde Escucho Solo, estamos escuchando Brisa del San Juan, te veré llorar de los chiches. Ok, los chiches del vallenato, te veré llorar. Más adelantico vamos con los chiches. 10:56 en la mañana, rancheras y vallenato.
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0: Por acá me dicen que también Petronilo. Sigue Brisa del San Juan recibiendo mensajes. Me dicen que la mujer de Petronilo de Zaguasqui, ok. Todos los oyentes los vamos a complacer.

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1: Las 11:06. La mujer de Petronilo, Saguaki, la mujer de Petronilo. Vamos con esa brisa del San Juan. Complaciendo a los oyentes.

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6: ¿Qué tal? Son las 12 en punto. Bienvenidos al noticiero de la FM del mediodía. Muchas noticias a esta hora. Colombia está hablando, por supuesto, de la desertificación de Estados Unidos y de las consecuencias que esto podría traer para Colombia, que serían sin duda mucho menores que las que llevó el gobierno anterior, cuyas diferencias ideológicas, económicas, políticas y de toda índole eran notorias con el gobierno del presidente Trump. Vamos a tener una investigación que es supremamente dolorosa. En Bogotá han desaparecido centenares de niños este año, centenares de niños. Pero lo que dice la alcaldía actualmente es que están buscando a 18, bien porque las familias dejaron de buscarlos, bien porque aparecieron. Y nos vamos a concentrar en Joseph Santiago Santamaría, que apareció en las últimas horas en el centro de Bogotá, un joven de 15 años, que se había desaparecido el pasado 10 de septiembre. Una niña pequeña que tiene entre 8 y 12 años tenía y apareció en una alcantarilla de Ciudad Bolívar. Eileen Sofía Vaquero, otra chiquita de 12 años que está desaparecida. Ella y su hermanito estaban esperando a su abuela en una cita médica, no pudieron entrar al hospital a donde tenían que entrar y desaparecieron. También Alana Sofía Chávez desapareció el 12 de septiembre en Bosa con 14 años. La lista es larga. Se las vamos a contar, y en torno a esto, una pregunta enorme que nos duele y nos preocupa profundamente. ¿Qué está pasando con los niños? ¿Qué está pasando con los menores? Con tantos jóvenes que están desapareciendo en la capital. 12 y 2. Así comenzamos.
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6: Certificación, pero con apoyo económico. Así lo mantuvo a Colombia, Estados Unidos, en ese proyecto de la lucha contra las drogas.
7: La aprobación de la nueva Junta Directiva de Ecopetrol abre el camino para la elección de Joaquín Gutiérrez como presidente de la compañía. Fue jefe de campaña de Abelardo de la Espriella.
6: Tropas del Ejército y de la Policía hacen presencia en Candelaria, en el Valle del Cauca, luego de un atentado a un radar de inteligencia aérea de la Aeronáutica Civil.
7: Entre selva, animales feroces y abismos, avanza la búsqueda de la avioneta que se accidentó en Risaralda con una misión médica.
6: De lo que hablábamos, continúa la preocupación por los casos de menores desaparecidos en Bogotá. El alcalde Carlos Fernando Galán dijo que el distrito está revisando los casos.
7: La FM conoció que la familia del niño Kevin Acosta, que murió por hemofilia, no está dispuesta a conciliar con el exministro de Salud Guillermo Alfonso Jaramillo.
6: Continúan las emergencias por los incendios y por la sequía en Colombia. Hay alerta en particular en La Guajira, en Tolima y en Santander.
7: Y conductores en la calle 82 con autopista Norte están cansados de denunciar robos de autopartes en medio de los trancones.
6: Así comenzamos, 12.4.
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6: Estados Unidos mantiene la desertificación a Colombia en la lucha contra las drogas, pero mantiene también, y esto es importante, María, la cooperación. Resalta el trabajo que en el último mes ha hecho el gobierno de Abelardo de la Espriella, en contraste con la relación que hubo con el presidente.

0: Muy buenas tardes. La calificación de la Casa Blanca es que Colombia ha fracasado de manera demostrable en su lucha contra las drogas en los últimos 12 meses. Es una desertificación, como se conocía anteriormente, ya ahora se dice es una designación, y esto lo que quiere decir es que Estados Unidos no considera que hayamos pasado la prueba. Sin embargo, y esto es muy importante, abro comillas, dice la Casa Blanca, el pueblo de Colombia tomó la valiente decisión de elegir a Abelardo de la Estrella como presidente, quien ha prometido liderar una campaña agresiva contra el cultivo de coca y la producción de cocaína. Y dice la Casa Blanca, si como se espera, Colombia logra avances en la erradicación agresiva de los cultivos de coca y en el desmantelamiento de sus redes narcoterroristas durante el próximo año, el presidente Trump considerará levantar la clasificación de Colombia como un país que ha fracasado de manera demostrable en su lucha contra las drogas. Es, digamos que, una forma de la Casa Blanca de decir que Colombia lo venía haciendo muy mal, pero que ahora con el nuevo gobierno, que apenas empezó hace un poco más de un mes, pues existe como la esperanza de que las cosas estén cambiando completamente de ruta. Y ya se pronunció la nueva embajadora de Colombia en Washington, María Consuelo Araújo. Vanessa, le muestro algo de lo que han sido sus palabras.
1: La determinación presidencial emitida por el gobierno de los Estados Unidos evalúa el marcado deterioro de la seguridad y de la lucha contra el narcotráfico en los últimos 12 meses. El resultado de dicha determinación es un claro reflejo del desgobierno de los últimos 4 años.
0: Dice María Consuelo Araújo, pues, que de todas formas el presidente Donald Trump está reconociendo que con el nuevo gobierno pues hay un camino completamente diferente. Y de hecho, en la designación dice también que Colombia está en condiciones de recuperar su lugar como el principal socio de los Estados Unidos en materias de seguridad en el hemisferio, y las Fuerzas Armadas, la policía, los fiscales y los tribunales del país finalmente, según la Casa Blanca, cuentan con un defensor digno en el presidente de la Estrella. Así pues, Vanessa, que nos rajan, pero nos dicen que, pues, dicen que Colombia podría ir por un mucho mejor camino en adelante.
2: O sea, rajados, raspados, pero con muy buena proyección. Son las 12:06. Recuerde que usted puede seguir esta emisión a través de nuestro canal de YouTube de la FM para que además podamos participar. Nos envíen sus comentarios, que aquí los estamos leyendo. Santiago.
3: Aldair, ¿qué más se pasó en la Casa de Nariño, en la Cancillería, con esta decisión del Departamento de Estado?
4: Santiago, sí señor, hay un comunicado también de la Cancillería de Colombia, por supuesto respaldando las declaraciones que acabamos de escuchar de la embajadora en Washington, María Consuelo Araújo, donde básicamente dicen que lo que midió el gobierno de Donald Trump para emitir esta decisión fue el resultado de los últimos 12 meses, es decir, cuando Gustavo Petro aún estaba en el poder, pero que hay un redireccionamiento, un cambio en la política liderada por Abelardo de la Espriella, y que Washington reconoce eso, y prueba de ello la visita de Marco Rubio hace unos días a la ciudad de Barranquilla, donde hubo el compromiso de que Colombia va a trabajar para que se convierta nuevamente en el principal socio en el hemisferio de Estados Unidos. Incluso en ese comunicado, Santiago, comparten algunas cifras de lo que ha sido la política antidrogas del actual gobierno en los últimos 36 días cuando Abelardo de la Espriella llegó al poder. Dicen, por ejemplo, que la fuerza pública ha realizado 17.147 capturas, ha incautado 75.613 kilos de estupefacientes, registrado 463 sometimientos a la justicia y aprobado, atención a esto, 73 extradiciones. Incluso decía Marco Rubio durante su visita a Barranquilla que ha hecho más el gobierno de Abelardo de la Espriella en un mes que lo que hizo Gustavo Petro en cuanto a la relación con Estados Unidos durante los 4 años, y esto es básicamente lo que comparte precisamente la Cancillería, la Jefatura de la Diplomacia. Se espera, por supuesto, un pronunciamiento en las próximas horas del presidente Abelardo de la Espriella, que en este momento se encuentra adelantando agenda en la ciudad de Barranquilla, en la sede de la presidencia en esa ciudad.
2: Gracias, Aldair. Y en el Congreso, ¿cuáles son las reacciones a esta noticia, Daniel Jerez?
5: Hola, Vanessa, ¿qué tal? Muy buenas tardes, la saludo desde aquí, desde el Congreso de la República. Sí, efectivamente, pues acá en el Congreso han causado o ha generado varias reacciones esta decisión del gobierno de los Estados Unidos de mantener la desertificación de Colombia en materia de lucha contra las drogas, pero los congresistas son conscientes de que es una decisión que se debe a las políticas del anterior gobierno, del gobierno del expresidente Gustavo Petro, y no a esta actual administración del presidente Abelardo de la Espriella. Han dicho varios congresistas, efectivamente, que lo que debe hacer el gobierno nacional es trabajar muy fuerte de aquí en adelante para que se revierta esta situación por parte del gobierno de los Estados Unidos. Escuchemos al senador Hernán Cadavid.
6: no será una tarea fácil.

0: hay que entrar en procesos de fumigación, de erradicación, de control del narcotráfico, que tomaron gran ventaja en los años anteriores. Esperamos que con los instrumentos que permita el Congreso, con la decisión del nuevo gobierno, con la recuperación de una política de seguridad y lucha contra las drogas, en el corto plazo pueda ser retornada la calidad de país certificado por parte de los Estados Unidos.
1: También se pronunció el senador del Partido Liberal, Héctor Olimpo Espinosa, que prácticamente advierte que es un respiro para Colombia que haya llegado al gobierno Abelardo de la Espriella, ya que él podrá trabajar para que Colombia cambie su modelo de luchar contra los narcóticos en el territorio. Escuchemos.
2: Era evidente la desertificación. Lo importante es resaltar que el informe nos trae una nota positiva sobre el optimismo que genera en los Estados Unidos la llegada de Abelardo y la política antidrogas del actual gobierno.
1: Estamos muy pendientes a esta hora, Vanessa, aquí desde el Congreso de la República, porque se adelanta un debate de control político en donde está presente el canciller Omar Bula y también el ministro de Defensa, el general Jorge Mora, porque posiblemente se puedan referir precisamente a esta decisión que ha tomado el gobierno de los Estados Unidos de mantener esta desertificación en materia de lucha contra las drogas. Le vamos a preguntar si es posible que nos cuenten cuál va a ser la estrategia que implementará el gobierno de ahora en adelante tras esta decisión.
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4: Son las 12 de la tarde, 11 minutos, y nos vamos ahora a Risaralda, porque el gran enigma a esta hora es qué pasó con los 5 tripulantes de esa avioneta que venía desde Chocó a Guaymaral. Se perdió, las fuerzas militares ya lograron identificarla, pero se están moviendo hacia otra zona, Valesca Alvarado, para ver si pueden encontrar algo de las personas que estaban allí.
5: Santiago, es que la Fuerza Aérea Colombiana le confirmó a la FM que las tropas que fueron desplegadas hace un poco más de 24 horas en esta zona en la que cayó la aeronave accidentada están siendo retiradas por medio de helicópteros de la institución y serán introducidas en otro punto donde también hallaron restos. Recordemos que esta aeronave, si bien no explotó, sí se partió en dos. Ya inspeccionaron el primer punto, no encontraron a los sobrevivientes, y lo que dice en este momento el general Luis Miguel Díaz, el comandante del Comando Aéreo de Combate número 5 de la FAC, es que las tropas serán desplazadas hacia el otro punto. Eso fue lo que dijo el oficial.
6: Nosotros no hemos terminado la búsqueda, todavía no hemos encontrado a los ocupantes. Eso es lo que estamos haciendo. Ahora nos toca ir y relocalizarlos, porque hay otro sitio donde hay otros restos de la aeronave. Sucede que es difícil para ellos hacer este trayecto por tierra por las mismas condiciones del terreno. Entonces estamos esperando que mejoren las condiciones meteorológicas para poder salir en la aeronave, sacarlos del área nuevamente por grúa de rescate y los vamos a volver a insertar para seguir con la búsqueda de los ocupantes. Eso es lo que sigue, y después de tener noticias ya seguirían más acciones, pero primero tenemos que encontrar los ocupantes.
5: En este momento, entonces, como decía el oficial, están esperando que mejoren las condiciones climáticas para poder hacer ese movimiento de las tropas y con el fin, por supuesto, de hallar a estos 5 tripulantes que iban a bordo de esta aeronave.
7: Valesca, gracias. Es muy compleja la situación en medio de la selva, con animales feroces, con abismos, y la gran pregunta es esa: ¿dónde están los 5 tripulantes? ¿Qué dicen en Pereira, Estefanía Pérez?
8: Vanessa, buenas tardes. La verdad es que la situación en este sitio es bastante compleja. Hemos hablado con organismos de socorro del municipio de Pueblo Rico, que nos han entregado un poco de detalles de cómo es esta zona. Y es que precisamente es una zona bastante boscosa, llena de cordilleras. No existe ningún plan precisamente para poder estar a pie en ese sitio, y por eso es importante que lleguen hasta el lugar con helicópteros para poder realizar esta parte de investigación, para verificar cómo está el sitio. Mire, según lo que nos han informado, allí se encuentran diferentes especies de serpientes que son venenosas. También encontramos osos andinos, encontramos venados, entre otros, lo cual, pues digamos que hace que sea bastante compleja la verificación en el sitio. Desde el aire, pues no se ha podido verificar absolutamente nada, así como lo estaba comentando Valesca, debido a las complejidades y, por supuesto, que continúan tratando de revisar el territorio para poder encontrar esa avioneta.
4: 12:13, nos vamos ahora a Ecopetrol. Hay noticia porque con la nueva definición de la junta directiva, lo que viene es el rumbo de la exploración, recuperar reservas de gas y de petróleo. Sara Fajardo.
9: Sí, Santiago, mire, pues tras la aprobación de la nueva composición ayer, Luis Felipe Henao, el presidente de la Junta Directiva, señaló que uno de los principales retos de Ecopetrol será fortalecer la transparencia. En ese contexto, defendió la auditoría forense que adelanta la compañía como una medida para recuperar la confianza, proteger el patrimonio de los accionistas y también garantizar un mayor escrutinio sobre los contratos. Henao también ubicó la soberanía energética entre los principales desafíos de la empresa, particularmente ante la pérdida de autosuficiencia de Colombia en gas natural. Planteó la necesidad de fortalecer la exploración y también producción de petróleo y gas para aumentar las reservas. A esto se suma lo que dijo también el representante de la USO sobre los yacimientos no convencionales.
10: Fortalezcan el negocio original, tales como la implementación de tecnologías de punta de recobro mejorado en nuestros campos maduros, la firma de nuevos contratos de exploración y producción, el desarrollo de los pilotos de yacimientos no convencionales en el Magdalena Medio.
9: Santiago, durante esta asamblea también Martín Ravelo, presidente de la Unión Sindical Obrera, respaldó la permanencia de César Loza en la Junta y señaló que los trabajadores esperan que la nueva administración fortalezca la industria, proteja el negocio tradicional de Ecopetrol e incremente las reservas de petróleo y gas.
7: Sara, la otra pregunta del momento que tiene que ver también con una junta directiva es la Cámara de Comercio de Bogotá. ¿Qué va a pasar con los representantes que ya propuso el gobierno y quién va a ser el presidente de la Cámara de Comercio?
9: Vanessa, mire, el gobierno del presidente Abelardo de la Estrella designó a 4 nuevos representantes para integrar la Junta Directiva de la Cámara de Comercio de Bogotá en reemplazo de los miembros que ocupaban estos cargos en representación del Ejecutivo. Los designados, Vanessa, como miembros principales son Jaime Alberto Cabal, que recordemos que es el presidente de FENALCO, también se encuentra Luis Felipe Arango y Lewis Giovanni Grosso. Por parte, digamos, de Grosso, recordemos que es abogado de la Universidad del Norte y tiene una especialización en seguros y estudios de business. Ahora, los nuevos miembros llegan en reemplazo de José Orlando Rodríguez, también Polo Ávila Navarrete y Roberto Robles. La Junta Directiva de la Cámara de Comercio está conformada por 12 renglones. 8 son elegidos por los empresarios para periodos de 4 años, mientras que estos 4 representantes corresponden a representantes del gobierno nacional.
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7: La historia es dolorosísima. El niño Kevin Acosta, que tenía muy pocos años, ¿cuántos años tenía?
11: 7 años.
7: 7 años, Mauricio. 7 años. Y murió de una enfermedad que se llama hemofilia severa. Ahí hay todo un tema con el ministro de Salud del gobierno anterior, porque la familia ha denunciado durante mucho tiempo, el niño falleció el 13 de febrero, negligencia por parte del Ministerio de Salud del gobierno anterior para ayudar. Lo nuevo, y es la primicia de la FM, es que fracasó la conciliación entre ese exministro y la familia del niño Kevin Acosta. ¿Por qué? Mauricio Collazos.
11: Sí, Vanessa, lo anticipamos aquí que la intención de la familia era no negociar. Ante esa situación se presenta esta audiencia reservada a la que hemos tenido acceso y efectivamente lo nuevo. El exministro de Salud Guillermo Alfonso Jaramillo dejó plantadas a las víctimas del caso de Kevin Acosta, este niño de 7 años, y de esta manera fracasa definitivamente esta conciliación, ante lo cual la fiscal delegada pues le llamó la atención al exministro y dijo, pues tengo que leer la carta. En estos términos lo hizo, la carta que solamente envió el exministro.
12: Manifestación de no conciliación y de no asistencia a la audiencia. Manifiesto de manera expresa, libre y voluntaria que no acudiré a la audiencia de conciliación fijada para el 16 de septiembre y que no es mi intención conciliar respecto de los hechos que dieron origen a la citación de la referencia. Lo anterior, en ejercicio del derecho que me asiste, la conciliación es un mecanismo de solución de conflictos cuyo resultado depende exclusivamente de la voluntad libre de las partes sin que exista obligación legal de llegar a un acuerdo.
11: Estábamos viendo en la transmisión la audiencia como se dio, una audiencia reservada, una diligencia en el búnker de la Fiscalía. El abogado Manuel Villanueva habló con la FM nuevamente, cuestionó la inasistencia del exministro, pero además pidió, sin más demoras, imputación de cargos contra el exministro por homicidio culposo.
7: ¿Por qué la familia no quiere negociar nada, Mauricio?
11: Sí, en este caso ellos han advertido, en el caso de la familia, que ningún dinero, ningún peso será suficiente para reponer el daño causado, en este caso a la familia, la pérdida de un niño de apenas 7 años, y lo que ha sorprendido es que ni siquiera haya asistido. La fiscal advertía que le sorprendía que en últimas horas, último instante, llegas una carta. Ella la lee en el derecho que tiene, digamos, la familia, la madre de Kevin, de conocer el por qué no asistía el ministro. Y por ello la petición fue contundente en advertir homicidio culposo para el exfuncionario.
7: El ministro, me da pena, pero el ministro Jaramillo era de una displicencia y de una grosería con todo el mundo en esa administración. Y por eso seguramente la familia dice, no, queremos el castigo. Pero escuchemos qué era lo que estaba ocurriendo en la audiencia.
13: El hecho de que no se haya presentado el ministro de Salud a la diligencia quiere decirle lo que significa la justicia y la vida de un menor para él o para el gobierno del presidente Gustavo Petro. Y segundo, que nosotros solicitamos, digamos, dentro de las facultades que tenemos como representantes de víctimas, le solicitamos al despacho que está conociendo el caso del ministro Guillermo Alfonso Jaramillo que se conexe la investigación donde se compulsaron copias en contra del presidente Gustavo Petro a la Comisión de Acusaciones por el delito de homicidio culposo en calidad de garante. Para otros es fundamental que, siendo los mismos hechos investigados, el ministro corra la misma suerte.
7: Entonces hay un niño muerto, una familia que reclama atención, un exministro que no asiste a la audiencia. ¿Qué podría ocurrir, Mauricio?
11: No, y lo que va a ocurrir, lo ha advertido incluso en la propia diligencia. La fiscal dijo, ante la inasistencia y fracasar esta conciliación, vamos a seguir adelante y será este despacho quien determine ahora los delitos a eventualmente juzgarse en este episodio. Uno, si se archiva, o dos, si se acude ante un juez para imputarle cargos. La familia ha pedido homicidio culposo, y recuerde usted, está pendiente una imputación contra otros 4 exfuncionarios de la nueva EPS y que avance también la Comisión de Acusaciones esta compulsa, es decir, esta petición para que se investigue por homicidio culposo también al expresidente Gustavo Petro.
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7: Hay una gran preocupación, y así fue como comenzamos este noticiero, en Bogotá por los casos de menores desaparecidos. Las autoridades siguen buscando a cerca de 20 niños, niñas, adolescentes, pero las cifras son muy contradictorias, Juan Pablo, porque hablan de 18 que aún están buscando, claro, ayer apareció uno, 294 en total, es lo que dice el distrito, que se han perdido este año, pero han ido encontrando algunos, las familias dejaron de buscar a otros, etcétera. Y la policía habla de 509 niños desaparecidos.
14: Sí, señora. Pues mire, Vanessa, buenas tardes. Le cuento además que acaba de aparecer Angie Jimena Arevalo. Ella es una niña de 15 años que, de acuerdo con información que ha conocido la FM, pues regresó a su vivienda por sus propios medios en la localidad de Engativá. Ella había sido reportada como desaparecida cerca del colegio Nidia Quintero ayer entre las 5 y las 6 de la mañana. En las últimas horas regresó a su casa. Rápidamente, mire, yo le voy a contar el tema de las cifras. De acuerdo con el distrito, son 294 los casos que se han presentado entre el 3 de enero y el 11 de septiembre, de los cuales tiene conocimiento precisamente la Alcaldía de Bogotá o la Secretaría de Seguridad de Bogotá. De ese total, la entidad ya logró establecer contacto con 233 familias, es decir, 233 casos ya, por decir algo, fueron chuleados, ya regresaron a sus hogares. De acuerdo con el distrito, lo que ha pasado es lo siguiente, mire. 162 ya aparecieron y están con sus familias, 19 casos eran los que estaban activos hasta el 11 de septiembre, y en otros 52 casos las familias dejaron de responder a los contactos realizados por el distrito. Allí no se sabe si regresaron o no regresaron. En las últimas horas nosotros conversamos aquí con Katherine Chávez. Ella es la mamá de Alana Sofía, una niña de 14 años que desapareció el 12 de septiembre en el barrio Clarelandia de la localidad de Bosa. La están buscando, están haciendo plantones, protestas, y le están pidiendo a la policía que les ayude a buscar a esta menor. Esto fue lo que dijo esta mañana aquí en la FM.
15: El día de la desaparición de mi hija, que fue el día 12 de septiembre en horas de la mañana, ella estaba en compañía de mi mamá y de su hermanito en prácticas de fútbol. En un descuido de recibir una llamada de mi mamá, la niña sale del parque. Hay una cámara donde se evidencia que la niña sale solita. No se conoce más rastros de cámaras. parada, hacia qué dirección tomó la niña. No se sabe absolutamente nada más. He estado en contacto con las autoridades para ver qué razón me pueden dar, pero pues lamentablemente no se ha tenido ninguna respuesta.
14: Pues mire, las cifras, como usted dice, son contradictorias. La policía habla de 509 reportes de menores desaparecidos este año, pero con una disminución del 36%, porque el año pasado, para la misma época, había 800.
7: Sí, pero 500 es una locura, don Pablo. Pero además no entiendo lo de las cifras. ¿Cómo así que la policía habla de 500? Luego nos dicen que 300 y pico, luego que 18.
14: Es que no todos los casos llegan a la Secretaría de Seguridad de Bogotá. Ya hace contacto, esta entidad hace contacto frente a lo que registra la Fiscalía. No todos los casos, digamos, llegan hasta allá, porque algunos se resuelven en el transcurso, digamos, de los días, y lo que dice el distrito es que también en muchas oportunidades estos menores regresan a sus viviendas por sus propios medios.
7: Y la familia no cuenta que aparecieron.
14: Exactamente, la familia no cuenta qué pasó con ellos, entonces queda, digamos, eso en el aire, ¿no?
7: Tampoco tenemos claro qué hay detrás. Si hay un proceso de tráfico de órganos, de lo cual se ha hablado,
14: se trata,
7: si hay
14: de personas,
7: trata de personas, si es que hay los están cooptando para que entren a bandas criminales, si los están drogando para estupefacientes, eso tampoco lo tenemos claro, no lo ha dicho el distrito.
14: El distrito, digamos, que se ha pronunciado y ha dicho que está verificando cada uno de los casos, y la policía descartó de tajo inicialmente que haya casos de tratas de menores en Bogotá. Sin embargo, se conformó un grupo especial que está averiguando qué está pasando con esos casos puntuales en los que no se ha sabido nada de estos menores.
7: ¿Qué dice el alcalde?
14: Ah, bueno, el alcalde Carlos Fernando Galán, ante las críticas, porque las denuncias llegaron desde el Consejo de Bogotá a través de las redes sociales, dijo, mire, todos y cada uno de estos casos los estamos analizando con la mayor seriedad y rigurosidad. Desde el primer día dijo lo siguiente, que dio la instrucción al secretario de Seguridad y que fue muy claro en que todos estos casos que se recibieron reportes de menores desaparecidos se deben trabajar apoyando a la Fiscalía, y precisamente que esa entidad es la responsable de investigar, pero que ellos están haciendo los contactos para verificar qué pasó con cada uno de estos menores desaparecidos en Bogotá.
7: Muchas gracias, mucha atención. 12:25 minutos de la tarde, el presidente Abelardo de la Espriella acaba de confirmar que los 5 tripulantes de la Cessna monomotor que cayó en el territorio de Risaralda fueron encontrados sin vida. Esa noticia la vamos a ampliar en segundos, porque está con nosotros en línea la señora Luz Ángela Vaquero. Ella es la madre de Eileen Sofía Vaquero, que es una chiquita de 12 años que está desaparecida. Doña Luz Ángela, gracias por estar con nosotros en la FM.
16: Sí, señora, buenas tardes.
7: ¿Qué sabemos de su hija? Lo que entiendo es que ella estaba con su hermanito esperando a la abuela, que entró a una clínica, al Hospital Santa Clara. No pudieron entrar. Ahí quienes están en el canal de YouTube están viendo a la chiquita Eileen Sofía de 12 años. ¿Y qué ocurrió? ¿A usted qué le han dicho? ¿Qué le han dicho a las autoridades? ¿Qué sabe?
16: No, la verdad, hasta el momento no se ha sabido nada. Ya hoy ya recibieron la denuncia como tal, porque el día de ayer fue mi mami, que es la abuela, a varios lados, medicina legal, fue a varios lados y no le dieron una denuncia como tal. Ya hoy ya se formalizó, ya se puso la alerta rosa y ya por lo menos está la denuncia formal. No se ha sabido, la verdad, más nada de ella.
7: Nosotros aquí le enviamos un mensaje de solidaridad, estamos encima de las autoridades y la estamos apoyando en la búsqueda de Eileen Sofía Vaquero para que aparezca sana y salva cuanto antes. Muchas gracias por hablar con nosotros, señora Luz Ángela.
16: Mil bendiciones, muchas gracias.
7: Un saludo y ojalá que podamos tener buenas noticias sobre su hija. 12:27.
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7: Mucha atención, 12:27, el presidente Abelardo de la Espriella acaba de confirmar lo que decíamos, aparecieron las 5 personas de esa patrulla médica, el piloto y los 4 tripulantes de la avioneta que se perdió desde el domingo en territorio muy boscoso de Risaralda. ¿Qué más dijo el presidente, Santiago?
4: Vanessa, acaba de trinar con profundo pesar y tristeza, confirma al país el hallazgo del avión Cessna T-206 de matrícula HK-4985 que se accidentó mientras cubría la ruta entre Condoto, Chocoibo y Maralde en Bogotá. Lamentablemente las autoridades confirmaron que todos sus ocupantes fueron hallados sin vida. Abrazo de corazón a sus familias, amigos y seres queridos en este momento de inmenso dolor. Los acompaño en su duelo con profundo respeto y elevo mis oraciones al Todopoderoso para que derrame sobre sus hogares consuelo, serenidad, fortaleza para sobrellevar tan irreparable ausencia. Paz en sus tumbas. Era una misión médica y lamentablemente pues perdieron la comunicación en esa montaña gigante en el departamento de Risaralda. A pesar de que había ayuda de las comunidades indígenas de la zona, pues ya las fuerzas militares tienen la noticia de que los 5 tripulantes están sin vida.
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7: El dato de Santiago a las 12:33 minutos de la tarde tiene que ver con los sindicatos de Findeter, Santiago.
4: Vanessa, los sindicatos que se están creando en este momento, mientras usted y yo hablamos para lograr un fuero sindical, a pesar de que hubo una transición de gobierno, y es que Findeter ha sido otra de estas instituciones sobre la cual tiene que haber una tremenda revisión del gobierno nacional. Depende del Ministerio de Hacienda, tiene un presupuesto de más de $1 billón anual, sobre todo para el desarrollo de proyectos de infraestructura en municipios pequeños, para vías, para carreteras, para acueductos, etcétera. Y ahí hubo, en los últimos años, dos nombres claves. Juan Carlos Muñiz, de Sabana Larga, con un poder gigante del Atlántico y con muchas personas en cargos relevantes de Findeter, e Iván Ramírez, que es el actual secretario general de la administración anterior y otras administraciones, pero que también es realmente el hombre detrás del poder en Findeter. Pues mire, una fuente nos envió un audio de los sindicatos que están creando en este momento para evitar la transición.
0: Digo, porque imagínate que estamos creando un nuevo sindicato. Nos unimos varios para crear un nuevo sindicato porque pues varias personas, incluyéndome en este momento, estamos sin fuero. Digamos que yo tengo llegada directa al gobierno que va a entrar y pues ellos vienen con instrucciones a cargar al mundo y todo el mundo. Entonces pues decidimos como crear un nuevo sindicato porque pues el sindicato Diego, que es donde yo estoy, nada que realizar la denuncia del Diego, el tema de negociaciones sindicales. Entonces pues nos están dejando sin fuero en este momento. En este momento vamos cerca de 75 personas. No sé cómo la ves, queríamos invitarte a ti. O sea, estamos tratando de hacerlo de forma tal que...
4: Los nuevos sindicatos hoy, en este momento, Vanessa, también se está desarrollando una de las juntas directivas. Hay dos candidatas, dos nombres que han sonado de parte del gobierno para el cargo de presidente de Findeter, las dos mujeres, Laura Peña y María Paula Tejada, pero hay mucho que investigar y, por supuesto, algunos trabajadores pues que quieren quedarse a las malas.
7: 12:34, noticias relacionadas. Santiago, gracias. Con el presidente a esta hora, reportó un nuevo golpe a la delincuencia en Bogotá. Cayó la banda Los Buitres, que está señalada de delinquir durante 5 años en la capital colombiana y de generar rentas criminales por cerca de 200 millones de pesos mensuales. Y de otro lado, el presidente de la Espriella hoy, Aldair, está en La Guajira haciendo anuncios sobre salud, viviendas, vías, agua potable, prioridades. ¿Qué más sabemos desde Palacio de Nariño?
1: Vanessa, sí señora, empiezo por la primera noticia. Se ha vuelto básicamente una costumbre del presidente Abelardo de la Espriella. Es lo primero que hace cada mañana, reportar un golpe contra una estructura armada en el país, y esta vez el turno fue para Bogotá. Como usted lo decía, ha reportado que en la operación Rapaz la policía desarticuló la banda delincuencial Los Buitres. Es una estructura que operaba en 3 localidades de la capital del país, en Suba, Usaquén y en Gativá. 6 personas fueron capturadas durante este operativo, entre ellas alias Homero, que es el señalado cabecilla. Dice el mandatario que esta organización estaría relacionada con el secuestro en las últimas horas y hurto de un vehículo que transportaba además una menor de edad, pero su accionar delictivo va mucho más allá. Señala el presidente que los Buitres llevarían cerca de 5 años de trayectoria criminal y estarían generando rentas cercanas a los 200 millones de pesos. Y en otras noticias del presidente y de la Casa de Nariño, usted lo decía, ha hecho en las últimas horas un importante anuncio para el país, específicamente para las regiones: 515 mil millones de pesos para la puesta en marcha de los primeros 187 proyectos que están destinados a la misma cantidad de municipios del país como resultado de los empalmes territoriales que va a continuar precisamente en las próximas horas en el departamento de La Guajira. Esto fue lo que dijo el jefe de Estado.
2: La primera inversión de este gobierno va a los proyectos que estén listos para avanzar. Y yo le dije a los alcaldes y a los gobernadores que el día 15 de septiembre les iba a dar una respuesta. Y hoy, 15 de septiembre, lo estoy haciendo. De ese trabajo salió un primer paquete de victorias tempranas. 187 proyectos, 187 municipios, con una inversión total de 515 mil millones de pesos.
1: Viajará entonces en las próximas horas al departamento de La Guajira, Vanessa, y le tengo el minuto a minuto de la agenda en esa región, que además es una de las más vulnerables del país. Va a liderar un consejo de seguridad con los alcaldes de los 15 municipios y el gobernador, y posteriormente va a visitar el municipio de San Juan del Cesar, que se encuentra al sur del departamento de La Guajira, y ahí, como ha sido tradicional en la mayoría de sus visitas a departamentos, va a estar en una eucaristía.
4: 12:37, y el ministro de Defensa, el general retirado Jorge Mora, enfrentará hoy también su primer debate de moción de censura en el Congreso por la muerte de menores en los primeros bombardeos desarrollados por las fuerzas militares en este gobierno, Valesca.
5: La cita, Santiago, es a las 3 de la tarde. Está citado entonces el ministro de Defensa, el general en retiro Jorge Mora, por la muerte de algunos menores de edad en medio de estos bombardeos. Recordemos que el presidente Abelardo Lasprilla ha ordenado 3 bombardeos, uno contra el ELN Norte de Santander, uno contra las disidencias de Calarcá y otra contra las disidencias de Mordi. Estos 2 últimos en el departamento de Guaviare, y lo que se ha confirmado por parte de Medicina Legal es que algunos menores fueron abatidos en medio de estas operaciones. Pero justamente cuando se conoció el resultado de estas operaciones hace unas semanas, y Medicina Legal confirmó entonces la baja de estos menores, hizo referencia el ministro de Defensa a que es un crimen de lesa humanidad y que los responsables serían estos grupos criminales. Eso fue lo que dijo en su momento.
6: Debemos ser claros. El reclutamiento y la utilización de menores de edad en el conflicto constituye un crimen de guerra y una grave infracción al derecho internacional humanitario. Es clara la responsabilidad de los grupos armados narcoterroristas. Los ministros de Justicia y Defensa estamos trabajando en una mesa interdisciplinaria para fortalecer la respuesta del Estado frente al reclutamiento y la utilización de menores de edad por estructuras narcoterroristas.
5: Entregará entonces las respectivas explicaciones al ministro de Defensa. Recordemos que fue la oposición la que radicó en el Senado y en Cámara de Representantes esta solicitud para la moción de censura.
7: Y por supuesto, con todo el servicio informativo de la FM, estarán informados a través, a lo largo del día, de lo que ocurra con esa moción de censura para el ministro de Defensa. En otras noticias, el gobierno está preparando una ley de sometimiento para bandas criminales, para grupos delincuenciales, y ya tiene apoyo del presidente del Congreso, que está respaldando esa nueva ley, pero todavía no la han presentado. ¿Tienen agenda, Daniel Jerez?
8: Hola, Vanessa, efectivamente, sí. Se trata de un proyecto que está preparando en este momento el gobierno del presidente Abelardo de la Espriella. El proyecto aún no se ha presentado, no existe todavía el texto formal de esta ley de sometimiento, pero va a ser una iniciativa que permitirá el sometimiento colectivo y la desmovilización de las megaestructuras criminales que operan en el país. Así lo anunció ayer el ministro de Justicia, Iván Cancino, quien, aunque no entregó muchos detalles de la norma, sí se conocen algunos aspectos principales de lo que podría contener. En principio, se habla de que no va a haber impunidad. No habrá impunidad porque habrá sanciones para los miembros de estas organizaciones criminales que se decidan entregar a la justicia. ¿Qué tipo de sanciones? Aún no se conoce. Sí va a haber sanciones diferenciadas, porque de eso se trata una ley de sometimiento. Pero el ministro de Justicia, Iván Cancino, no ha sido muy claro en cuáles van a ser esas sanciones diferenciadas. Lo cierto es que no habrá estatus político para los miembros de estas bandas que decidan desmovilizarse y entregarse a la justicia, pero sí habrá un trato especial para cada uno de ellos. Escuchemos la declaración más reciente que entregó el ministro Iván Cancino con respecto a esta ley de sometimiento.
10: Bueno, para complementar lo que dice el ministro del Interior, obviamente que ya están los mecanismos y hay circunstancias que toca hacer necesariamente. Por ejemplo, la ley 418, que tiene un tema también muy importante de protección del programa de testigos, es una ley muy completa, vence en noviembre y hay que pensar en cómo prorrogarla. Todo el tema profundo de lo que es la ley de acogimiento o sometimiento lo estamos articulando entre el ministro del Interior, el señor presidente, y el Ministerio de Justicia. No
8: queremos... Vanessa, este proyecto ya está teniendo algún tipo de respaldo aquí en el Congreso de la República. El presidente del Congreso, Honorio Enríquez, en las últimas horas dijo que ve con buenos ojos la posibilidad de que se radique esta ley de sometimiento a la justicia por parte del gobierno nacional y espera que muy pronto se pueda conocer el texto total de esta iniciativa. Vamos a ver si tiene ambiente en la Comisión Primera del Senado, porque yo he hablado con varios congresistas de esta célula legislativa que han dicho básicamente que en este momento no es viable una ley de sometimiento, que las personas que quieran entregarse a la justicia deben someterse a los actuales mecanismos que tiene la ley para precisamente adelantar este tipo de procesos. De otro lado, el gobierno nacional, y esto también se lo confirmó Vanessa, está analizando la posibilidad de prorrogar la ley 418, que es la ley de orden público, la que utilizó, eso sí, el entonces presidente Gustavo Petro para adelantar todo su proceso de paz total. Vamos a ver si el gobierno finalmente decide prorrogar esta ley o definitivamente se queda en la decisión de no hacerlo y adelantar más bien esta ley de sometimiento.
7: Presentar una nueva ley, no acogerse a la 418. Gracias, Daniel. Y el Ministerio de Educación abrió dos investigaciones preliminares contra la Fundación de Educación Superior San José. ¿Por qué, David?
21: Mire, Vanessa, se trata de una investigación sobre hallazgos reportados en posibles inconsistencias en el proceso de entrega de títulos y el reporte de información al Sistema Nacional de Información de Educación Superior. También se investiga si algunos programas académicos habrían sido ofrecidos o desarrollados bajo condiciones diferentes a las autorizadas, pues en los respectivos registros calificados. Adicionalmente, también se encontró posibles irregularidades relacionadas con el pago a docentes contratados bajo la modalidad de hora cátedra y en algunos casos podrá estar por debajo del mínimo establecido por la ley 30 de 1990. 1992. Algo interesante que dice el Ministerio de Educación, Vanessa, es que estos nuevos indicios apuntarían adicionalmente a la posibilidad de que este tipo de situaciones no fueran un hecho aislado. Por ejemplo, el caso más sonado de la señora Juliana Guerrero, que presentó títulos de la Fundación San José para acreditar su formación académica cuando fue postulada como viceministra, pues al parecer dice el ministerio que la posibilidad de que este tipo de situaciones no fueran hechos aislados, sino que pudieran tratarse de una práctica recurrente dentro de la institución.
4: 12:43, y la Fiscalía le imputó cargos al general del ejército Federico Alberto Mejía por haber ordenado irregularmente la libertad de un presunto narcotraficante que fue capturado con varios kilos de cocaína en el departamento del Cauca, Mauricio.
9: Sí, estamos hablando de Milciades Huaca Armero, un presunto narcotraficante. Fue capturado en flagrancia, pero aseguró la fiscal séptima delegada ante la corte en el marco de este proceso que era consciente este alto oficial que no era debido a lo que estaba cometiendo. El sentido de ordenar su libertad, y menos cuando fue detenido en flagrancia con 4,5 kilogramos de pasta de base de cocaína. Así lo advirtió la fiscal del caso.
11: En su condición de comandante del Comando Específico del Cauca, adoptó una decisión manifiestamente contraria al ordenamiento jurídico. Impartió de manera directa y vía telefónica una orden verbal al coronel Herrera para que el capturado y la sustancia estupefaciente incautada fueran retornados inmediatamente al lugar donde se había producido la captura.
9: Pues bien, al ser interrogado por parte del magistrado del tribunal, no aceptó los cargos y se declaró inocente el general Mejía.
7: Valesca, ¿quién es alias Nietzsche? Que cayó en una operación militar contra el ELN.
5: Abatido en las últimas horas, Vanessa, al sur del departamento de Bolívar por las tropas del Ejército Nacional en la Fuerza Aérea Colombiana, cabecilla del ELN en esta región del país, hacía parte del Frente de Guerra Darío Ramírez Castro y uno de los principales objetivos militares de la Fuerza Pública porque era responsable del asesinato de decenas de militares, entre ellos del Ejército Nacional y la Policía, luego de atentados terroristas que cometía mediante el uso de drones cargados con explosivos y también atentados contra la población civil para pues intimidar a estas comunidades vulnerables en este departamento.
7: 12:45, y la Superintendencia de Industria y Comercio le puso una multa a los productos de EPA Colombia de 140 millones por incumplimientos en las normas de protección al consumidor. ¿Por qué, Sara Fajardo?
12: Vanessa, la investigación de la SIC encontró tres situaciones relacionadas con sus ventas por Internet. La primera fue una política de reembolso que excluía la responsabilidad de la empresa cuando los productos eran adquiridos mediante distribuidores o terceros, lo que según la SIC desconocía la garantía legal. Además, la página web no informaba antes de la compra las características esenciales de un acondicionador específico de esta marca, ni explicaba el derecho de retracto y cómo ejercerlo.
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7: Pepe, ¿qué está pasando con el agua en Suba? Los habitantes se están quejando de que se las están cortando, de que no tienen agua.
13: Un problema, el que tienen los habitantes de ese sector ya desde hace un tiempo atrás y que se ha agudizado en estos últimos días. Mire, estamos hablando de la situación que ocurre desde el fin de semana inmediatamente anterior cuando se quedaron sin agua. En teoría y según informó el distrito y la empresa de acueductos, ya ayer en horas de la tarde-noche se había solucionado el problema y se supone que ya hoy debían tener el servicio como tal funcionando. Sin embargo, hemos estado hablando con la gente, hemos estado conociendo lo que les ocurre y nos dicen que la fuerza del agua es muy poca y que incluso les dicen que el viernes se va otra vez. Pero escuchemos qué nos dicen ellos. Aquí los tenemos con nosotros en la FM. Muy buenas tardes, bienvenido y cuéntenos cuál es el problema del agua y ustedes.
24: Buenas tardes, sí, no, pues es que desde el domingo estamos sin agua, como desde las 8 de la mañana que empezamos a hacer los arreglos de la casa, el aseo y eso, y quedamos sin agua, y hasta ayer en la tarde llegó agua, pero algo muy mínimo, no con la presión que es normal, y hoy amanecimos con la misma presión, muy baja la presión, entonces pues hemos tenido dificultades desde el domingo para acá, porque igual pues no sé a quién le compete eso, o sea, al acueducto, la alcaldía, qué nos nos colaboren con agua en los sectores donde no está llegando.
13: Usted me dice que esto no es nuevo, que ya se les había presentado, incluso desde años atrás vienen con el mismo problema.
24: Sí, señor. Esto es continuamente, pues digamos cada año y medio es continuamente, pero ya van como 4 veces que se rompe el tubo. Y cada que se rompe el tubo dura 3, 4, duramos 5 días, 6 días sin agua.
13: Me dice incluso que la ayuda que les enviaron fue en su momento un solo carro tanque para centenares de personas.
24: Sí, señor, por lo menos aquí en este sector, antenoche no llegó sino un solo carro tanque. Nos dieron las 10:30 de la noche aquí en esta parte. Aquí en el sector, aquí, un solo carro tanque para este sector. Pues tengo entendido que sí han llegado más, pero para otros sectores.
13: Más o menos en este conjunto, por ejemplo, ¿cuántas casas hay para calcular el tema de los sectores?
24: En este conjunto hay 230 casas, imagínese.
13: Y hay varios conjuntos de esto, pero bueno, esta es la situación que se presenta. Ellos esperan que el servicio tome fuerza y que no se les vuelva a ir el servicio de agua.
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7: El tráfico, ¿por dónde nos movemos, Juan Pablo?
14: Vanessa, pues mire, a esta hora hay afectaciones en la carrera séptima con calle 101 Sur en la localidad de Usme por una manifestación. Los participantes están bloqueando toda la calzada para salir de ese punto de la capital hacia el centro de la ciudad. Por eso las autoridades piden paciencia para los conductores porque allí hay afectaciones en la movilidad. Y mire, otro dato importante, hay novedades porque hay afectaciones de los semáforos en la carrera novena con calle 106 en el norte de Bogotá. En toda la intersección se dañaron los semáforos en este momento, así que hay regulación de agentes de tránsito en este momento y el trancón es bastante grande. Carrera novena, calle 106 en el norte de Bogotá.
7: Muy bien, 12:50, vamos al resto del país.
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7: La noticia en el Valle del Cauca está en Candelaria, Jorge Escobar.
15: Vanessa, muy buenas tardes. En este momento me encuentro en el municipio de Candelaria, en la cabecera urbana, donde se ha presentado un ataque con dron en contra de un radar perteneciente a la Aeronáutica Civil, ubicado a 16 kilómetros en línea recta del Aeropuerto Internacional Alfonso Bonilla Aragón. De acuerdo con el primer reporte de las autoridades, fueron 3 los impactos que se recibieron con estos drones. En este momento a mis espaldas está la alcaldía del municipio de Candelaria, donde se está realizando un consejo extraordinario de seguridad para tomar diferentes medidas que permitan hacer frente a este hecho que ha alterado el orden público. Una pregunta que decenas de personas se plantean en este momento tiene que ver con si hay afectación en la operación del Aeropuerto Internacional Alfonso Bonilla Aragón tras el ataque con drones. De acuerdo con lo que han mencionado las autoridades, en este momento no existe ningún tipo de riesgo para los pasajeros y para las aeronaves que se aproximen en el principal aeródromo del suroccidente colombiano. Así que vamos a estar muy atentos de los resultados de este Consejo de Seguridad y las medidas que se toman aquí en el Valle del Cauca para enfrentar este nuevo ataque terrorista.
7: ¿Y qué dice la Aeronáutica Civil? Porque esto es complejo, es un ataque con dron a una infraestructura de la aeronáutica, Diana.
16: Vanessa, ya ha rechazado de manera categórica este ataque contra la infraestructura del sistema de radar de vigilancia y señaló que este tipo de actos violentos e ilícitos representan una amenaza para la seguridad operacional de las aeronaves, las tripulaciones y los pasajeros que utilizan diariamente el espacio aéreo nacional.
7: La noticia a esta hora, a las 12:52, en Medellín, Catalina González. Vanessa, continúa la alerta en la ciudad por la muerte de ciudadanos extranjeros. El más reciente caso ocurrió en el barrio El Poblado, donde la policía confirmó la muerte de Damon John Uben, un ciudadano estadounidense de 63 años. Con este hecho ya son 3 los casos reportados durante este mes en los ciudadanos extranjeros que han muerto en la ciudad. La víctima se había hospedado desde el pasado 6 de septiembre en el apartamento 702 del Hotel Loma Verde en el sector del Poblado, en compañía de su mascota.
17: Gracias, Catalina. La noticia está ahora en Popayán con Miller Arias.
18: Vanessa, muy buenas tardes. En Popayán, la administración municipal declaró la calamidad pública en el municipio. Esto para atender los efectos que dejó el terremoto del pasado 10 de agosto, la actividad del volcán Puracé y los incendios forestales que se registran en el sector urbano y rural.
17: en Barranquilla, en el Atlántico, con Renal Fontal.
0: Hola Vanessa, ¿qué tal? La saludo a esta hora desde el norte de la ciudad de Barranquilla con una temperatura de 33 grados Celsius. Y precisamente esta es la noticia, Vanessa, la temperatura por el fenómeno del Niño. Los personeros de la ciudad de Barranquilla, de Santa Marta, de Montería, le hicieron un llamado a la Comisión de Regulación de Energía y Gas, a la CRED, para que consideren sobre la resolución que tienen contemplado multar a los hogares que no ahorren energía. El llamado de los personeros es que tengan en cuenta que esta región del país, la región Caribe, hace demasiado calor y que tiene unas diferencias climáticas en comparación con otras regiones del país. Llamado de atención a la CRED por parte de los personeros de Barranquilla, Santa Marta y Montería para que no castiguen a los hogares que no ahorren energía. Esa es la noticia.
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19: En Colombia existe un hermoso municipio, la Perla del Ariari, que busca darse a conocer por la pasión de la música y la cultura.
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17: Esa belleza que están escuchando es la banda del Ariari, la Ariari Marching Band, una banda marcial de Puerto Lleras en Meta que fue invitada a participar en el concurso internacional de bandas en Puebla, en México. Y lo que están pidiendo es apoyo de todos nosotros, de los colombianos, del presidente, para que puedan recoger fondos necesarios para el viaje. Nos vamos, pero recuerden, Juan Guillermo Cuadrado ya se puso la camiseta de Millonarios. James Rodríguez podría debutar hoy con el Atlético Nacional. Y también Colombia destacan las nominaciones a los Grammy 2026. Karol G, Juanes, Fonseca, Gracie, Su Majestad, el Grupo Niche, Hagamos lo que diga el corazón, entre otras. Y varios colombianos aparecen en diferentes categorías y en esa lista. Terminamos, pero los dejamos con un poquito de la banda. ¿Le gustó, Santi?
25: Me encantó y además es necesario que el gobierno los ayude y que les ponga el ojo, pero ya, para que se puedan ir a concursar.
17: ¿De
25: promotores? Total.
17: Me gusta. Me gustan esas causas. Ahí está la banda. Que tengan una muy buena tarde.
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2: 85 que se estrelló en Pueblo Rico, en Risaralda, en la mañana del domingo pasado.
3: Soy David Rincón. El Ministerio de Educación abrió dos nuevas investigaciones preliminares contra la Fundación de Educación Superior San José por el caso de los diplomas falsos. Se indaga por posibles irregularidades académicas, laborales y administrativas.
4: Soy Lina Gallón desde Boyacá. El municipio de Boyacá, Boyacá prohibió las quemas, el lavado de carros y el uso de pólvora para prevenir el desabastecimiento de agua en medio de la temporada seca. La administración municipal mencionó que todavía cuentan con recursos hídricos, sin embargo, la medida es preventiva.
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7: Una de la tarde en punto. Bienvenidos a la FM Más Fútbol. Bueno. Presentado Juan Guillermo Cuadrado con declaraciones que vale la pena analizar, escuchar bien, porque de pronto se pueden prestar para malentendidos. Ya entrenó el jugador con el conjunto embajador, hay imágenes de él ya con el uniforme del conjunto de los millonarios, y ya vamos a escuchar en un momentico lo que dijo Juan Guillermo como nuevo jugador del equipo bogotano. Eliminación de Independiente Santa Fe de la Copa Sudamericana ayer frente a Vasco da Gama, cayendo 2-0 en condición de visitante. Siguen siendo números negativos los de Santa Fe en su visita a los equipos brasileños por torneos Conmebol. Lo ha hecho en Libertadores, lo ha hecho en Sudamericana, y antes lo había hecho en la famosa Copa Conmebol, a la cual accedió una vez a una final. Hoy, aquí en Bogotá, juega Atlético Nacional, y como dice la promoción que está rodando desde ayer aquí en la FM, El Gran Favorito al Título. Yo sé que eso le molesta a algunos, les fastidia. Es una opinión, no significa que sea una verdad. Si usted piensa que no y que hay otro favorito, está perfecto. Pero creo que muchos coincidimos, incluso el encargado de hacer nuestras promociones, don Andrés Torres, que Atlético Nacional es el gran favorito al título. Pero hoy la expectativa está y pasa por si es el debut de James David Rodríguez con el conjunto Atlético Nacional. Sigue dando noticias James, el mundo entero habla de su decisión, la que dio a conocer ayer, más cuando mañana tendremos conferencia de prensa con el profesor Néstor Lorenzo a las 3 de la tarde, seguramente para, entre muchas cosas, contarnos cuál va a ser la convocatoria para los partidos amistosos ante las selecciones de Perú, la selección de México y la selección de... ¡Uy! Se me fue la tercera selección, Eduardo Luis, ayúdeme ahí. México, Perú y...
8: Paraguay,
7: y después Chile en el mes de noviembre, pero estas serán para estos tres partidos. Hoy Atlético Nacional frente a Inter aquí en estadio que va a estar repleto, que va a estar lleno, y hablan de más de 2.500 millones de recaudación. Y más novedades y noticias de jugadores colombianos y obviamente de los equipos nuestros, tanto locales como los jugadores que están a nivel internacional. Mi querido Eduardo Luis, ¿cómo me le va? ¿Cómo está usted?
8: Comentator, señor, muy bien. Un abrazo gigante para Juan Felipe Gavid y para toda la gente que hasta ahora nos ha elegido a mediodía en la FM Más Fútbol, el programa que está de moda, el que está rompiendo, el que la gente dijo, este es el número uno. Gracias, porque ahí están todas las cifras que muestran la fuerza de nuestro programa, la FM Más Fútbol. Gracias por estar ahí. A esta hora en buses, taxis, colectivos, mil gracias. 5 de volumen para que escuchen los de atrás. A los que van en su carro particular, gracias por estar ahí. En la casa, en la oficina, en la tienda, en la fábrica, en pueblos, corregimiento, municipios, ciudades, gracias por elegir una de nuestras emisoras con la FM en toda Colombia. Y a todos en las plataformas digitales, gracias también por estar ahí en TuneIn, TDT, la app del canal RCN, app de RCN Radio, TikTok, tiki tiki a la pantalla en TikTok y en YouTube. Estamos en YouTube, por supuesto, en el canal de YouTube de la FM, señoras y señores. Así estamos compartiendo con ustedes en la FM Más Fútbol. Comenta Taylor, muy contento, y usted dirá por dónde arrancamos, porque hay mucho. La presentación de Cuadrado, ¿qué es más noticia? ¿La presentación de Juan Guillermo Cuadrado o el debut de Jaime Rodríguez en el fútbol colombiano en primera división?
7: Uf, yo pensé que me le iba a comparar con la eliminación de Independiente Santa Fe, y era fácil allí ya después de que lamentablemente quedó por fuera Independiente Santa Fe.
8: No, es que hay varias, pero usted, ¿cuál quiere que es la noticia del día?
7: Lo que pasa es que ya es confirmado lo de Cuadrado, tenemos imágenes, tenemos declaraciones, mientras que lo de James es incertidumbre. ¿Usted está claro de si va a debutar?
8: Va a debutar. O sea, yo creo que sí va a debutar.
7: No, pero o sea, usted cree, pero usted confirmó

0: debutar.
1: Va a debutar. O sea, yo creo que sí va a debutar.
0: No, pero o sea, usted cree, pero usted está... ¿Puede confirmarle? ¿Usted confirmó que no iba a la Belino?
1: No lo puedo confirmar porque
0: esta semana nos iba a dar una noticia bomba y la dio. Entonces, ¿usted nos puede confirmar si hoy la hoy debuta?
1: Si James viajó, es porque va a jugar. No harían viajar a James acá para no jugar. Hoy va a jugar James Rodríguez. Hoy es el debut en primera división de James Rodríguez en el fútbol colombiano.
0: Bueno, ahí está.
1: Es una tremenda noticia.
0: No, yo creo que en el momento en el que salte la cancha...
1: Aquí será... me dice Daniel Rincón 77, la presentación de Cuadrado, no seas descarado.
0: ¿Pero dice, por qué descarado?
1: No sé, además, Daniel Rincón.
0: Además usted no ha opinado.
1: Yo no he dicho nada, yo solamente le pregunté a Juan Felipe. Eddie Ramírez, el programa debería llamarse Bienvenidos a Más James. Pues le digo la verdad, ese debería llamarse el programa de todos los periodistas de este país.
0: No, usted pásese por todos los programas de esta hora, o más tarde o más temprano, y James ha sido noticia en Tola. Y saben que les tengo una mala noticia, va a seguir siendo noticia, o porque jueguen bien, o porque juegue mal, o porque haga goles, o porque no haga goles, por todo, James va a ser noticia.
1: O sea, más allá, ya dijo adiós a la selección, pero igual van a buscar a cómo
0: ser...
1: dale.
0: No, tampoco va a ser... No,
1: uno sabe que van a buscar cómo dale.
0: Pero si juega bien, va a ser noticia porque juega bien. Si juega mal, va a ser noticia porque juega mal. ¿Cómo lo fue Falcao? Falcao era noticia aquí, cuando estaban Millonarios, a toda hora.
1: Pero, lo pasa, yo creo que es mucho malo de James...
0: ¿Qué?
1: Es mucho más fuerte lo de James, si me queda esa sensación, que lo de Falcao.
0: No sé.
1: James Sánchez Andrés 12 dice, ay, ya, está bueno de James, ya. Dice Diego Verdi, 1998, y en la FM Más Fútbol también se puede escuchar en los buses escolares, por favor, o sea, los que están en el transporte escolar.
0: Sí. Y una cuando estén en un transporte escolar nos dicen para yo poder, si es después de las 2, para que los muchachos se moderen un poquito con su doble sentido que a veces... para los niños no es tan sencillo.
1: Yo pero aquí Cristian Duarte todos los días está mandando un chiste que es muy flojo, parce, o sea,
0: a ver, leal.
1: Si quieres te lo leo para que tú seas feliz. Entonces sí, un saludo muy especial para mi primo Dylan Alga. O sea, ya la verdad es muy obvio.
0: Sí.
1: O sea, es muy
0: pero
1: obvio.
0: Ya bueno, ya lo dijo, ya pueden ser.
1: Ya se, pues, bueno. Pues para que descanse ese chiste, pues.
0: Edu.
1: Señor.
0: A las 8, no creo que sea titular, el partido sí. Es a las 8:30, ¿cierto? ¿Es a las 8:30 o
1: es a las 8:20?
0: 8:20. No creo que sea titular, de pronto entra para el segundo tiempo. Yo creo que después de las 9 de la noche va a ser más noticia el debut de James, si es que se da. Uh-huh. Pero en este momento, la noticia es Juan Guillermo Cuadrado.
1: Perfecto, señor director.
0: Ver a Juan Guillermo Cuadrado con una camiseta de un equipo colombiano. Además, que no sea la del Deportivo Independiente Medellín, uh-huh. Verlo en Millonarios y las declaraciones que dio Juan Guillermo Cuadrado en su presentación. Mira, ahí lo tienen para quienes nos están viendo en las plataformas. Ahí está, ya con la camiseta de Millonarios.
1: Le hago una pregunta
0: entre
1: sobre
0: otras
1: Cuadrado.
0: Cosas, es una de las que más bonitas me parece a mí del FPC, señor.
1: La camiseta de Millonarios sí. Es divina.
0: Pero a mí,
1: toda la vestimenta de Millonarios me parece espectacular.
0: Pero para los muchachos de la utilería, yo sé que pues yo no tengo por qué decir, ni mucho menos. Pero qué lindo se ve Millonarios cuando juega azul, blanco, azul. Cuando juega entero azul no me parece tan bonito el uniforme. Esos son gustos. Señor, ¿qué me dice?
1: Juan Guillermo Cuadrado es un jugador que no divide.
0: Bienvenido Juan Guillermo Cuadrado a la vida dividiendo. No dividía.
1: ¿Usted cree que la gente se va a enfocar en que Cuadrado brilla o no brilla como lo hicieron, por ejemplo, con Falcao?
0: No,
1: que
0: no
1: era,
0: tanto.
1: A Falcao cada partido era pégale, que no sé qué, que no sé qué.
0: No tanto.
1: Y lo que va a pasar con James, que lo sabemos. Con
0: no,
1: Cuadrado
0: no,
1: a...
0: no tanto, no tanto, porque sí, efectivamente no. Pese a ser tan importante y todo lo que ha hecho, no tiene la misma trascendencia mediática y de mercadeo de los dos mencionados anteriormente, pero Edu es una figurota y acaba de llegar a un equipo que divide. Millonarios divide, Nacional divide, América divide, Junior divide, ¿cierto? No está sí. Llegando. Si hubiera llegado al Medellín, de pronto,
1: no
0: Palincha, de pronto Palincha Nacional hace sí, ritmo sí. Fanático, pero no. Si llega al Deportivo Cali, igual. Si llega a Santa Fe, lo mismo. Pero si llegas al América, si llegas a Nacional, si llegas a Millonarios, y creo yo también, si llegas al Junior de Barranquilla, ya empieza el hate. Entonces, Juan Guillermo, bienvenido. Y también va a depender mucho, Eduardo, de lo que él declare, de lo que él diga. Porque al Falcao también, cuando ya se salió de Casillas, cuando se aburrió cuando de aquel tema...
1: Claro, y cuando le salió el hincha también en ese momento, porque es hincha, Emilio. Sí. Eso es muy válido, ¿eh? Sí, eso es muy válido. Muchas conferencias de prensa las dio como hincha. Uh-huh. O sea, y eso está bien. Pero yo estaba escuchando la rueda de prensa de este pelado, y es un man que sabía hablar. O sea, la verdad, yo lo vi todo el tiempo sonriente, lo vi todo el tiempo con simpático. A mí me da la sensación, Juan Felipe, de que Cuadrado no va a dividir. que en general la gente no la va a agarrar contra Cuadrado, como sí pasó con Falcao, y como tenemos claro

0: va a pasar con James. Con Cuadrado no va a pasar eso.
1: Yo
0: estoy seguro que no va a pasar. Este man tiene otra energía.
1: No sé.
0: En la selección dividía, vos te acordás, en la selección había un cuento,
1: sí,
0: ¿no?
1: Sí, sí.
0: En un momento decían que, unos decían que tenía que ser titular, otros decían que la pasaba brincando. ¿Te acuerdas el ejemplo del patrón que bailaba?
1: El baile y eso. No, pero Eduardo, también acuérdese que hubo una época que se dijo que él tenía, que la selección se había dividido en dos grupos. Y que un grupo era el grupo de James y tal, y que el otro grupo era el de Cuadrado. Que estaba Jerry Mina y que estaban otros muchachos de ese lado. Acuérdese que hubo un momento en que la selección lo empoderó. Queiroz, ¿se acuerda?
0: Claro, era la gran figura del equipo de Queiroz, jugando como interior.
1: De acuerdo.
0: Jugando como interior.
1: Pero era el capitán, era la figura, era el empoderado de Queiroz, pues al punto que un tiro libre para un hombre de pierna izquierda en La Paz se lo quitó a Juanfer. Era el que mandaba en la selección. Yo creo que sí va a llegar un momento en el que divida por la divisa en la que va a representar. Y acuérdese que cuando Falcao llegó, no dividió de entrada. No dividió de entrada.
0: Uy, Juan, yo sí te digo, desde que llegó Falcao, toda la gente empezó con las burlas, que ya tenía la edad. No lo voy a decir yo porque va a decir que me lo dije yo. No, así era el ambiente. Con Falcao desde la llegada acá, todo el mundo empezó a... Bueno, no todo el mundo, los hinchas de los otros equipos empezaron en redes a hacer campañita, a burlarse, a sacar el chiste. Mira que con Cuadrado no he visto un solo meme.
1: Bueno, espere.
0: ¿Usted ha visto alguna cosa? No, nada.
1: Sí.
0: Lo único que he visto con Cuadrado en la llegada a Millonarios es que algunos hinchas del DIN se ofendieron porque no llegó al poderoso. De resto, no veo los hinchas de Nacional incómodos por la contratación, no veo a nadie burlándose. Yo siento que Cuadrado no divide. Es una contratación muy sana.
1: ¿Sabe qué pasa
0: también? Muy sana para Millonarios.
1: ¿Sabe qué pasa también, Edu? Llega en medio. Primero, llega en medio de un momento en el que ha sido noticia James, porque la noticia se entrega el mismo día, una temprano, otro más tarde. Y llega en medio también, o se presenta en un día en el que el país futbolero todavía está hablando de la decisión de James. Entonces también, espere que juegue los primeros partidos, espere que pasen las primeras cosas y volvemos a hablar del tema Juan Guillermo Cuadrado.
0: Bueno, vamos a ver, ojalá que no. A mí, después de verlo, ahorita lo vas a poner, ¿cierto?
1: Sí.
0: Miren, cuando él habla, por ejemplo, cuando le preguntan por selección, él lo toma con una buena vibra, da la sensación de caer bien, siempre, Juan Guillermo Cuadrado. Y es alguien con quien yo he tratado también. Es un pelado que conozco desde que yo trabajaba en radio en la ciudad de Medellín. Y ese pelado tiene una energía muy bacancita. Yo creo que no va a dividir. Y además, ¿sabe qué le va a ayudar Juan Felipe?
1: ¿Qué?
0: Que Cuadrado es sí o sí, comenta Taylor, un refuerzo indiscutible. Es decir, con él no están esperando a ver si rinde o no, como con James. O están esperando a ver si rinde o no, como con Falcao.
1: ¿Usted tiene dudas?
0: Todos
1: que James,
0: sabemos.
1: ¿Usted tiene dudas que James no va a rendir?
0: No, yo no. Pero sí sé que el país está esperando que él, que ya no le da, que no sé qué. En cambio, con Cuadrado, todo el mundo sabe que ese pelado sí o sí va a marcar diferencia. Ese man la va a totear. Ese pelado es un distinto. Y lo vimos en el partido de solidaridad acá. Se vio totalmente diferente a los demás. Totalmente diferente. Marcó la gran diferencia. Ese pelado la romperá acá.
1: Bueno, entonces, pues ojalá,
0: creo que no va a dividir.
1: Por él, por Millonarios, por el fútbol profesional colombiano, y que también le vaya muy bien a James, y que le siga yendo bien a Juan Fernando Quintero, a Luis Fernando Muriel, que anda lesionado, ojalá se recupere pronto y lo volvamos a tener y disfrutar, a todo este tipo de jugadores, a Hugo Rodallega, que entró en racha negativa, ya vamos a hablar de Independiente Santa Fe, la eliminación, pero me gustaron las palabras de Rodallega ayer desde Brasil. No corrió el bulto, y de entrada dijo, vea, el que no los hace, no los ve hacer. Y yo tuve la opción de poner a mi equipo 1-0 y definí al cuerpo del arquero. También le doy mérito a él, estaba bien, reaccionó bien, pero definí... Hermano, eso es un líder.
0: Hay que hacerse cargo. No, eso es ser grande. Ser grande es hacerse cargo también.
1: No que la cancha, no que los cambios... Claro, de eso hay que hablar. La cancha, horrible. Los cambios de Repeto, como la cancha. pero bien lo de Rodallega. Si Rodallega en esa primera que tiene... Cuando jugaba mejor Santa Fe, es que me metí ya en el partido.
0: Yo quieto acá, yo lo escucho, usted arranque por donde quiera que yo lo sigo.
1: Ya voy. Es que
0: hágale que yo lo sigo, comentate.
1: No, vamos a la pausa, mejor dicho, vamos a la pausa.
0: ¿Tenemos pausa?
1: Sí, señor. Y al volver, escuchamos a Juan Guillermo Cuadrado con dos temas muy importantes.
0: Sí, señor.
1: El primero, aclarando el tema Deportivo Independiente Medellín, que aquí se los dijimos, acá les contamos, lo pusimos en digital... Y la gente no nos creyó. Bueno, lo dice Cuadrado. De pronto Cuadrado y yo mentimos al mismo tiempo y nos pusimos de acuerdo y mentimos. Y el otro tema, este yo no me la sabía, es que Cuadrado tiene suspensión. Tiene fechas de suspensión.
0: Por y pagar. Aclarar por qué.
1: ya lo van a contar. Muy bien, vamos a la pausa. Somos más de 2.300 personas a esta hora en la FM.
0: Locura, hermano, gracias.
1: Más fútbol y ya venimos.
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10: 1:17 p.m.
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1: Bueno, 1:18 p.m. Eduardo, vamos a escuchar a sí, Juan señor. Guillermo Cuadrado primero hablando de el tema Deportivo Independiente Medellín. Le resumo qué contamos acá. Que el Medellín fue la primera opción de Cuadrado cuando ya vio que afuera las opciones que tenía no le cuajaban por alguna razón o no le interesaban, bueno, no sé. Habló con la gente del Medellín y la gente del Medellín le dijo lo que les va a contar Cuadrado. Eso se lo dijimos nosotros acá. A ver qué dice el nuevo jugador del conjunto embajador.
13: Obviamente, por respeto, digamos, como a la institución de la que salí, que fue Medellín, siempre había dicho que ellos iban a tener como esa opción. Cuando tenía ofertas en Europa y la verdad es que me habían dicho, o sea, no, tienes que esperar hasta que se acabe el mercado, que era el 12 de septiembre, creo. Y yo dije que no, que yo no iba a esperar más, que yo tenía que tomar pues como una decisión. Y obviamente por respeto yo hablé con Medellín y ellos me dijeron que habían hecho un esfuerzo muy grande por Juanfer y que les iba a quedar muy difícil, la verdad. Y realmente después de eso lo iban a analizar, dijeron, pero nunca una propuesta. Y bueno, después hablando con otros clubes también interesados, ya como dije anteriormente, cuando se da la oportunidad y te abren las puertas y demuestran realmente como que te quieren, eso ya es totalmente diferente, porque muchas veces uno puede decir que quiere a alguien, pero si no hace como el intento, digamos, de tenerlo, y eso fue lo que pasó con Millonarios. Enseguida me hablaron de la importancia de lo que es este gran club con una gran historia. Y la verdad es que, bueno, tiene mucho...
1: Bueno, creo que lo deja claro, Edu. Medellín, como lo contamos aquí oportunamente, está el registro, lo pueden buscar en los canales digitales de la FM. Acá les contamos que Cuadrado, al primero que le dio la opción fue el Medellín. Lo que pasa es que el Medellín ya lo había buscado antes, Edu, en el momento en que él todavía tenía una baraja de opciones en Europa que seguramente quería estudiar. Y ahí claro. Es donde viene la respuesta de no, y mi familia tampoco quiere y mucho. Lo que pasa es que se le fueron cerrando las posibilidades, hasta que ya, cuando dijo, listo, vamos a Colombia, habla primero con el Medellín ya había organizado todo el tema Juanfer, no le daba para los dos, y Millonarios le entrega, como bien dice él, le muestra su interés, muestra sus ganas, su cariño, su respeto.
0: O sea, él dice, el equipo que muestra su interés está hablando desde que Millonarios mostró interés, no es diciendo que Medellín no mostró interés.
1: Yo lo entiendo así, porque es más, en su declaración dice que el mismo Medellín le contestó, el Medellín no le dio dulce, Medellín no le dijo, bueno, vamos a mirar, no sé.
0: No, la verdad es que ya nos metemos en Juanfer y no nos da para tener a los dos.
1: Déjanos saber si podemos hacer algo, como para dejar una ventanita abierta, pero de frente le dijeron, ya nos metimos en Juanfer.
0: Sí, total.
1: Yo creo que no hay
0: lo de las sanciones es el siguiente tema importante de Juan Guillermo Cuadrado, sí. Porque todo el mundo está preguntando sobre la sanción a Cuadrado. Esa es la siguiente declaración, Juan Felipe. Esa es.
1: Sí, la de,
0: a
1: la,
0: ver,
1: de la sanción.
0: ¿La vamos a escuchar? A ver.
10: Disfrutarlo en el campino, hasta que se corresponda. Gracias.
13: No, yo me siento muy bien. Antes, obviamente, venía entrenando y después cuando se acercaba como el mercado la noticia, tuve que viajar a Europa como para esperar ahí lo que podía suceder, y bueno, esos días no estuve como en campo, pero sí manteniéndome en forma. Pero pues tenemos ahí una triste noticia, ¿sí o qué, profe? Tenemos una triste noticia porque ni yo sabía que yo fui expulsado en la Copa Italia y me fue roja directa y voy a tener que esperar dos fechas, pero bueno, yo creo que todo ayuda como para bien y en esas semanitas esperemos ponernos a punto para poder, con la ayuda de Dios, llegar de la mejor forma y poder como aportar al equipo.
0: Bueno, en relación con esto, a ver, ¿cómo funciona lo de las sanciones?
1: ¿Cuáles son los dos siguientes partidos de Millonarios? ¿Chico este fin de semana es?
0: Chico el sábado y Nacional. Ahora, aquí lo que me envían. A ver, ¿cómo funciona lo de la sanción de Juan Guillermo Cuadrado? ¿Por qué Cuadrado tiene que pagar una sanción? Lo normal es que uno creía el que daba suspendido y si volvía a jugar en Italia, pues devolvía con una sanción que debía en ese país.
1: Sí, que era
0: es lo que todo el mundo cree.
1: Que era para el calcio y no para otro torneo.
0: No, en Italia.
1: O sea, sí, por eso el calcio.
0: Sanción en Italia, no. Aquí está claro, mire, traslado de sanción, se llama esto, traslado de sanción. Las suspensiones de hasta cuatro partidos, pendientes en otra liga o torneo internacional, se trasladan de manera automática al nuevo campeonato.
1: Hasta cuatro,
0: y como son dos fechas,
1: le toca
0: trasladar. La notificación oficial le hace el club anterior, que se la reporta, le reporta el castigo, en el certificado de transferencia internacional. El transfer se lo entrega al club local, por lo que la Dimayor debe hacerla cumplir. Ahora, aquí me cuentan que en el tema de Juan Guillermo Cuadrado sí se puede hacer una averiguación. Al ser una sanción de Copa Italia, Cuadrado queda suspendido para Copa Italia o para Liga. Esa averiguación la va a poder hacer Millonario.
1: Tiene todo el sentido, porque
0: debería ser suspendido en Copa.
1: Sí.
0: En nuestro caso, Betplay, para darle crédito al patrocinador.
1: ¿Sabe qué es lo que pasa, Eduardo?
0: Sí.
1: Si este país no tuviera Copa, tendría que pagarla en Liga. Y yo creo que al final se...
0: ¿Por qué?
1: Porque tiene que pagarla, ¿no? Ahí no dice...
0: O sea,
1: que
0: no todos los países tienen Copa, dice usted.
1: Vuelve a leer, ahí no dice en qué torneo. Vuelve a leerla.
0: Dice, las suspensiones de hasta cuatro partidos pendientes en otra liga o torneo internacional se trasladan de manera automática al nuevo campeonato local. Sí, pero si son ligas, son ligas, y si son copas, son copas. No, yo haría la pregunta.
1: Mire que dice, o torneo internacional, incluso habla hasta un torneo internacional. Si hubiera sido en una Europa League, en una Champions, tendría que pagarla acá. Según lo que yo... O sea,
0: es una muy buena interpretación.
1: Lo que yo interpreto es eso.
0: Muy válido,
1: le dicen,
0: muy válido.
1: En otra liga o en un torneo internacional, lo tiene que pagar en la otra liga local.
0: ¿Sabes? Tiene mucho sentido, Juan. Ahora, ¿qué haría yo? Yo de Millonarios...
1: traslado la duda.
0: Paso, claro, mando la ¿a dónde hay que mandar la duda? Hay que mandar a la comisión del campeonato. Recuerden que hay diferentes comisiones.
1: Sí.
0: No comisión disciplinaria.
1: O sea, no las del lateral del América.
0: Exactamente.
1: Esos no.
0: Es que fue lo que no, es que se hizo ante ellos.
1: Por eso.
0: En la primera instancia fue ante el comité del campeonato.
1: Ah.
0: Que son los que manejan el COMET. ¿Entiende? El COMET es el que aprueba la inscripción de un jugador.
1: Ya.
0: Cuando usted lo va a inscribir, ahí mismo le debe saltar el COMET. ¡Pin! ¡Pilas! Este muchacho viene con una sanción de Italia. Yo de Millonarios pregunto si se debe pagar en Liga o se debe pagar en Copa. Yo creo que la pregunta, por ahí de pronto me dicen, claro, no, se paga en Copa.
1: El no ya lo tienen. Claro. El no ya lo tienen. De pronto se encuentran un sí.
0: Porque claramente en este momento Cuadrado se perdería el partido con Nacional el próximo jueves. Claro.
1: Y debutaría después. No sé si nos pueden ayudar Mauro o Cristian, el siguiente partido de Millonarios, o sea, tiene Chico, Nacional, ¿cuál sería el siguiente partido de Millonarios? Porque alguien está escribiendo aquí, sería ante el Deportivo Independiente de Medellín.
0: Ay, qué cosa también.
1: ¿Te acuerdas que Falcao no debutó contra el Medellín?
0: No me acuerdo.
1: Creo que Falcao debuta contra el Medellín en el Atanasio, que casi hace
0: sería gol. En el Atanasio, ¿eh?
1: Que casi hace
0: pero también tendría tremendo morbo ese partido. Cuadrado debutar exactamente contra el DIM en el Atanasio.
1: ¿Contra Medellín en el Atanasio? En el Atanasio.
0: ¿No? Ah, bueno.
1: y creo que Falcao debuta contra Medellín en el Atanasio. No sé por qué tengo la imagen que el debut de Falcao en el FPC
0: había,
1: es contra Medellín.
0: Había gente preguntando que si ya Cuadrado, por haberlo contratado la semana pasada, ya había pagado fecha este fin de semana con Cúcuta. No.
1: No.
0: Es cuando ya lo tienes inscrito.
1: Claro.
0: Tienes que tenerlo inscrito. Ahora, ¿cuándo lo inscribieron?
1: No, porque era... No tenían que inscribirlo el mismo viernes que se cerraba el...
0: Por eso. Entonces,
1: el 11 de septiembre.
0: Digo,
1: qué día lindo ese.
0: Hay que volver a preguntar. Yo pregunto todo. Pues si y usted lo
1: Cúcuta,
0: inscribió...
1: Y con Cúcuta jugó el 13.
0: Claro. Las inscripciones cerraron el viernes.
1: El 11.
0: El viernes. Y el partido fue el domingo.
1: 13.
0: Oiga, hay que preguntar si el partido de Cúcuta cuenta o no cuenta. Hay que preguntarlo, Juan Felipe.
1: Sí.
0: Hay que preguntarlo porque él ya estaba inscrito. Él ya estaba inscrito. El jugador estaba inscrito el viernes.
1: Bueno.
0: Tiene mucho sentido.
1: Oiga, tenemos que ya... Este machete tetero es más bravo que los otros.
0: Este es más exigente.
1: 1:27 de una vez, pausa de 3 minutos.
0: Así de lleno de pauta estamos. Qué bueno. Entonces vea, dos cosas que hay que averiguar. Y Millonarios, de pronto Guillo ya ahorita, que seguramente Guillermo nos está viendo, puede ir moviendo sus contactos por Millonarios. Hay que preguntar si la sanción... Por ser en Copa Italia, se paga en Copa Colombia o en Liga. Pregunte.
1: Oscar Javier me dice aquí una cosa que es verdad, Garcés.
0: Sí.
1: Si hubiera un partido de Copa y un partido de Liga, vale, porque son los dos siguientes. Pero al no haber Copa entre estos dos partidos, es Liga. Yo la verdad, yo estoy con usted. Yo estoy con usted en el preguntar. Ahora, me parece a mí que la respuesta le va a decir, no, el reglamento dice que los dos siguientes partidos, chao.
0: Correcto.
1: Pero inhabilitan.
0: Pero pregunten también si al haber estado inscrito el viernes, es decir, si el jugador usted lo inscribió el viernes, se habló de que James pudo haber debutado con Águilas, es decir, Cuadrado pudo haber debutado el domingo con Cúcuta. Yo creo que ya pagó una fecha.
1: Hay que averiguar.
0: Yo creo que en mi sentido común, dígame si su sentido común no le dice lo mismo. En mi sentido común, si yo tenía inscripciones abiertas hasta el viernes, quiere decir que el domingo podía jugar Cuadrado. Conclusión, Cuadrado ya pagó una fecha. Se pierde el partido del sábado con Chico y atención, yo lo pondría a debutar contra Nacional en el Atanasio el día
1: antes. Escribe Javier Caballero que recuerda que usted ayer habló de ese meme del señor detrás del árbol saboreándose. ¿Qué Chico está saboreándose ya listando una demanda por si en una de esas?
0: Uy, allá están los pimenteles.
1: Por si en una de esas.
0: Póngalo,
1: bueno,
0: por,
1: señor.
0: Póngalo, por favor.
1: Lo de la sanción, Teterito, y vamos a escuchar a Cuadrado con lo de la sanción y vamos a la pausa. Ahí regálenos ese minutico. Aquí está Juan Guillermo Cuadrado. Ah, no, ya lo dijo, perdón, no, yo ¿en dónde ando?
0: Sí, ya lo dijo.
1: No, ya lo dijo.
0: Ojo, Juan.
1: ¿Falta una? A ver, ¿cuál es?
0: Pone play.
14: Y...
1: No, esa es de Amaranto, esa es otra cosa, esa es de Amaranto. No, de Cuadrado eran esas.
0: A mí me gustó mucho la declaración que dio también de la selección. Y parece que le preguntaron algo de Falcao, que no sé qué fue.
1: De Falcao le preguntaron que si había hablado con Falcao, le dijo que sí. Y que Falcao le había dicho, venga, Juan Guillermo, pues usted cómo va a llegar ahora y no antes cuando yo estaba. Y que Cuadrado le respondió, póngase a punto, véngase para acá, panita. Bueno, señor, vamos a ir ahora hacia la pausa.
0: Dice Freddy, Leonardo Rubio, estaba inscrito pero no convocado. No, es que si usted está sancionado, no lo pueden convocar, usted no puede aparecer en planilla.
1: ¿Ya estaba legalizada la inscripción también?
0: Claro.
1: Esa es otra pregunta.
0: No, le digo una cosa, me la juego. Para mi Cuadrado debe una fecha.
1: Vamos a la pausa,
0: es que
1: lea usted a la gente y déjeme, yo hago una llamadita rápida.
0: Tiene toda la lógica del mundo. Es decir, Millonarios pudo haber utilizado a Cuadrado el domingo. como Nacional pensó que podía utilizar a James el domingo contra Águila.
1: Sí, claro. Y pues se lo llevó.
0: Para mí Cuadro ya pagó. Panita, fresco. Te perdés el partido el sábado, déjeme, y vas firme para Atanasio.
1: Déjeme ir a la pausa.
0: Yo respondo.
1: Déjeme ir a la pausa. Somos 3.000 personas. Hagan favor y los cuida bien.
0: Sí, señor.
1: Voy a ir a la pausa y voy a hacer una llamada sobre el tema.
0: Hágale. La gente, ¿sabe que la gente conmigo aquí todo bien? Vamos, vamos, hágale. Dale, pues, va.
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1: Bueno, una de la tarde, 34 minutos ya, nos faltan segunditos para los 34.
2: A ver, ¿qué averiguó Juan Felipe sobre este tema tan importante?
1: Y ya vamos a hablar de Santa Fe, ya vamos a hablar de Santa Fe. Miren, primero, no había llegado el transfer cuando Millonarios enfrentó al Cúcuta Deportivo. Por tal razón...
2: ¿Cómo?
1: No había llegado el transfer internacional. Sí. O sea, ¿qué hizo Millonarios el viernes 11? Inscribió al jugador. Listo, tran.
2: Ok.
1: Pero no había llegado el transfer del club, el Pisa, ¿no? ¿Dónde estaba?
2: Sí.
1: No había llegado el transfer, por lo cual no estaba legalmente inscrito.
2: Ah.
1: Entonces, el partido con Cúcuta no cuenta para Juan Guillermo Cuadra. Y segundo...
2: Gran claridad, Juan Felipe.
1: Y segundo. Esa don Cristian sirve para nuestros tipsitos. Y segundo, ya Millonarios levantó... ¿Cómo se dice?
2: Levantó el teléfono.
1: Ya envió su carta a Di Mayor explicando que Juan Guillermo Cuadrado debería pagar las dos fechas de sanción en Copa. Aún no hay respuesta. De eso aún no hay respuesta. Entonces queda absolutamente claro,
2: okay,
1: el partido con Cúcuta no le suma en la cuenta de sanción a Juan Guillermo Cuadrado, no había llegado el transfer,
2: okay,
1: de tal manera no estaba inscrito.
2: Eso fue una, o sea, cumplieron el requisito, Juan Felipe, de inscribirlo en la página hasta la fecha de inscripción, como inscribir el contrato, claro, que es lo que tienen que hacer, lo que tienen que inscribir es el contrato.
1: Sí, sí.
2: Si no estoy mal, pero la inscripción tiene que completarse con la llegada del transfer. Por eso cuando un jugador dice, ¿por qué no puede jugar? ¿Por qué no está habilitado? Porque no le ha llegado el transfer. Hasta que no le llegue el transfer, el jugador no está habilitado. Entonces, mientras no esté habilitado para jugar, se considera que no está pagando sanción.
1: Exacto.
2: Ese es el tema.
1: Ya llegó el transfer.
2: Ok.
1: Ya llegó el transfer, por eso ya empezaría a pagar este fin de semana frente a Boyacá Chico.
2: Qué pesar.
1: Aunque ya le hicieron el pedido a la gente de Mayor que revisen el tema si podría pagar las fechas o debería pagar las fechas en Copa y no en Liga. Bueno,
2: muy buena claridad, Juan Felipe, ¿eh? Esto sí, tomémoslo en redes y subámoslo ya, porque esto es
1: Solano
2: está, pero los bajales, que vas muy rápido, me bajale.
1: Bueno, Independiente Santa Fe. Tengo varios punticos sobre Independiente Santa Fe. Cuando estábamos en el previo con Jotas Mantilla, con
2: Heredia, están pasando facturation,
1: y con Daniela Duarte, llegamos al tema de Hugo Rodallega. Hugo Rodallega llegó ayer a 7 partidos, Eduardo, no todos completos, pero 7 partidos entre completos y pedazos, sin marcar gol. Y si usted así rápido hace el trabajo mental de memoria, se dará cuenta que ha tenido sus opciones. Entró en racha negativa al goleador, como le pasa a todos los goleadores en el mundo, a todos les pasa. Entró en racha negativa. Y eso uno necesita el goleador en racha positiva que te haga un gol hasta cojo, como le pasó en la final frente al Deportivo Independiente Medellín.
2: Sí.
1: Lo bueno es que él lo reconoce como buen líder, sale y dice, yo tuve la posibilidad de hacer un gol cuando el partido estaba 0-0, no lo marqué, también buena actuación del arquero, y ahí perdimos la posibilidad. A mí me parece que el plan de Independiente Santa Fe, Eduardo, estaba, y muchachos y gente, estaba bien planeado, estaba bien llevadito. Hasta el gol de Vasco, el partido de Santa Fe a mí me gustaba.
2: De hecho, para mí había tenido las más claras Santa Fe.
1: No, totalmente, las dos de Hugo.
2: La de Rodallega y la que el tiro libre.
1: Que es de él también.
2: Las dos, sí.
1: Que es de él también.
2: La Rodallega en mano a mano, que es una taja. Para mí, yo no sé si Rodallega, yo discrepo de Rodallega en su autocrítica, decir que él definió mal. Para mí es un gran atajadón del arquero. Para mí es una gran ataja del arquero. Pero entiendo, Rodallega, que se exija tanto. Yo se lo respeto y me parece valioso. yo veo más una gran atajada del arquero que un gol que se comió Hugo.
1: Pero también se lo tira al cuerpo. Ya después la reacción de él es muy buena, pero también se lo tira al cuerpo. No, no alcanzó a definir a un costado.
2: Lo quema y...
1: Claro, le pegó un zapatazo. Ahora, Eduardo, a mí me parece, no solamente por las opciones, sino por cómo le costaba a Vasco. Vasco no avanzaba. Defendía bien Santa Fe. Generalmente, bloque medio, a veces un poquito más atrás. No había espacios. Y en la jugada del gol, viene ese toquecito de suerte que uno también aspira tengan los equipos colombianos y las selecciones. Se lesiona Emerson Rivaldo. Él era el que tenía que perseguir a Puma Rodríguez para el que no tirara el centro. Y usted se da cuenta que el pum, ahí mismo siente el jalonazo.
2: Porque la estaban agarrando con Rodríguez, como criticándolo.
1: ¿Con cuál Rodríguez?
2: Con Emerson.
1: ¿Ah, qué?
2: Por esa jugada, me imagino, ¿cierto?
1: Sí.
2: Pero fue que se lesionó, porque no te dice, no, que muy irresponsable Emerson.
1: No.
2: ¿Qué quieren? Si se rompió.
1: No, él se rompió ahí, él sale en la siguiente.
2: Es que eso en el primer tiempo, yo no pude ver el primer tiempo tranquilo porque yo estaba haciendo a esa hora saque largo. Entonces, ¿por qué no me cuenta exactamente cómo fue esa jugada del gol, Juan? Porque, mire, porque la tiene usted mucho más clara que yo.
1: No, Vasco intentaba, Santa Fe siempre bien parado, superioridades numéricas, bien agrupado, porque no era ya metido atrás, sino que estaba agrupadito, muy ordenado, muy rápido, a esa altura del gol ya Santa Fe no solamente defendía, sino que salió a atacar, como usted bien dice, las dos opciones claras antes del gol habían sido todas de Independiente Santa Fe. Y hay una jugada donde le hacen un 2-2 a Santa Fe por el costado izquierdo, Mafla y Emerson Rivaldo, con Puma Rodríguez y no recuerdo quién es el otro. Con el otro va Mafla. Y a Emerson le tocaba perseguir a Puma, que es el que pasa por fuera.
2: ¿Sí?
1: Cuando él intenta correr, ¡tum!, se rompe.
2: Ah, te lo deja ir.
1: Claro, se va.
2: Porque aquí nos dice, Jerónimo Music dice, yo quiero que opinen de la acción de Emerson Rivaldo. A mí me parece inadmisible para ser jugador profesional. Son unos cuartos de Sudamericana.
1: No, pero cuando el dolor está es muy berraco.
2: Y si te rompiste, te rompiste. O sea, si el músculo no da.
1: No te da.
2: No da.
1: Y él sale en la siguiente. Él más, sacan del medio, la pelota se va afuera y de una vez sale Emerson Rivaldo. ¿Qué pasa? Rodríguez gana al fondo, tira el centro. Y ahí es donde le anticipan al otro lateral, el Ibelton, bueno, los malos movimientos defensivos y pum, y llega el 1-0. Eduardo, ahí cambió el partido.
2: Juan, la gente no le cree a Emerson.
1: Está bien.
2: Mira, otro pone aquí, pone Pedro Armando Rojas, culpa de Emerson, de Fagundes y de Torres. Dice Nicolás Alexander, si se hubiera roto, no camina después, puro show de Rivaldo. O sea, la gente cree que no era una lesión.
1: Yo tampoco puedo decir, yo no lo revisé después médicamente para decir si es mentira o no, solo hablo de lo que vi, lo vi cojear, lo vi que no pudo arrancar, y que en la siguiente jugada salió del partido. No pudo continuar. Ahora, a partir de ahí, Eduardo, el partido es otro completamente.
2: Y ahí ya chao.
1: No, ya Santa Fe se desordena. La entrada de Lovera fue desastrosa. Lovera, Eduardo, en un equipo caracterizado por la garra, por el amor propio, por, ¿cómo llama usted?, la resiliencia.
2: Sí.
1: Lovera.
2: Y Lovera sí no representa eso de Santa Fe.
1: Caminaba el partido, perdía los duelos, no perseguía el lateral. Y el pobre Mafla terminó. Yo quisiera ver el mapa de calor y de horror de Mafla persiguiendo a dos por esa banda, porque por ahí fue que ya terminó siendo el partido Vasco da Gama a Santa Fe. Ahora, es cierto, mal partido de Daniel Torres, entregando mal la pelota, no fue el Daniel líder que uno espera. Fagundes, que venía siendo el conductor de Independiente Santa Fe, mal. Lo era lo que le acabo de decir.
2: Rodallega no tuvo gol,
1: y la verdad, repito, ayer dio la sensación, Eduardo, que tenía un muy buen plan A, pero cuando se lo desarmaron, quedó vacío.
2: Es decir, después del gol no supo qué hacer para hacer mejor al
1: equipo. No supo qué hacer.
2: Y siempre se le ha criticado, por lo menos Sebastián Heredia aquí, contra, repito, la gran crítica han sido los cambios. Una pena. Y le digo una cosa.
1: No hubo replanteo, no hubo plan B, no hubo reacción.
2: Pasan factura, Juan Felipe, pues me tocarle la cara.
1: ¿Y por qué le pasan factura?
2: Que porque yo había dicho que tenía que pasar Santa Fe y que Santa Fe tenía una grandísima oportunidad. Y yo había dicho también, no me voy a esconder, que para hacer Santa Fe, el 0-0 de local no era tan mal resultado.
1: Pero espéreme un segundo, Eduardo.
2: No lo voy a negar, yo doy cara.
1: Antes de que usted acepte y ponga el cachete, le voy a decir una cosa.
2: Señor.
1: Y pueden revisar la transmisión que todavía está colgada en nuestro canal de YouTube de la FM. Santa Fe hasta el gol era mejor que Vasco. Parecía que podía ganarlo. Y el Vasco que vino a Bogotá, al Campín, a los primeros 45 minutos, Eduardo, fue mejor que el de los dos tiempos anoche en Río. Fue mejor. El Vasco del primer tiempo aquí en el Campín fue mejor que el de anoche. El de anoche hace el gol, la jugada aquella, para mí
2: ganó
1: mala suerte,
2: poco.
1: Para otro no
2: quedó
1: sé
2: la
1: qué.
2: Sensación de claro, que era para pasar Santa Fe.
1: Claro.
2: De se confirma que teníamos una gran oportunidad de estar en una semifinal
1: sí
2: y no la aprovechamos.
1: Yo
2: no
1: sí
2: la
1: creo.
2: Aprovechamos
1: yo sí creo.
2: La verdad,
1: sí creo.
2: Una pena. no aprovechamos esta oportunidad tan hermosa, comenta Taylor. Y bueno, ya nos quedamos por fuera hasta cuartos. Al final del año, ¿el fútbol colombiano es bueno o malo?
1: No, es...
2: ¿Qué
1: es que no se alcanza a ver ahí? Es que me envió Sebastián Heredia los mapas de calor de Mafla y de Lovera. El de Mafla tiene puntos rojos y el de Lovera todo naranjita y amarillita. No, lo de Lovera de verdad impresionante.
2: Una pena. Después hacemos un balance de cómo terminó siendo el año del fútbol colombiano, o de una vez.
1: Pues a ver, hagámoslo de una vez. Medellín se quedó en octavo. ¿En qué?
2: Medellín se quedó en octavo. En 16avos. 16avos.
1: Mal.
2: No, Medellín se quedó en repechaje, ¿no?
1: La instancia anterior.
2: Claro, Medellín
1: clasificó. Santa Fe pasó de octavos a cuartos.
2: Medellín llegó a la fase previa. Uh-huh. ¿Se acuerda?
1: Sí.
2: De los que quedaron eliminados de terceros de Libertadores fue mal. Y perdió la llave con Vasco.
1: Tolima también quedó.
2: Tolima clasificó a octavos.
1: De Libertadores.
2: Claro, Tolima llegó a octavos de Libertadores. Tolima clasificó en la fase de grupos y siguió a octavos de Libertadores. ¿Sí? Claro, siguió a octavos de final.
1: Mire a Mafla, mire la de Mafla. Y no sé si tiene de pronto por ahí, Solano, a usted que le gusta todo eso, la de Lovera. Mire la de Mafla, Eduardo, vea Mafla por todo lado, por arriba, por abajo, y ahí concentradito lo rojito, lo oscurito, para quienes nos están oyendo en radio y no nos están viendo. ¿Qué? El segundo cuarto de cancha, Mafla trabaje. Y Lovera, que era el que tenía que darle una mano, no, ese man no estaba enterado de que se estaba jugando una clasificación a semifinales de Copa Sudamericana.
2: Uh-huh.
1: Pero bueno. Uy,
2: señores.
1: Aquí se burlan de nosotros. Ni saben qué pasó con el DIM. Yo estaba de paseo y de vacaciones. Lo eliminó Vasco.
2: No, yo sí lo
1: también.
2: Vi. Lo eliminaron en la fase previa, o sea, de del famoso repechaje que llaman. Uh-huh. Ahí quedó eliminado el Medellín con Vasco da Gama. Que se fue muy temprano. Después Tolima para mí hizo una buena Libertadores. Para hacer el deporte de Tolima, para la plantilla que tiene Tolima, hizo una buena Libertadores. Lo eliminó un equipo como Independiente del Valle, que en el papel es superior, que viene marcando pauta en el último tiempo. Junior fue un desastre. Junior fue tal vez el peor equipo a nivel internacional nuestro este año.
1: El más armado para el torneo internacional.
2: Claro, y no clasificó ni a fase previa, ni a repechaje. O sea,
1: no, horrible.
2: Fue terrible, terrible. ¿Qué más? ¿Qué más? Nacional se fue eliminado en el primer partido. Millonarios también defraudó. Millonarios porque se quedó con el gran triunfo ante Nacional, pero después defraudó también.
1: Mira Lovera.
2: Sí, no, nada que ver. No. Tiene mucho más rojitos lo de Mafla. Entonces creo que terminó siendo...
1: Gracias.
2: En general, es decir, los que actuaron bien este año fueron Santa Fe y Tolima. ¿Medellín cumplió o no cumplió?
1: No.
2: ¿No? Tenía que pasar esa. Si le pedimos que pasara a Santa Fe la fase con Vasco, tenemos que pedírselo al Medellín.
1: Estoy de acuerdo.
2: Totalmente cierto.
1: Totalmente.
2: Entonces no cumplieron. Y eso que Santa Fe se le valoró porque llegó una llave más adelante.
1: Totalmente. Bueno, señora, ¿algo más de Independiente Santa Fe? Creo que no.
2: No, ya estamos así. Está muy bien así. En otras noticias, ayer a nivel internacional, triunfo de Boca.
1: Sí.
2: Boca Juniors, ayer me vi el partido Juan Felipe y aquí venía un tema.
1: ¿Y qué tal Montero?
2: La verdad, es que eso te iba a hablar. O sea, la verdad, Montero tuvo una gran atajada.
1: O sea, no le llegaron casi el gol, pues.
2: Le llegó una vez en el primer tiempo, que es la que salva arriba en el ángulo, que la pelota la saca y pega en el palo.
1: Porque más, ni tiene que saltarse.
2: No, nada, súper fácil, porque él hace todo más sencillo. Después le llegó el gol y el gol invalidado. Y después en trico, jugadas controladas, pero que él hubiese tenido muchas atajadas, no. ¿Y sabe por qué? Porque Sao Paulo es muy malo. Listo, pa' aquí. Y yo hablaba eso con mis muchachos ahora de MTF, Juan Felipe. Cuando uno le decían que jugaba Sao Paulo versus Boca, papi, ¿uno qué hacía? Llamaba a Juan Felipe, hey, ¿dónde vas a ver el partido? Sí, ¿te acordás?
1: Claro, eso era una belleza.
2: Claro, hermano, uno decía, ¿dónde lo vemos? Era un picao, Juan, divino, inmenso. Pero Juan Felipe, vení, te cuento, mira los que jugaron ayer.
1: A ver.
2: ¿Vos te acordás? Búscame un Boca Sao Paulo de hace mucho tiempo, no sé si exista. Búscame uno. Pero ayer, mira, ve.
1: Recuerdo los Boca
2: Sao Paulo. Tenía a Rafael, Duarte, Arboleda, Sabino, Ramón, Daniel Ciño, Antonio, Iago, Iago qué, dije Iago solo, Arthur y Gustavo Santana y Luciano. Ese era el equipo de Sao Paulo. Boca, Montero, Lozano, Lautaro Di Loyo, Facundo Herrera, Blanco, Azcacíbar, Paredes, jugador importante, Milton Delgado, Leonel Flores, Velasco y Merentiel. Eso tiene Boca hoy, eso tiene Sao Paulo hoy.
1: Claro, en Sao Paulo. Porque digamos, pues Argentina no tiene el poder económico de los brasileños. No,
2: pero siempre había un montón de cracks.
1: Pero bueno, raro en Sao Paulo.
2: Sao Paulo, yo me ponía a pensar en lo que era Boca cuando uno le decían que Boca tenía o a Córdoba o a Abundancieri. Que era Arrua, Barrena, Negro Ibarra, Walter Samuel, Bermúdez, Chicho, Chicho Serna, Bataglia, Juan Román Riquelme, jugaba Chelo Delgado,
1: Bataglia, Barros Martín Esqueloto, Palermo, Palermo, hasta Barijo.
2: El Chipi Barijo en su momento. Quítate en esto, cosa, hermano.
1: Es verdad.
2: El fútbol, mire, todo lo que decimos acá, que el fútbol colombiano va para abajo. Juan Felipe, mi descubrimiento ayer que me sentí a ver ese huesazo. Porque fue un voleo, eso era corre y pegue y choque, y yo no veía ninguna oportunidad de gol. El fútbol para mí es un espectáculo, hermano. Ay, Dios. Juan Felipe, el problema del fútbol es mundial. El aquí, bajón del fútbol es mundial.
1: Pero para acá, para allá no tanto, para allá hay otras cositas.
2: Juan Felipe, usted por allá...
1: Usted vio el gol de Baratskelia, vio el gol de...
2: No, todavía hay equipos que salen del molde. Paris Saint-Germain, ver jugar al City sigue siendo una belleza. Hay equipos, y todavía hay una liga como la Premier, Juan, que vos tenés una prenda de garantía, ¿cierto? Pero en general...
1: Soboslai, no Baratskelia, sino Soboslai. ¿Usted vio el gol de Soboslai?
2: No lo he visto.
1: Se lo recomiendo, bueno, búsquenlo.
2: Juan Felipe,
1: búsquenlo y sobre todo la cámara desde atrás.
2: Yo le pregunto a usted y a la gente, Juan Felipe.
1: Sí.
2: Capaz que soy yo el del error, y lo asumo. Pero ¿cuántos partidos se ven hoy y cuántos se veían antes? Y hoy transmiten más partidos, ¿eh?
1: Y
2: yo le digo, yo antes, hermano, tenía un montón de partidos que yo decía, no me lo pierdo ni por el berraco, hermano.
1: Y le digo una cosa.
2: No me lo pierdo ni... ¡Hoy! ¿Cuántos partidos hay que usted diga, no me lo pierdo?
1: Y le cuento una cosa.
2: ¿Esto va?
1: Hoy, para problema del fútbol, hay muchas cosas que si usted no quiere ver el partido, puede ver más cosas. Se mete a Netflix, se mete a cualquiera de esas aplicaciones, se va a YouTube, muchas cosas. Antes no había tanto. No había tanto, y hoy al fútbol le compiten cosas que antes no le competían. El fútbol ha sido, por lo menos en audiencia, el rey de los deportes desde hace mucho tiempo. Habrá países donde no, claramente no es en todos los países, en Estados Unidos no, pero en general. Pero hoy, esas audiencias también se van a otras cosas. Es más, consumen fútbol de otra manera. Pero busca el gol de Soboslai.
2: No, Juan, mira, los equipos que hoy en día uno le dan ganas de ver siempre. El Barcelona, siempre lo que
1: dice. Que volvió.
2: Es un equipo que tú dices, vamos a verlo. Sí. Es una fantasía.
1: El Madrid, no. Ayer ganó 3-2.
2: ¿Paris Saint-Germain?
1: Sí, el Paris Saint-Germain.
2: El Real Madrid, la verdad. Es de esos equipos que yo digo, me veo los goles esta noche en Win Noticias. Sí. Punto.
1: O un buen resumen por ahí en
2: Sí, Italia, pero no es que yo diga, no. El Arsenal, ese equipo juega divino. Hostia, me velote al Arsenal, Chelsea, bueno. No, eso fue una cosa. Con la Premier vamos muy a la fija, eso es una realidad. Pero equipos que uno le provoque ver, cada vez hay menos, Juan. Ojo con eso.
1: Ojo con eso.
2: Señores técnicos, tanto que se critica la llegada de estos jugadores veteranos acá, revisen. La MLS la volvieron importante trayendo todo el montón de jugadores. Todos, ya grandes, ya en el ocaso de sus carreras. El fútbol sigue siendo un espectáculo. Los técnicos no lo están entendiendo. Si vamos a seguir corriendo, cada vez menos gente va a ver el espectáculo. A mí me parece preocupante. La verdad, aquí, muy poquitos partidos para ver, Juan Felipe. Muy poquitos partidos.
1: Escribe aquí Mauricio Andrés Luna. En la Premiership rusa, medio tiempo del Báltica. No sé si hice bien el acento. Le puse bien la fuerza. Zenit Báltica 1, Zenit 2. Barrios y el central caleño Kevin Andrade titulares. Y el ex Tolima, Brian Hill, marcó el gol del Báltica. Oiga, Eduardo, le traje una declaración.
2: Espérate, me mandó Carlitos Cañas el gol de Soslay.
1: ¿Yo? Pero de la cámara de atrás. Ese es el gol soñado. Ese es el gol soñado.
2: Bueno, no te va a molestar conmigo.
1: Nah.
2: Pues yo ya lo hice. Juan, te lo juro, hice en la cancha de la Navarra.
1: ¿Hay video?
2: En Bello.
1: ¿Hay video?
2: No hay video, pero hay testigos.
1: No, yo también lo hice. En la cancha de la Pepino.
2: Bueno, en la cancha que quieras, pues lo hice. Este es el gol soñado. Pues el gol soñado, ya está. Yo lo soñé, lo hice.
1: Ave María.
2: ¿A qué gol hizo? Como le pega la pelota, como se va abriendo.
1: Y como se va abriendo ese balón, lo cogió de una manera espectacular. Oiga, Edu, venga, quiero que escuche a Amaranto Perea.
2: Sí, señor.
1: Que tuvo una conferencia de prensa bien interesante sobre muchos temas, incluso lo de James. Pero le preguntaron del
2: tema. ¿Me permite una cosita que le prometo? Es que Luis José Osorio González dice algo interesante acá.
1: ¿Qué dice?
2: Todo pinta para final Boca versus Santo en el Metropolitano de Barranquilla. Tenemos y, que, va pidiendo para vamos a transmitir eso en la FM, no
1: y
2: sé.
1: Y llenamos.
2: Tenemos que ir.
1: Santos, Santos Boca.
2: César Tamayo dice, yo sabía que Eduardo Luis iba a decir algo así.
1: La final Santos Boca que se dio de la Copa Libertadores de América año 2003, ¿cierto?
2: No hay grandes estrellas, pero por ejemplo iría Neymar, por si acaso.
1: Pero usted, o sea, ¿recuerda esa final?
2: Claro, porque sí, porque la, un equipo, yo estaba en la tribuna cuando se perdió esa
1: Santos,
2: semifinal.
1: Santos eliminó al Medellín, Boca eliminó a
2: yo estaba
1: a
2: en la tribuna.
1: ¿Sí?
2: Cuando se Medellín 2, Santos 3.
1: Trabajando. Qué equipazo ese Medellín. Pero venga, Eduardo, a sí, propósito del Medellín.
2: Mire, háganle.
1: Párele bolas a esto. Escuche bien a Amaranto Perea. Miren, a mí por esto es que me encanta Amaranto Perea. Es un tipo claro. Esto dijo de Jackson Martínez y cómo fue su charla con el delantero.
3: Y mi conversación con él fue franca. Lleva mucho tiempo sin competir, lleva mucho tiempo sin entrenar en el alto rendimiento, lleva mucho tiempo sin estresar tu lesión, y tienes que venir y tienes que entrenar y hay que verte, ¿no? O sea, no entra con prioridad absolutamente nada. Es un futbolista que yo creo que estamos muy contentos y que nos va a dar mucho si está bien. Pero si no está bien, está claro que no lo vamos a llegar a él y vamos a generar rendimiento del equipo. Creo que llega dentro de una semana, tenía cosas que hacer.
1: Clarito, clarito, Eduardo, no llega con prioridad, no es que tiene que jugar, dice el mismo Amaranto, no ha tenido, ese tema del estrés del entrenamiento es muy importante, Edu, porque una cosa, que fue lo que la gente se llenó, diciendo, no, pero yo lo vi en el Campín muy bien, sí, no, yo lo veo en unos videos jugando allá en Medellín con Giovanni y con Aldo y no sé qué muy bien, sí, pero una cosa, Eduardo, es cuando tú, el tobillo, que lo tiene lesionado, viene una lesión crónica como la de él, tan fuerte, Eduardo, sales del partido y al otro día entrenas, y al otro día entrenas, y al otro día entrenas, y al siguiente otra vez partido, y al otro día entrenas, y al otro día entrenas, y otra vez partido, ¿sí me entiende? El estrés, por eso Amaranto habla del estrés, porque si usted tiene una rodilla que medio le molesta, y usted todos los miércoles juega con sus amigos, miércoles y domingo, usted tiene jueves, viernes, sábado, para relajarla, ¿sí o no? Para que
2: claro,
1: tranquila.
2: Y el miércoles nos vemos otra vez.
1: Y el miércoles nos vemos otra vez, que era lo que estaba pasando con Jackson. Pero Jackson va a volver al día a día. Todos los días entrene, todos los días entrene, todos los días entrene y juegue. Todos los días entrene, todos los días. Claro, me parece que lo de Amaranto es absolutamente claro.
2: Pero de alguna manera, no sé si deja también parado el club. O sea, contratar a un jugador que ni siquiera está en Colombia, que se demora otras 2 semanas para ir, no, ¿cuándo va a llegar, pues? O sea,
1: ojo, porque
2: a mí eso sí me llamó la atención.
1: Ojo, porque eso se lo contamos también aquí a la gente. Esta llegada no fue del club solamente, esta llegada fue de Amaranto, habló con el jugador. Cuando Medellín supo que Jackson tan, le dijo, venga, hable usted con el profe, y si el profe avala y dice que sí, hágale.
2: Y esta fue la conversación.
1: Y esta fue la conversación.
2: Okay, bueno.
1: Donde Amaranto le dejó los puntos claros, tin.
2: Para, ya como va a mandar a la pausa,
1: sí, señor.
2: No se nos olvida algo muy importante. ¿Sabe quién está de cumpleaños hoy?
1: ¿Quién está de cumpleaños hoy?
2: Dairo Moreno. Hay goles para los nene y hay goles para la nena. Señoras y señores, está de cumpleaños hoy Dairo Mauricio Moreno Galindo.
1: ¿Viene jugando poco últimamente o no?
2: Dairo Moreno, ¿cómo?
1: Cierto que viene jugando poco últimamente.
2: Él venía siendo suplente, pero recientemente entró de suplente e hizo un gol de media chalaca.
1: No, hace manes.
2: O sea, es un animal. 41 años de edad está cumpliendo Dairo Moreno. Sí,
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Las 5 de la tarde, 11 minutos en Colombia. Damos gracias a Dios Todopoderoso por permitirnos nuevamente estar aquí con ustedes. Miércoles 16 de septiembre. En Atardecer Vallenato, el show de la tarde. Un abrazo rompecostilla virtual a los oyentes en www.brisasdelsanjuan.com. Los que están en el Play Store de la frecuencia tradicional en FM 106.3. Sean todos bienvenidos a Atardecer Vallenato por Brisas del San Juan, la estación que te toca de todo. 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

0: Olvídense ahorita la canción de su agrado, marcando. O mejor, por el WhatsApp. El WhatsApp, envíenlo por WhatsApp, que es más fácil complacerlos. A través del 312-733-4005. Usted no llama, si usted no marca, si usted no envía su mensaje de voz o de texto, entonces no puede, no tiene derecho a decir lo contrario. No los complacemos. Cinco, 13 minutos, brisas del San Juan en el corazón del pueblo. Atardecer vallenato, el show de la tarde.
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0: 5:27, 5:00 p.m, 27 minutos. Mucha atención, oído a este gran premio. 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
0: Vamos a mensajes de interés comercial, los que pagan, los que sostienen los medios, y ya volvemos con más Atardecer Vallenato.

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lástima, los chiches del vallenato, Amin Martínez. 5:44 minutos, 5 de la tarde, 44, estando a atardecer vallenato.

0: María y Manungará, cordial salud y abrazo a los Pecostillas. Pedro Valencia en Unión Chocó. Efraín Mosquera en Pueblo Nuevo. Dorita Berrío en Eduardo Santos, sector de La Paz. Gracias por estar con nosotros. Pablo Emilio Mosquera Gómez.
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0: Harrison Bejarano, allá en ese es allá en Chiquichoqui. Donde está María Fabiola, la mamá de la única. Ulises Martínez. Martínez Quinto, en el sector del estadio.
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0: En sintonía total.
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0: Saludamos con mucho gusto a Juan Bautista Trilla, excelente mototaxista. 5:45, hasta Reserva Vallenato.
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1: En el nombre del Padre, del Hijo y del Espíritu Santo. Amén. Oh glorioso San Judas Tadeo, apóstol y amigo fiel de nuestro Señor Jesucristo, recurrimos a ti con corazones llenos de esperanza y fe, implorando tu poderosa intercesión para la petición de un milagro que pesa en nuestros corazones. Tú, que has sido designado por Dios como el patrón de los casos difíciles, sabemos que en tus manos se encuentra el poder de obrar prodigios y maravillas. Con humildad y confianza, te presentamos nuestra petición especial, confiando en tu compasión y en tu capacidad para llevar nuestras súplicas ante el trono divino. San Judas Tadeo, testigo de la bondad y el amor de nuestro Señor, te pedimos que derrames tu gracia sobre nosotros y que, mediante tu intercesión, se realice el milagro que tanto anhelamos. Ilumina nuestro camino en estos momentos de incertidumbre y fortalece nuestra fe para aceptar la voluntad de Dios, sea cual sea el resultado. Te pedimos, oh gran apóstol, que guíes nuestras acciones y pensamientos y que nos concedas la serenidad para afrontar esta situación con confianza y paz. Que tu luz divina disipe cualquier sombra de duda o desesperación que pueda oscurecer nuestro camino. Con gratitud y esperanza aceptamos cualquier resultado que sea conforme a la voluntad divina, sabiendo que tu intercesión nos llena de la gracia de Dios. En el nombre de Jesucristo, nuestro Salvador. Amén.
2: Que la divina providencia y nuestro Señor Jesucristo, amigo y amiga de la sintonía, esté con todos y cada uno de ustedes, deseando siempre que la luz del Arcángel San Miguel llegue hasta cada uno de sus hogares, hasta sus familias. Son los deseos del Centro Botánico Naturista San Judas Tadeo, hoy en un espacio dedicado a la orientación espiritual, al bienestar integral y a la tradición naturista, siempre recordando que la fe, la oración y la atención médica responsable pueden caminar juntas para tener una salud vigorosa, ¿verdad? En muchas ocasiones, amigos o amigas que me escuchan diariamente, las personas sienten que han perdido la esperanza. Algunos llegan a mi templo de consultoría cargados de tristeza, otros con preocupaciones por salud, por el amor, por el trabajo, o porque sienten que todo les sale mal. Lo primero que queremos decirte de todo corazón es que nunca pierdan la fe, recordando que San Judas Tadeo es conocido como el patrono de las causas difíciles, y la oración sincera fortalece el corazón para enfrentar los momentos más complicados de nuestras vidas. Recordemos, amigos o amigas que me escuchan diariamente por medio de esta prestigiosa emisora que me permite entregar este conocimiento diariamente, ¿verdad? Pero quiero decirle a todos ustedes que desde tiempos antiguos nuestros mayores, nuestros ancestros, nuestros ancianos nos enseñaron que la naturaleza es un regalo de Dios. Las plantas, los tallos, las raíces, las cortezas, las semillas han acompañado a la humanidad durante generaciones. Nosotros, el Centro Botánico Naturista San Judas Tadeo, creemos en sabiduría tradicional, siempre como un complemento del diagnóstico y tratamiento indicado por los profesionales de la salud. Recuerde que somos médicos naturistas por estudio. Si usted tiene una enfermedad en su cuerpo, como problemas de artritis, reumatismo, artrosis, tenadaris, problemas de diabetes, problemas de cansancio, agotamiento físico mental, problemas de azúcar, problemas de triglicéridos, en fin, cantidad de enfermedades que acongojan al ser humano, ¿verdad? Pues yo quiero decirle que tengo el tratamiento eficaz y bendito aquí en Ismina Chocó, donde diariamente atiendo muchas personas que vienen cargadas, enfermas, desilusionadas, porque han visitado un lugar o el otro, han perdido su tiempo, pero también han perdido dinero, no saben qué hacer. Para que usted se dé cuenta, amigo o amiga que me esté escuchando, de que tenemos un conocimiento espiritual ancestral en botánica, en medicina natural y alternativa, pero recuerde también que tengo un conocimiento, y la gloria es para Dios, un conocimiento espiritual, como por medio de la muestra urinaria en ayunas, por medio de la palma de su mano, por medio de las cartas tarot, el iris de su vista, la sarrosidad de su lengua. Yo le puedo dar a conocer a usted si a lo mejor esa enfermedad, que muy difícil nadie le ha podido curar, puede ser una enfermedad extraña, una enfermedad sobrenatural, un problema paranormal. Hay personas que toman mucho medicamento, ¿verdad? Hay personas que han llegado a mi templo de consultoría a decir, mire, yo tomo tratamiento de Estados Unidos, me envían lo que es de España, tratamientos que verdaderamente yo los analizo y son tratamientos efectivos, eficaces para curar o tratar una enfermedad, pero resulta de que no le hace nada. ¿Por qué? Porque ya estamos tratando con enfermedades espirituales, enfermedades negras. Yo tengo ese conocimiento para descifrar en su cuerpo si la enfermedad es sobrenatural y, lo más importante, cómo se puede curar, cómo se puede liberar. Si usted se siente víctima de que hay algo malo en su vida, si usted cree que algo malo le están haciendo, siente desespero, ahogo, aburrimiento, siente que no se halla en este mundo, le han dado ganas hasta de quitarse la vida. Trabaja, pero siempre mantiene endeudado o endeudada, el negocio viene de fracaso en fracaso. En el hogar se está perdiendo la tranquilidad, se está perdiendo la felicidad, se han faltado el respeto. Hijos en contra de sus padres, padres en contra de sus hijos. Estimados amigos, hay problemas espirituales y negros que son, en realidad, estimados amigos, son problemas terribles a causa de la envidia, a causa de la maldad. Si usted cree que algo malo le están a usted haciendo, cree que lo suyo no es natural, porque se ha tomado los exámenes habidos y por haber, los exámenes le salen bien, pero es usted la persona que siente el rigor, usted es la persona que siente la dolencia, no siente la curación por más que toma un buen medicamento. Ha visitado un buen naturista, un buen médico general, pero nada le cura, nada le trata. Cuidado, estimados amigos, hay personas que están siendo víctimas de males puestos y aún no lo saben. Es por eso que mi línea telefónica está abierta para que usted llame, escriba, envíe un mensaje de WhatsApp. Hay personas que han escrito, pero no envían nombres, apellidos completos. Es difícil darle una orientación, porque yo soy espiritualista, no soy adivino. 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Usted quiere venir, bienvenido. 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Reitero, 323-472-1250. Aquí hay un mensaje de WhatsApp que dice de la siguiente manera: maestro, soy una persona desesperada y preocupada porque tengo mala la respiración, tengo mucha tos fuerte y siento que tengo algo dentro de mi garganta que no lo puedo expulsar. Quiero saber cómo me puedo curar. Por favor, regáleme una fórmula. Pues hoy vamos a hablar de esos problemas pulmonares. Respirar es el primer acto de vida, ¿verdad? Y el último que realizamos cuando los pulmones no funcionan bien. La persona puede sentirse cansada, con dificultad para respirar o con tos persistente. Si estos síntomas aparecen o empeoran, es muy importante buscar atención naturista o atención médica para conocer la causa y recibir el tratamiento adecuado. Nosotros, como médicos naturistas, le vamos a recomendar a usted que se consiga, por favor, la cebolla morada. Pártala como si fuera a ser una ensalada. Consígase 5 naranjas, coloque la cebolla en un plato, de preferencia que sea de esos platos antiguos, metálicos. Por favor, exprímale las naranjas encima, por favor, de la cebolla, y agréguele 4 cucharadas de miel de abeja. Déjelo toda la noche al sereno, tapándolo con un colador para que los insectos no se peguen en lo que usted está preparando. Y al otro día, solo el líquido, agréguelo en un vaso de cristal, en un frasco de vidrio, tapado, y se va a tomar usted dos cucharas al acostarse y dos cucharas al levantarse. Si usted no entendió la fórmula, puede llamar al 323-472-1250. 323-472-1250. 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Voy a reiterarlo nuevamente. 323-472-1250. Mi gente de Ismina Chocó, atiendo todos los días, barrio La Independencia, al frente de la escuela Chiquinquirá, un letrero grande, mira usted que dice Centro Botánico San Judas Tadeo. Somos nosotros quien le entregamos conocimiento, botánica, medicina natural, conocimiento espiritual y medicina alternativa. 323-472-1250, 323-472-1250, 323-472-1250. Dios y los ángeles me los bendigan hoy, mañana y siempre.
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0: las 6 de la tarde, 20 minutos tarde, noche ya, 6:20. Estamos presentando Atardecer Vallenato, el show de la tarde por Brisa del San Juan 106.3. A esta hora reportamos la sintonía, oyentes felices en Sabanero. Ya están en el Palomar de Maribel.
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0: Se escucha con mucho gusto Mayito Marino, el primo Maribel. Saludos para Milena, Emerson, para la nena, la mejor amiga de Maribel Emerson, es hermano de Maribel. También saludamos a Palomeque, a Evenmi, a Pocho, a Nelly, a Francesca y demás a esta hora de la tarde. Moro Gómez y Doña Alicia en la entrada del barrio San Agustín. Amado Asprilla en San Agustín, gracias por escucharnos, la gente de Cachacal. Ángel Emiro, Gustavo Borja, la calle principal de Santa Genoveva, César García en Lerma, el hombre vallenato. Saludos a la gente de Peradón, de Suruco, Santa Mónica, Boca de Luis y demás. El Paito, gracias por escucharnos en Basurú. Brisa del San Juan en el corazón del pueblo. 6:22 minutos.
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0: Vamos rápidamente a despedir este espacio. No sin antes agradecer a todos ustedes, amables oyentes, su sintonía al Todopoderoso. Le damos gracias por permitirnos un nuevo más, un espacio más de Atardecer Vallenato, la dirección general Oscar Enrique Echeverri Mosquera. La selección musical presentación con muchísimo gusto. O no fue cuesta. Quédense con la programación ordinaria de la noche de este miércoles. ¡Feliz día!

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